0: Más de 600.000 personas inmigrantes habitan el territorio español en situación irregular. Según estudios de la Universidad Complutense de Madrid, en su mayoría son mujeres, que migran desde distintos orígenes, siendo uno de los principales América Latina. 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

0: Beca la Lancho.
1: Muchísimas gracias, Carlos Boñez.
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0: La blanca estampa de la población alberiense de Olula del Río contrasta con los verdes pinares serranos y las tierras secas y erosionadas.
1: Olula del Río debe su idiosincrasia a dos elementos. En primer lugar, el legado recibido de las distintas civilizaciones que por ella han pasado y de las que ha heredado unas tradiciones ancestrales muy arraigadas hasta nuestros días. Y en segundo lugar, el pueblo basa su fuente de riqueza en la industria del mármol, generando puestos de trabajo y favoreciendo las corrientes migratorias que conducen a un constante crecimiento demográfico.
0: La importancia de la industria del mármol en Olula del Río ha sido determinante para que, en su elevada población, se despierten una serie de inquietudes que potencian y fomentan el desarrollo social.
1: Hay que destacar la Escuela de Verano de Olula del Río y las más de 15 asociaciones que colaboran activamente con el Ayuntamiento en la organización de actividades sociales y deportivas, en las que el nivel de participación es bastante elevado.

0: La mujer y la literatura.
1: La fama adquirida por la poeta lírica griega Safo, nacida en la isla griega de Lesbos, hizo que Platón se refiriera a ella dos siglos después de su muerte como la décima musa. Los fragmentos que se conservan de sus poemas indican que Safo enseñó su arte a un grupo de mujeres jóvenes, con las que mantuvo una estrecha relación y para las que compuso sus odas nupciales cuando la abandonaron para casarse. El poeta Anacreonte afirmaba en referencia a este grupo que Safo sentía un amor sexual por las mujeres. De ahí proceden los términos lesbianismo y safismo, que aluden a la homosexualidad femenina. Safo escribió 9 libros de odas, epitalamios o canciones nupciales, elegías e himnos, pero apenas se conservan algunos fragmentos de todos ellos. En el siglo XX se descubre un papiro con nuevos fragmentos de sus poemas. Su poesía se caracteriza por la exquisita belleza de sus rimas, su perfección formal, su intensidad y emoción. Inventó el verso hoy conocido como Oda Sáfica. Muchos poetas griegos posteriores asimilaron la influencia de Safo.

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Saludos, ¿qué tal? Buenos días, bienvenidas, bienvenidos a la Onda Local de Andalucía. Primera edición de Este a Oeste en este lunes 22 de junio. Todavía no llevamos ni 24 horas desde que arrancó el verano, cosa que sucedía pasada las 9 de la mañana de este domingo, y ya estamos ante la primera ola de calor de la temporada. Es un asunto sobre el que vamos a hablar en los próximos minutos, pero sobre el que se pueden imaginar que las recomendaciones pasan por evitar estar en la calle y en las zonas más soleadas en las horas centrales del día y, por supuesto, estar bien hidratados. Los colectivos más vulnerables, como personas mayores, menores y personas sin hogar, vuelven a ser motivo de preocupación. Es un lunes en el que la política nos tiene aguardando las horas a las que se iniciará la ronda de conversaciones entre las formaciones políticas para dar forma a la sesión de investidura, y sobre todo es un día para volver a mirar a los bosques andaluces. De nuevo, hemos venido de un fin de semana de mucha actividad en los bosques de Andalucía. El Servicio de Extinción de Incendios Forestales de la Junta, el Plan Infoca, tuvo mucho trabajo desde el sábado en La Carolina, en la provincia de Jaén, y en Almodóvar del Río, en Córdoba. Un fuego, este último, que se desplazaba a la capital y que ya está controlado. Pero es que la jornada del domingo se reservaba más actividad en la provincia de Sevilla, con focos en El Pedroso, ya extinguido, pero que provocó incluso el corte de la A432 y en la Puebla del Río, en el paraje Loma Alta. Preocupa también el que se declaraba en la madrugada del domingo en Órgiva, en el paraje Las Barreras, que pese a estar estabilizado ha tenido a más de 40 profesionales trabajando sobre el terreno en la jornada de ayer. Un lunes, eso sí, muy feliz en la provincia de Málaga, ya que su equipo representativo de fútbol masculino volvía el sábado 8 años después a la máxima categoría a costa de otro andaluz, la Unión Deportiva Almería. Pues son los apuntes que destacamos este lunes en portada. Vamos ahora con más asuntos de la actualidad en titulares con Nicole Vargas.

0: El Gobierno y la Junta se reunirán en la Comisión Mixta sobre el Algarrobico.
1: El Gobierno, a través del Ministerio para la Transición Ecológica y Reto Demográfico, y la Junta de Andalucía tienen previsto reunirse este martes, día 23, en el seno de la Comisión Mixta creada para abordar la demolición del hotel situado en la playa del Algarrobico y restaurar el paraje natural situado en el Parque Natural de Cabo de Gata. Si bien la idea inicial era convocar dicho órgano una vez que el Pleno de Carboneras en Almería aprobara este pasado miércoles la propuesta para anular la licencia de obras del hotel promovido por Azata del Sol, conforme a la sentencia judicial dictada por el Tribunal Superior de Justicia de Andalucía en 2021, el aplazamiento de esta cuestión, apoyado por dos ediles no adscritos y cinco del PSOE, han hecho cambiar los planes.
0: El sector de la logística de Sevilla vuelve a la huelga y se moviliza desde el Palacio de San Telmo.
1: Comisiones Obreras ha exigido este domingo a la patronal 1 que salga del inmovilismo y ponga sobre la mesa una propuesta responsable para mejorar las condiciones de trabajo en el sector de operadores logísticos de Sevilla. Así, el sindicato mantiene para este lunes las convocatorias de huelga y posterior manifestación a las 9:30 de esta mañana desde el Palacio de San Telmo. El sindicato ha recordado que el conflicto se produce por la brecha retributiva que arrastra el sector, con diferencias salariales del 25% con respecto a Málaga y Granada, que se elevan al 40% en comparación con Guadalajara o Toledo. Sin embargo, según Comisiones Obreras, la actividad logística ha experimentado un crecimiento acumulado de entre el 40 y el 70% desde 2019, sumando un último incremento del 13,5% entre 2024 y 2025.
0: Andalucía cierra el fin de semana con un fallecido en accidente de tráfico en sus carreteras interurbanas.
1: Las cifras se recogen entre las 3 del mediodía del pasado viernes 19 de junio y las 8 de la tarde de este domingo 21, según ha indicado la Dirección General de Tráfico en su balance provisional. El único accidente mortal registrado de este fin de semana ha tenido lugar este domingo en la carretera A3151 a su paso por la localidad cordobesa de Hornachuelo sobre las 11:25 de la mañana. Se ha saldado con un fallecido. Este siniestro vial ha consistido en la salida de calzada de una moto con choque con la cuneta.
0: Y la DGT inicia una campaña de control de la velocidad en tramos de carreteras andaluzas en obras.
1: La Dirección General de Tráfico desarrollará desde este lunes y hasta el domingo 28 de junio una campaña de vigilancia y control de la velocidad en las vías interurbanas en obras que afecten tanto a la calzada como a la modificación del trazado de los carriles, incluidos tramos en túnel a lo largo de la red de carreteras de Andalucía. El objetivo es contribuir a reducir los comportamientos que impliquen riesgos en esos tramos mientras se conduce, como velocidad inadecuada, distracciones y adelantamientos. Según los datos provisionales del Registro Nacional de Víctimas de Accidentes de Tráfico, en 2024 se produjeron un total de 142 siniestros de tráfico relacionados con los trabajos de obras de mantenimiento y conservación en las carreteras, de los cuales 23 implicaron a operarios que trabajaban o caminaban por la calzada o en sus inmediaciones, mientras que los otros 119 implicaron a operarios de conservación y mantenimiento dentro de sus vehículos.
0: ¿Y qué previsiones tenemos para este lunes, Nicole?
1: A las 9:30 en Sevilla, el portavoz de Por Andalucía y coordinador federal de Izquierda Unida, Antonio Maillo, también el portavoz de Adelante Andalucía, José Ignacio García, y la secretaria política de Podemos y eurodiputada Irene Montero se reúnen con motivo de la movilización convocada por Comisiones Obreras en apoyo a los trabajadores del sector logístico de Sevilla. A las 10 en Luxemburgo, el consejero en funciones de Agricultura, Pesca, Agua y Desarrollo Rural, Ramón Fernández Pacheco, asiste al Consejo de Agricultura y Pesca Agrifish de la Unión Europea junto a la delegación española y como representante de las comunidades autónomas. A las 11 en la capital hispalense, la consejera de Inclusión Social, Juventud, Familias e Igualdad en Funciones, Lolez López, presenta la campaña por el Día Internacional del Orgullo LGTBI organizada por la Junta bajo el lema Orgullosas. Y a las 12 en Jerez de la Frontera, el presidente de la Junta de Andalucía en Funciones, Juan Manuel Moreno, inaugura el Centro de Salud Esperanza de la Yedra.

0: Nuestro espacio sobre municipalismo y gobernanza de la mano de la Federación Andaluza de Municipios y Provincias pone encima de la mesa la sostenibilidad desde el ámbito local.
1: La FAMP ha abordado en una jornada online celebrada el pasado miércoles la importancia de la planificación, selección de indicadores, justificación y medición de resultados con los entes locales. La celebración del sexto webinar online de la red Edil Andalucía se enmarca en el ciclo de acompañamiento técnico impulsado por el Comité para el Desarrollo Urbano Sostenible e Integrado de Andalucía, Comité DUSIA.
0: Está orientado a reforzar las capacidades de las entidades locales andaluzas en la fase de implementación de sus planes de actuación integrados. Así lo indicaba Yolanda Sáez, secretaria general de la FAM, quien añadía que desde la entidad, a través del Comité DUSIA y de la red Edil, se sigue apostando por estos espacios de formación, intercambio y apoyo técnico para reforzar las capacidades locales en la gestión de los fondos FEDER.
1: El Comité para el Desarrollo Urbano Sostenible e Integrado de Andalucía es un espacio técnico impulsado en el seno de la Federación Andaluza de Municipios y Provincias para acompañar a las entidades locales andaluzas en el diseño, despliegue y seguimiento de estrategias de desarrollo urbano sostenible financiadas con fondos europeos.
0: En este marco, la red Edil actúa como una red de cooperación, formación y apoyo técnico dirigida a municipios y diputaciones con planes de actuación integrados, promoviendo el intercambio de experiencias, la generación de conocimiento práctico y el refuerzo de las capacidades locales para una gestión eficaz de los fondos.
1: Yolanda Sáez destacaba al inicio de la sesión que este seguimiento de los planes de actuación integrados no debe entenderse únicamente como una obligación formal, sino como una herramienta de gestión que permite ordenar la información, mejorar la toma de decisiones y reforzar la coherencia entre planificación, ejecución y resultados.
0: En clave práctica, la jornada ha tenido como objetivo facilitar su aplicación en la selección, justificación y seguimiento de operaciones. Así, la sesión puso el foco en la importancia de comprender correctamente la lógica de intervención del PAI, de forma que las actuaciones previstas puedan vincularse de manera coherente con los ámbitos de intervención, los tipos de acción y los indicadores de realización y resultado.
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0: El Pleno del Congreso de los Diputados daba luz verde la pasada semana a la proposición no de ley relativa a la defensa del transporte en España ante los incumplimientos de la Ley de Movilidad Sostenible. Entre otras medidas, insta al Gobierno a aprobar, publicar y poner en marcha un Plan Nacional de Renovación del Parque Automovilístico. Pues ahondamos en este asunto de la mano de nuestra compañera Concha Cabrera.
1: A finales del pasado año, el Congreso aprobaba la Ley de Movilidad Sostenible y la semana pasada la Cámara Baja debatía una de sus medidas. Se trata de una proposición no de ley relativa a la defensa del transporte en España ante los incumplimientos de esa Ley de Movilidad Sostenible. En su punto sexto, se insta al Gobierno a aprobar, publicar y poner en marcha de manera inmediata un Plan Nacional de Renovación del Parque Automovilístico. El programa plantea sustituir los vehículos de mayor antigüedad por otros que cumplan la normativa Euro 6D, incluidos los vehículos de ocasión, con el objetivo de acelerar la modernización del parque automovilístico español. Esto es algo que piden desde la patronal de los concesionarios Faconauto, y vamos a hablar con su director de comunicación, Raúl Morales. Muy buenos días, bienvenido a la Onda Local de Andalucía.
2: ¿Qué tal? Buenos días.
1: Bueno, ¿por qué es urgente aprobar ese plan de renovación del parque automovilístico?
2: Bueno, la respuesta es muy sencilla. España tiene uno de los parques más viejos de Europa. Tenemos 14,6 años de antigüedad en turismos, y si sumamos el resto de camiones, motos, etcétera, supera los 15 años de media. Esto es un problema medioambiental muy importante, porque lógicamente un coche que tiene 15, 20 años es menos eficiente desde el punto de vista del combustible, pero también es menos eficiente en sus emisiones de CO2 y en sus emisiones de partículas. En un contexto en el que se nos está pidiendo descarbonizar, lo lógico sería pensar que renovar el parque es la forma más rápida de descarbonizar la movilidad, porque se reducen las emisiones de manera drástica. Y por otro lado, es un problema de seguridad vial, porque lógicamente esos coches de más de 15, 20 años no incorporan los últimos avances en seguridad activa y pasiva que se incorporan los vehículos nuevos. En definitiva, la antigüedad del parque es el principal problema que tiene la automoción en nuestro país, y tenemos que atajarlo, pensamos que con un plan de renovación del parque.
1: Unas medidas que deben ir poniéndose en marcha, y además desde Faconauto reclaman que sean unos programas permanentes, ¿no?, que faciliten esa retirada de esos vehículos más antiguos, que se vayan sustituyendo poco a poco por modelos más nuevos, y esto es lo que significa que son más eficientes, ¿no?, y como bien dice usted, más seguros, porque al final hablamos de un compendio de beneficios para toda la sociedad.
2: Sí, consideramos que esa renovación del parque contribuye efectivamente a toda la sociedad. Pensamos que tiene que ser un plan que dure años, porque hay que tener en cuenta que hay mucho que renovar. En el año 2008 la edad media del parque era de 8 años y ahora estamos hablando de esos casi 15 años de media. ¿Por qué ha ocurrido esto? Pues bueno, en los últimos años hemos perdido muchos millones de coches en ventas. Desde la pandemia hemos perdido 1,8 millones de matriculaciones, y lo que está produciendo eso es que, lejos de atajar el problema, en los próximos años vamos a ir a más. Va a seguir envejeciendo el parque automovilístico porque hemos perdido muchas ventas, a pesar de que el año pasado ya conseguimos estabilizar un poco esas matriculaciones y acercarnos a las cifras prepandemia. Pero esa pérdida de matriculaciones de los últimos años lo que va a provocar, como digo, es que empeore esa media del parque en los próximos años, y por eso la propuesta es que sea un programa prácticamente estructural, y que la renovación del parque sea parte de la estrategia política de las administraciones públicas en ese medio y largo plazo.
1: Además, también esto incluye, como decíamos en la introducción, a los vehículos de ocasión. Eso también es interesante, ¿no?
2: Bueno, si consideramos que el vehículo de ocasión de hasta 5 años es una herramienta para renovar el parque, hay que tener en cuenta que las familias que tengan un coche de más de 15, 20 años quizá no pueden dar el salto a un coche nuevo, pero sí pueden dar el salto a un coche de ocasión de hasta 5 años. Si una familia quita un coche, sustituye un coche de 15, 20 años por uno de 5, ahí ya estamos renovando el parque también de manera muy clara. Al final consiste en utilizar todas las herramientas que tenemos al alcance para acelerar esa renovación del parque, y eso también incluye utilizar todas las tecnologías disponibles. Ahora mismo los esfuerzos del gobierno se están dirigiendo a electrificar el parque, pero consideramos que la descarbonización pasa por todas las tecnologías. Por coches de combustión, diésel, híbridos enchufables, híbridos o de gasolina. Por eso nuestro enfoque de plan de renovación del parque es bajo esa visión de neutralidad tecnológica.
1: Además, en este sector, porque estamos hablando, bueno, como decimos, a los representantes oficiales de marcas de turismo, ¿no? De los concesionarios y demás, es un sector importante que bueno, pues que tiene muchos empleos directos e indirectos en estos momentos, y también es una forma, todas estas medidas, de sostener a este sector.
2: Bueno, realmente el plan de renovación del parque o esa petición de plan de renovación del parque, digamos que la finalidad principal es esa finalidad de avanzar hacia la descarbonización, avanzar hacia un parque que emita menos CO2 y menos partículas y mejorar la seguridad vial. Pero es evidente que un plan de renovación del parque lo que suele traer consigo también es una mejora de la actividad general de toda la cadena de valor del sector, empezando por los concesionarios, pero siguiendo también por los fabricantes. Hay que tener en cuenta que somos una potencia de fabricación de vehículos y también de los fabricantes de componentes. Al final, de lo que se trata es de fortalecer también la industria automovilística de nuestro país, y lógicamente eso pasa también por tener un mercado interior pues potente.
1: Pues unas medidas necesarias, y además desde un punto de vista medioambiental y también de la protección de la seguridad vial, porque evidentemente está estrechamente relacionado la antigüedad del parque automovilístico con también esa eficiencia de los vehículos, esa seguridad para los conductores y los pasajeros. Raúl Morales, director de comunicación de Faconauto, muchísimas gracias por habernos acompañado.
2: Gracias a vosotros, un saludo.

0: Este domingo, 21 de junio, a las 9:24 de la mañana, dábamos la bienvenida oficial al verano. Y decimos oficial porque las altas temperaturas de esta estación nos acompañan desde hace días y semanas. Pero no solo eso, sino que la época estival ha dado inicio por todo lo alto, valga la expresión, con la primera ola de calor del año. Pues hablamos de este panorama meteorológico. Nos acompaña Juan de Dios del Pino, delegado de la EMET en Andalucía, Ceuta y Melilla. Ya, ¿qué tal, Juan de Dios? Bienvenido a la Onda Local de Andalucía. Buenos días.
1: Muchísimas gracias, buenos días.
0: Bueno, las expectativas son que este lunes se puedan dar temperaturas máximas de entre 40 y 42 grados en el Valle del Guadalquivir. No obstante, ustedes pronostican que mañana martes puede ir a más.
1: Sí, efectivamente, es una ola, vamos, parece que se van a alcanzar los requisitos de ola de calor, ¿no? Y que todavía las temperaturas pueden subir un poquito más, ¿no? Pero hay que diferenciar, digamos, en Andalucía, pues casi dos mitades, ¿no? O un tercio y dos tercios, ¿no? La parte occidental de Andalucía, Huelva y Sevilla, que las temperaturas van a ser altas, pero no van a tener, digamos, el rango de valores que se van a dar la otra mitad, ¿no? Ya se está viendo un poco en el Bajo Guadalquivir, ¿no? Como está entrando un viento de componente oeste durante las tardes, y eso hace que las temperaturas no se disparen. Aún siendo altas, no son, digamos, tan altas como a priori, hace unos días se esperaban, ¿no? Y esa es la tónica, ¿no? Sí que van a seguir subiendo las temperaturas, se han registrado temperaturas por encima de los 40 grados, 41 incluso, en toda la provincia, en todo el Valle del Guadalquivir, la provincia de Córdoba, 42 incluso 43 en punto del Guadalquivir a su paso por la provincia de Jaén, pero en Córdoba, en Sevilla, no se están registrando estos valores debido, como ya he comentado, a ese viento de componente oeste.
0: ¿Qué elementos están detrás de esta ola de calor?
1: Bueno, pues están primero, los días son muy largos, las noches son muy cortas, el día aprovecha, digamos, la atmósfera para calentarse, la noche para enfriarse, y ahí favorece más el calor que el frío, ¿no? Luego los cielos están despejados, no hay viento, ¿no? Con lo cual, pues el calor no se disipa, las capas altas de la atmósfera, y por otro lado está ese ingrediente importante, ¿no? Para ya llegar a valores un poco elevados, ¿eh? Que es el viento del sur, ¿no? El viento del sur, que es el viento que trae una masa de origen africano, que sí está llegando, como digo, a la mayor parte de Andalucía, sobre todo la parte oriental, pero que no está llegando a la occidental. En la parte occidental lo que tenemos es una pequeña baja que se ha formado como resultado de una dana no muy activa que había en niveles medios, se ha ido propagando hacia abajo y ha generado, está generando una pequeña, un centro de bajas presiones, ¿no? Más o menos como una borrasca que hace que ahí reconduzca un viento de componente oeste sobre la parte occidental de Andalucía.
0: A diferencia de las que tuvimos el verano pasado, esta primera ola de calor no va a ser tan prolongada. ¿Qué previsiones manejan en la EMET para las próximas semanas?
1: Bueno, vayamos poco a poco porque las olas de calor requieren, digamos, mucha precisión en temperatura, en numérica, ¿no? No es lo mismo 40 grados, ya sería ola de calor, 39, pues no lo sería, ¿no? Dependiendo de la zona. Entonces, digamos que lo que se aprecia, digamos, para esta semana es que esta ola de calor va a persistir al menos hasta el jueves, viernes, ¿no? Y a partir de ahí ya empiezan a bajar las temperaturas y veremos a ver cómo viene la siguiente semana, ¿no?
0: ¿Podemos estar ante otro verano, Juan de Dios, con récord de temperaturas?
1: Bueno, tirando, digamos, de lo que dicen los expertos en cambio climático, que la temperatura está subiendo en la Tierra, ¿no? Y así se está comprobando, ¿no? En los registros que tenemos hasta ahora, pues que lo acabe, que eso es bastante probable. Nuestros pronósticos también indican que este verano, con una cierta probabilidad, va a ser, digamos, más cálido de lo habitual. Entonces, pues teniendo en cuenta un poco esos dos detalles, pues podríamos apostar, ¿no? Podríamos apostar por un verano que sea más cálido de lo normal, más caluroso de lo normal.
0: Juan de Dios del Pino, delegado de la EMET en Andalucía, además viniendo de una primavera que desde la EMET han catalogado como la quinta más cálida en Andalucía desde 1961.
1: Sí, así es, ha tenido esa buena, porque el mes de abril no fue muy caluroso, ¿no? El mes de abril fue un mes más o menos mediano en estos aspectos, ¿no? Pero luego sí que fue el mes de mayo, sí que ha sido muy caluroso, ¿no? Terminando registros que superaron los 40 grados ya en los últimos días del mes de mayo. En definitiva, sí que ha quedado, digamos, la primavera con esa característica de la quinta más cálida desde 1961 a nivel de toda Andalucía, ¿no? La media de toda Andalucía.
0: Con una subida de 0,8 grados en comparación con la primavera de, por ejemplo, hace dos años, 2024.
1: Sí, así es. La verdad que sí. Bueno, la primera más cálida que hemos tenido creo que era la de 2023, ¿no? Son muchos números y constantemente tiene uno que estar cambiando los nuevos récords, ¿no? Y efectivamente, creo que como ha comentado, es ese ese incremento, ¿no?, con respecto a 2024, ¿no? Hay que tener en cuenta que 2024, que no fue aquí, ha sido el año más caluroso a nivel planetario, ¿eh? A nivel de la Tierra ha sido el año más caluroso, ¿no? Y ya hemos superado ese dato que no queríamos superar de más 1,5 grados de incremento con respecto a la etapa preindustrial, ¿no? Ya hemos llegado a ese valor, pero bueno, a ver si conseguimos que esos valores no sigan aumentando y sobre todo pues, que disminuyan, ¿no?
0: Juan de Dios del Pino, delegado de la Met en Andalucía, Ceuta y Melilla. Bueno, hablamos de que ya estamos inmersos en la primera ola de calor del verano. Siempre hay que incidir, Juan de Dios, en la prevención, ¿no? Ante estas altas temperaturas. ¿Qué podemos hacer para prevenir, por ejemplo, los golpes de calor?
1: Bueno, uno es metrólogo, ¿no? Sabe de la meteorología, ¿no? Lo único que puede decir a nivel de metrólogo, no soy médico, ¿no? No tenemos cierto conocimiento, aunque cierta experiencia y cierto conocimiento por lo que uno oye tiene, ¿no? Entonces, lo que uno puede decir como metrólogo es básicamente dos cosas. Una, digamos, es que siga mirando las actualizaciones de la predicción, porque los pronósticos cambian y hay que estar siempre al día. Y luego, aunque aparezca una evidencia, es evitar el sol, ¿no? Evitar la exposición al sol, porque los pronósticos que nosotros hacemos de la temperatura del aire, ¿eh? De qué temperatura va a soportar nuestro cuerpo cuando está en el aire. Pero si uno luego, voluntariamente o obligado, se ve expuesto al sol, ahí hay que sumarle a esa temperatura que nosotros calculamos, hay que sumarle los efectos, digamos, de la radiación solar que viene directamente del sol. Entonces, pues evidentemente, aunque como ya digo, parezca una de perogrullo, ¿no? Evitar el sol.
0: Pues Juan de Dios del Pino, delegado de la EMET en Andalucía, Ceuta y Melilla, mucho cuidado con esta primera hora ola de calor del verano. Seguramente que hablemos próximamente para futuras olas de calor a lo largo de estos meses estivales, pero bueno, por el momento esta primera ola de calor, mucho cuidado y muchísimas gracias como siempre, Juan de Dios, por habernos acompañado. Buen día.
1: Buen día, un placer como siempre.

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Continuamos en la onda local de Andalucía, acompañándoles desde las 8:30 de la mañana en la primera edición de Este a Oeste, lunes 22 de junio. Todavía no llevamos ni 24 horas desde que arrancó el verano, cosa que ya sucedía pasadas las 9 de la mañana de este domingo, y ya estamos ante la primera ola de calor de la temporada. Las recomendaciones, como siempre, pasan por evitar estar en la calle y en las zonas más soleadas en las horas centrales del día y, por supuesto, estar bien hidratados. Los colectivos más vulnerables, como personas mayores, menores y personas sin hogar, vuelven a ser motivo de preocupación. Es un lunes en el que la política nos tiene aguardando las horas a las que se iniciará la ronda de conversaciones entre las formaciones políticas para dar forma a la sesión de investidura, y sobre todo es un día para volver a mirar a los bosques. De nuevo, hemos venido de un fin de semana de mucha actividad. El Servicio de Extinción de Incendios Forestales de la Junta de Andalucía, el Plan Infoca, tuvo mucho trabajo desde el sábado en La Carolina, en la provincia de Jaén, y en Almodóvar del Río, en Córdoba. Un fuego, este último, que se desplazaba a la capital y que ya está controlado. Pero es que la jornada del domingo se reservaba más actividad en la provincia de Sevilla, con focos en El Pedroso, ya extinguido, pero que provocó incluso el corte de la A432, y también en la Puebla del Río, en el paraje Loma Alta. Preocupa también el que se declaraba en la madrugada del domingo en Órgiva, en el paraje Las Barreras, que pese a estar estabilizado ha tenido a más de 40 profesionales trabajando sobre el terreno en la jornada de ayer domingo. Un lunes, eso sí, muy feliz en la provincia de Málaga, ya que su equipo representativo de fútbol masculino volvía el pasado sábado, 8 años después, a la máxima categoría a costa de otro andaluz, la Unión Deportiva Almería. Pues apuntes que destacamos en este lunes, vamos a repasar ahora más asuntos de la actualidad del día en titulares con Nicole Vargas.

0: El Gobierno Central y la Junta se reúnen esta semana en la Comisión Mixta sobre el Algarrobico.
1: El Gobierno, a través del Ministerio para la Transición Ecológica y Reto Demográfico y la Junta de Andalucía, tienen previsto reunirse este martes, día 23, en el seno de la Comisión Mixta creada para abordar la demolición del hotel situado en la playa del Algarrobico y restaurar así el paraje natural situado en el Parque Natural de Cabo de Gata. Si bien la idea inicial era convocar dicho órgano una vez que el Pleno de Carboneras en Almería aprobara este pasado miércoles la propuesta para anular la licencia de obras del hotel promovido por Azata del Sol, conforme a la sentencia judicial dictada por el Tribunal Superior de Justicia de Andalucía en 2021. El aplazamiento de esta cuestión, apoyado por dos ediles no adscritos y cinco del PSOE, han hecho cambiar los planes.
0: El sector de la logística de Sevilla vuelve a la huelga y se moviliza desde el Palacio de San Telmo.
1: Comisiones Obreras ha exigido este domingo a la patronal 1 que salga del inmovilismo, dicen, y ponga sobre la mesa una propuesta responsable para mejorar las condiciones de trabajo en el sector de operadores logísticos de Sevilla. Así, el sindicato mantiene para este lunes las convocatorias de huelga y posterior manifestación a las 9:30 de esta mañana desde el Palacio de San Telmo. El sindicato recuerda que el conflicto se produce por la brecha retributiva que arrastra el sector, con diferencias salariales del 25% con respecto a Málaga y Granada, que se elevan al 40% en comparación con Guadalajara o Toledo. Sin embargo, según Comisiones Obreras, la actividad logística ha experimentado un crecimiento acumulado de entre el 40 y el 70% desde 2019, sumando un último incremento del 13,5% entre 2024 y 2025.
0: Andalucía cierra el fin de semana con un fallecido en accidente de tráfico en sus carreteras interurbanas.
1: Las cifras se recogen entre las 3 del mediodía del pasado viernes 19 de junio y las 8 de la tarde de este domingo día 21, según ha indicado la Dirección General de Tráfico en su balance provisional. El único accidente mortal registrado de este fin de semana ha tenido lugar este domingo en la carretera A3151 a su paso por la localidad cordobesa de Hornachuelo sobre las 11:25 de la mañana y se ha saldado con un fallecido. Este siniestro vial ha consistido en la salida de calzada de una moto con choque con la cuneta.
0: La DGT inicia una campaña de control de la velocidad en tramos de carreteras andaluzas en obras.
1: La Dirección General de Tráfico desarrollará desde este lunes y hasta el domingo 28 de junio una campaña de vigilancia y control de la velocidad en las vías interurbanas en obras que afecten tanto a la calzada como a la modificación del trazado de los carriles, incluidos tramos en túnel a lo largo de la red de carreteras de Andalucía. El objetivo es contribuir a reducir los comportamientos que impliquen riesgos en esos tramos mientras se conduce, como velocidad inadecuada, distracciones y adelantamientos. Según los datos provisionales del Registro Nacional de Víctimas de Accidentes de Tráfico, en 2024 se produjeron un total de 142 siniestros relacionados con los trabajos de obras de mantenimiento y conservación en las carreteras, de los cuales 23 implicaron a operarios que trabajaban o caminaban por la calzada o en sus inmediaciones, mientras que los otros 119 implicaron a operarios de conservación y mantenimiento dentro de sus vehículos.
0: ¿Y qué previsiones hay para este lunes, Nicole?
1: A las 9:30 en Sevilla, el portavoz de Por Andalucía y coordinador federal de Izquierda Unida, Antonio Maillo, también el portavoz de Adelante Andalucía, José Ignacio García, y la secretaria política de Podemos y eurodiputada Irene Montero se reúnen con motivo de la movilización convocada por Comisiones Obreras en apoyo a los trabajadores del sector logístico de Sevilla. A las 10 del Luxemburgo, el consejero en funciones de Agricultura, Pesca, Agua y Desarrollo Rural, Ramón Fernández Pacheco, asiste al Consejo de Agricultura y Pesca, Agrifish, de la Unión Europea junto a la delegación española y como representante de las comunidades autónomas. A las 11 en Sevilla, la consejera de Inclusión Social, Juventud, Familias e Igualdad en funciones, Loles López, presenta la campaña por el Día Internacional del Orgullo LGTBI organizada por la Junta bajo el lema Orgullosas. A las 12 en Jerez de la Frontera, en Cádiz, el presidente de la Junta de Andalucía en funciones, Juan Manuel Moreno, inaugura el Centro de Salud Esperanza de la Yedra.
0: Gracias, Nicole. Conocemos ahora el estado actual de las carreteras andaluzas. Lo hacemos con Daniel González desde la DGT. Buenos días.
2: ¿Qué tal? Muy buenos días. A esta hora van a encontrar complicaciones si circulan ya en la A45 en el entorno de Fernán Núñez en dirección ya a Córdoba. Se complica también en Huelva la A49 en Chucena en sentido a Sevilla y ya en la capital hispalense su ronda SE30 en el puente del Centenario en ambos sentidos. Tráfico lento en el acceso a Cádiz por la A48 en Chiclana de la Frontera y en Málaga en la A7 en el tramo de la Cala de Mijas y también San Pedro de Alcántara, todo ya hacia Marbella.
0: Gracias, Daniel. También conocemos las previsiones del tiempo con Noelia García desde la Agencia Estatal de Meteorología. Buenos días.
3: Buenos días. Hoy lunes en Andalucía empieza la semana con mucho calor y altas temperaturas. Suben los termómetros y las máximas serán sobre todo muy elevadas en zonas del interior, donde se van a alcanzar e incluso superar los 40 grados. Hoy es el segundo día de la primera ola de calor de esta temporada. Se prevén máximas de 27 grados en Cádiz, 30 en Huelva, 32 grados en Málaga, 37 en Sevilla, 39 grados en Almería, 40 en Granada y 41 grados en Córdoba y en Jaén. Predomina el ambiente soleado y cálido con cielo poco nuboso, aunque algo turbio por la entrada de polvo en suspensión. Por la tarde en las sierras orientales se formarán nubes de evolución y no se descartan chubascos y alguna tormenta. Sopla levante moderado, ocasionalmente fuerte en el litoral de Almería. Es una información de AEMET.
0: Gracias, Noelia. Breve pausa y enseguida hacemos ronda por la información local y provincial.
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0: Abrimos el repaso por la información más cercana y lo hacemos en Huelva. Un estudio científico advierte de que el agua de la presa de Alcolea no sería viable para el riego o consumo humano por la contaminación. Rosa Gómez, Mogue Radio, Onda Local de Andalucía en Huelva.
1: Buenos días. La provincia de Huelva vuelve a mirar hacia la presa de Alcolea. Un estudio científico elaborado por investigadores de la Universidad de Huelva advierte de que el agua que almacenaría esta infraestructura no sería apta ni para el consumo humano ni para el riego debido a la presencia de metales pesados y otros contaminantes procedentes de la actividad minera histórica en la cuenca del Odiel. El informe reabre el debate sobre la obra considerada estratégica por el sector agrícola y numerosas administraciones que la defienden como una solución para garantizar recursos hídricos en la provincia. La investigación plantea ahora la necesidad de actuar previamente sobre la contaminación de la cuenca para asegurar la calidad del agua. Una noticia que sin duda es importante por la reivindicación del sector agrícola durante el Congreso Internacional de Frutos Rojos, que ha reclamado de nuevo esas inversiones hídricas y cerrar la denominada deuda histórica del agua en la provincia de Huelva. Y terminamos hablando de la Semana de la Diversidad que organiza el Ayuntamiento de Moguer con un programa lleno de actividades, un programa de radio local aquí en esta casa con invitados que nos hablarán de inclusión y diversidad. Se inaugura la escultura conmemorativa, lectura del manifiesto y tendremos conciertos para el fin de semana. Y terminamos con el tiempo en una jornada en la que se prevé cielos despejados, donde volveremos a alcanzar los 32 grados centígrados y los 20 de mínima. Esto es todo desde la provincia de Huelva.
0: Gracias, compañera. Y en Córdoba muere un motorista al salirse de la carretera en Hornachuelos. Bárbara Barrios, Onda Mencía, Onda Local de Andalucía en Córdoba.
2: Buenos días. Un motorista ha fallecido en un accidente de tráfico registrado este domingo en la A3151 en Hornachuelos. Según los testigos, una moto de gran cilindrada se salió de la vía. Sepan también que 12 profesionales con formación en pilotaje de drones componen el grupo de intervención con drones del Cuerpo de Bomberos de la provincia cordobesa, un equipo que permite contar con visión aérea en actuaciones como incendios en espacios cerrados, incendios forestales, búsqueda de personas desaparecidas o catástrofes naturales. Y Belalcázar ha inaugurado una escultura dedicada a la figura de Algafequi, uno de los médicos y oftalmólogos más destacados de la historia de Al-Ándalus, en un acto cargado de simbolismo que ha reunido a autoridades, representantes institucionales, descendientes del ilustre científico y vecino de la localidad. Esta iniciativa cobra un significado profundo para el municipio de Los Pedroches, ya que Algafequi nació en la antigua Gafic, asentamiento que se corresponde con Belalcázar. Y Córdoba está en aviso amarillo por altas temperaturas, naranja en la zona de la Campiña. Las mínimas no han bajado de los 20 grados esta madrugada y hoy, con cielos poco nubosos, volveremos a ver los 42 grados en algunos puntos de la provincia. Esto es todo desde Córdoba.
0: Gracias. Y en Jaén, los puntos de recarga eléctrica se quintuplican en la provincia en 5 años. Rubén Montañés, Radio Alcalá, Onda Local de Andalucía en Jaén.
3: Así es, la provincia de Jaén cuenta en la actualidad con un total de 233 puntos activos de recarga. Las cifras mejoran, pero estamos lejos todavía de alcanzar un 10% de vehículos cero emisiones. Les contamos que la primavera se Jaén con temperaturas de récord. El termómetro registraba en Jaén el sábado la cifra más alta de los últimos 20 años. Esta primera ola de calor del año está dejando unas temperaturas entre las más altas de toda Andalucía. Ayer, por ejemplo, se llegaban a 42,7 en Andújar. Finalmente, ayer domingo se ha extinguido un incendio forestal ubicado en el paraje de Los Guindos, en el término municipal de La Carolina. Hasta allí se han desplazado para poder apagar este incendio una veintena de efectivos. Y la provincia de Jaén figura entre las más asequibles de España para acceder a una vivienda en propiedad. Los jienenses destinan o necesitarían destinar íntegramente 3 años de salario bruto para adquirir, por ejemplo, una vivienda de segunda mano de 80 metros cuadrados. Y terminamos en Alcalá la Real, donde 7 puntos del casco urbano mejoran su imagen con la instalación de contenedores soterrados. La actuación, dotada con algo más de 300.000 euros, además de dar la imagen urbana, contribuye a la accesibilidad y a la sostenibilidad en zonas como el casco histórico. Y en la información

0: El tiempo, un día con alertas por calor en toda la provincia, naranja y amarilla. Zonas donde podrían llegar a alcanzar los 42 grados, con cielos poco nubosos, nubes de evolución en las sierras sin descartar algún chubasco ocasional y también calima. Estimaciones de máximas 42 en Andújar, 42 también en Linares, 41 en Jaén, 40 en Cazorla, 38 en Alcalá la Real. Saludos desde la provincia de Jaén.
1: Gracias, compañero. Y Málaga se echa a la calle para celebrar el ascenso de su equipo a Primera División. Paco Carbonell, color comunitaria en Palma Palmilla, Onda Local de Andalucía en Málaga.
2: Así es, fue sonar el pitido final en el Unión Deportivo Almería Stadium y desatarse la locura en Málaga y provincia. El ascenso de Málaga a Primera División provocó una catarata de emociones que inundaron las calles de la capital y de buena parte de la provincia. Miles y miles de aficionados del Málaga que no viajaron a Almería y vieron el partido en bares, en sus casas o en playas con amigos, se tiraron a la calle para festejar un ascenso que el pasado mes de noviembre parecía una utopía y que este 20 de junio se ha hecho realidad. Bufandas, camisetas, todo tipo de merchandising, humo y mucha pasión. Ese fue el cóctel perfecto en una Málaga que no durmió esa madrugada de domingo esperando la llegada de sus jugadores y directivos. Desde Almería llegaron sobre las 3:45 directamente a una siesta privada con familiares, amigos y personal del club. Un centenar de aficionados les esperaron y se vivieron momentos de mucha felicidad. Hoy lunes es la gran celebración en Málaga, donde habrá la tradicional de ofrenda a la Divina Pastora y la ruta de los jugadores de Málaga por las calles de la capital hasta el ayuntamiento. En otro orden de cosas, varios niños que habían estado jugando en el Parque del Agua, situado en la Misericordia en Málaga capital, han tenido gastroenteritis. No se sabe si es causa o efecto, pero por si acaso el ayuntamiento ha decidido cerrar la instalación de forma preventiva hasta que se analice el agua. Terminamos. Tiempo previsto para hoy en Málaga y provincia. Cielos despejados, temperaturas que van a oscilar entre los 35 grados de Antequera, 34 de Mel en Málaga y Ronda, 33 de la capital, 31 de Marbella. Eso es todo de la provincia de Málaga, compañeros.
1: Gracias, compañero. Y en Cádiz Interior mantiene su idea de colocar dos barreras antinarco a la entrada del Guadalquivir por Sanlúcar. Cristóbal Ruiz, Radio Chipiona, Onda Local de Andalucía en Cádiz.
3: Pues sí, el ministro del Interior ha insistido en el Congreso en su idea de colocar unas barreras en el río Guadalquivir, autopista fluvial de la droga en Europa. Serán tres barreras que se construirán de orilla a orilla del cauce del Guadalquivir a diferentes alturas, una de ellas en el estuario y otras dos en los caños de Sanlúcar, aunque no concretó el lugar exacto, sí señaló que estarán en 2027. Por otra parte, apuntamos que el grupo de trabajo estable sobre alga invasora ha mantenido un encuentro telemático para analizar la situación actual que origina en las costas de la provincia la proliferación de esta especie. La reunión ha servido para propiciar el análisis y puesta en común entre los municipios afectados por la invasión de cara a afrontar la temporada de playas. En la reunión ha habido un encuentro con el Departamento de Medio Ambiente y Mar de la Cámara Municipal de Cascais, Portugal, y se ha podido conocer la opinión de expertos que estudian la situación. Y anotamos que el municipio de Paterna ha trasladado al 12 de julio la votación sobre la feria para que haya una mayor participación. La consulta se iba a hacer el 13 de junio en un principio y se suspendió el día antes. Los vecinos decidirán si la feria y los festejos taurinos se hacen conjuntamente o por separado. Y un último apunte de salud: una de cada cuatro muertes en Cádiz es por cáncer y las enfermedades del sistema circulatorio fueron la principal causa de mortalidad de la provincia en 2025. Iniciamos semana con cielos poco nubosos, polvo en suspensión y temperaturas con pocos cambios. Esto es todo desde Onda Local de Andalucía en Cádiz.
1: Gracias. Y un último apunte que nos lleva hasta Sevilla, porque el viaducto de la línea 3 del metro sobre la Ronda Supernorte entra en fase de hormigonado. Sara Zurita, Radio Guadalquivir, Onda Local de Andalucía en Sevilla.
4: Buenos días. En la provincia de Sevilla, la Junta de Andalucía ha iniciado una nueva fase en las obras de la línea 3 norte del metro de Sevilla, con el comienzo del hormigonado del tablero del viaducto sobre la C20 y el arroyo del Tamarguillo. Los trabajos se prolongarán por un periodo de un mes. El viaducto cuenta con una longitud de 177 metros distribuidos en 5 vanos que varían entre los 31 y los 40 metros y un ancho de 11 metros y medio. El plan Infoca logró extinguir a las 7 de la tarde de ayer domingo el incendio forestal anunciado en el término de El Pedroso, que provocó un corte de tráfico en ambos sentidos en la carretera a 432. Y la bailadora gaditana Sara Varas inaugurará la 24ª Bienal de Flamenco de Sevilla los próximos 11, 12 y 13 de septiembre con su nuevo espectáculo Infinita. Es una obra dedicada a las mujeres y a Andalucía, con la que ha descubierto que existen puentes donde antes veía fronteras entre el folclore y el flamenco. Y aquí en San Juan de Aznalfarache, ayer por la noche terminaron los conciertos de las fiestas patronales que se celebran en honor a San Juan Bautista. El viernes, los Mojinos Escocíos, Alba Dreid y Ale Bellido. El sábado, el DJ Óscar Herrera, Daviles de Novella, Noriel y DJ Barce. Y el domingo cerró Tony Espino con el tributo a Queen de Momo. El martes, mañana, será la carrera nocturna, una gincana cultural y las actuaciones de baile de los talleres de la localidad. En cuanto al tiempo, hoy tendremos temperaturas entre los 34 grados de máxima y 22 de mínima. Es todo desde la provincia de Sevilla.
1: Gracias, compañera. Hasta aquí el repaso por la actualidad más cercana. Hacemos ahora una pausa y continuamos.
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0: Abrimos un bloque social para hablar de algo esencial que sostiene la vida y que además da empleo. Nos referimos a la dependencia, un sector que más allá de ser un asunto político, es el sostén y el equilibrio de una sociedad justa e igualitaria. O al menos así debe ser, y para ello debe contar con los recursos públicos suficientes. Es lo que no se cansan de reivindicar siempre colectivos como la Federación de Organizaciones Andaluzas de Mayores, la FOAM. Esos reclamos se sustentan en datos como los recogidos en el informe País 2026 de la Comisión Europea, que revela que España invierte en dependencia el 0,8% del PIB. Esto es menos de la mitad del 1,7% de la media de la Unión Europea. En ese informe también se refleja que Andalucía moviliza el mayor gasto en dependencia del país en términos absolutos, pero repartido entre 352.200 personas con derecho reconocido, su inversión por persona es de las más bajas de España. Está en el puesto 15 de 17. Pues analizamos esta realidad con Martín Durán, presidente de FOAM. ¿Qué tal, Martín? Bienvenido a la Onda Local de Andalucía.
1: Hola, buenos días. Muchas gracias por invitarnos de nuevo.
0: Gracias, Martín, por acompañarnos. Bueno, ¿en qué se traducen esas cifras recogidas en el informe País?
1: Bueno, pues como muy bien ha indicado, ¿no?, y nosotros venimos denunciando desde hace muchísimo, muchísimo tiempo, lo que se destina, el tanto por ciento que destina España a la dependencia, como bien has dicho, está en el 0,8% del PIB. Es la mitad, aproximadamente, de la media europea, que está en el 1,7% del PIB. Eso da lugar a que la situación de la dependencia en España pues se encuentre en colapso total. Y hay algunas autonomías, porque aquí lo que está sucediendo que hay 17 autonomías y cada una... Nosotros pensamos que el tema de la dependencia debería de hacerse una ley estatal y que todas las autonomías marcharan al mismo nivel, cosa que no sucede. Aquí cada autonomía tiene su propio sistema y nos encontramos pues con 17 modelos diferentes en España. Y desgraciadamente Andalucía es una de las peores, porque bueno, actualmente tenemos una demora de 446 días en resolver un expediente de dependencia. Somos las penúltimas de España, y el plazo, quiero recordar que el plazo legal es de 180 días, y además 49.513 personas se encuentran en lista de espera, una lista de espera que no deja de crecer desde principios de año.
0: Como dice Martín, según ese documento, en Andalucía es donde más se invierte, pero también donde menos le corresponde a cada persona, ¿no? Visto así, parece necesario aumentar los recursos.
1: Evidentemente. Es que, además, nosotros, después de este estudio, hemos hecho un estudio de... porque, claro, cuando en la inversión en la dependencia hay una parte que está poniendo el Estado y hay otra parte que están poniendo las autonomías, ¿vale? Entonces, cuando nosotros, ese estudio, lo que viene a decir que Andalucía ocupa la posición 15 de 17 en lo que se invierte con las personas con derecho a prestación, pero cuando nosotros hemos hecho el desglose, y lo hemos hecho desde el año 2018 hasta el año 2024, que es el último año certificado por el Inserso, y hemos desglosado de ese importe qué pone la Junta y qué pone el Estado, pues bueno, nos hemos encontrado que la Junta ocupa no el puesto 15, sino desde el año 2018, ininterrumpidamente, la Junta de Andalucía es la comunidad de España que menos está invirtiendo por persona con derecho a prestación. Así que, esa reclamación que nosotros le venimos haciendo a la Junta de Andalucía desde hace ya muchísimo tiempo, porque actualmente en el año 2026 la Junta de Andalucía está destinando el 1,07% del Producto Interior Bruto a la dependencia, que a todas luces se ve que es totalmente insuficiente. De hecho, ahí está esa última posición desde el año 2018, si nos atenemos solamente a lo que invierte la Junta. Entonces, bueno, nosotros le estamos diciendo que para este año tienen que invertir el 1,58%. Eso elevaría muchísimo, porque actualmente el total de que se está invirtiendo en las personas con derecho a prestación son 6.745 euros. De ellos, la Junta pone 4.300 y el Estado 2.300. Eso elevaría estos 6.700 aproximadamente a 10.000 y pico, con lo cual el sistema, bueno, pues avanzaría bastante.
0: Martín, otro dato llamativo es que en el modelo español se invierte mucho más en residencias frente a la ayuda a domicilio. ¿Es una forma esta eficiente de afrontar la dependencia?
1: Pues no, vamos al contrario de lo que va Europa, incluso al contrario, ahora se está reformando la ley de la dependencia, incluso vamos también al contrario de lo que esta reforma de la ley de la dependencia pretende. Y esta reforma lo que pretende es que las personas permanezcan el mayor tiempo posible en su casa. Pero claro, para una persona permanecer el mayor tiempo posible en su casa y no ir a una residencia, se necesita muchísima más inversión que la actual. Bueno, pues el informe de la Unión Europea lo que nos dice es que en España concretamente estamos destinando el 66% de los reclusos a residencia. Europa, para que nos hagamos una idea, la media es el 46%. Y lo que es el gasto de ayuda a domicilio, aquí se está haciendo el 20% y en Europa el 28%. Eso también hay que darle un cambio, porque la gente, las personas, prefieren quedarse en su casa hasta el final de sus días. Pero claro, quedarse en su casa con unas condiciones dignas, con unas condiciones estables y por supuesto, eso necesita muchísimo más inversión que la actual. Así que en eso también vamos en contra, no ya de lo que dice Europa, sino en contra también de lo que se está recogiendo en la reforma de la ley de la dependencia.
0: Además, en una comunidad como la nuestra, que tiene rentas bajas y mayor riesgo de pobreza, la dependencia, Martín, tiene brecha de género, ¿no? Hay todavía más riesgo entre las mujeres.
1: Sí, evidentemente. Hay todavía más riesgo entre las mujeres por una razón muy sencilla. La esperanza de vida de las mujeres es mayor que la de los hombres. Pero es que además las pensiones que cobran las mujeres son inferiores también a las que cobran los hombres. Por lo tanto, afecta muchísimo más a lo que es la mujer que al hombre. Además, no hay que olvidar una cosa. Es verdad que se ha aumentado la esperanza de vida. La esperanza de vida ha aumentado aproximadamente 21 años. Lo que pasa es que de esos 21 años, la mitad aproximadamente ya se pasa bien, pero la otra mitad, pues ya el estado de salud se deteriora bastante, con lo cual se necesita mucha más ayuda. Cosa que aquí pues parece que se está obviando, y en Andalucía particularmente, donde la población mayor de 65 años ya está alcanzando, estamos ya en 1,6 millones de mayores de 65 años, estamos en récord histórico, no se está destinando a dependencia lo que hay que destinar. Y además, cuando la economía andaluza lo permite, ¿por qué nosotros hemos dicho el 1,58% del Producto Interior Bruto? Porque nosotros no es eso a lo que aspiramos, nosotros aspiramos a que se destine el 2% del Producto Interior Bruto. Lo que pasa es que ya hay una comunidad como es Extremadura que desde el año 2024 está destinando ese porcentaje, y la economía extremeña no va tan bien como la economía andaluza. Nosotros, con datos y cifras, hemos demostrado que Andalucía puede y debe en este año ya dedicar el 1,58%.
0: Pues ahí queda Martín Durán, presidente de FOAM, la Federación de Organizaciones Andaluzas de Mayores. Muchísimas gracias, como siempre, Martín, por habernos acompañado. Buen día.
1: Buen día, muchas gracias a vosotros.

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0: Al hilo de lo anterior, decíamos que la dependencia genera empleo, un empleo mayoritariamente femenino y precarizado. Al menos así lo denuncian desde colectivos sindicales como SAD, CGT Andalucía, que han convocado precisamente movilizaciones esta semana. Esta vez serán en Málaga, este viernes 26 de junio, en una marcha nocturna por la dignidad y el reconocimiento profesional. Ana Richarte, responsable de la sección sindical autonómica del SAD, CGT Andalucía. Bienvenida a la Onda Local de Andalucía y buenos días.
1: Buenos días. Buenos días.
0: Ana, las protestas en este sector se enfocan no solo en el problema salarial, sino también en sus secuelas físicas, ¿no?
1: Sí, sobre todo, bueno, principalmente la precariedad laboral, económica, en todos los sentidos, porque estamos privatizadas, pero además quería hacer un inciso. Este movimiento es un movimiento de trabajadoras, independientemente de que CGT Andalucía, bueno, a mí me vinculan con este sindicato, por supuesto orgullosísima, pero quiero dejar claro que esto es un movimiento de trabajadoras, que están invitados todos los sindicatos, que de hecho ayer en Chiclana salieron las compañeras y están todos los sindicatos unidos, con lo cual yo me enorgullezco. Y bueno, pues fue una movilización estupenda con más de 200 trabajadoras que se echaron a la calle. Uh-huh. Y dejando esto claro, quiero decir que sí, que por supuesto esto viene ya de lejos, nuestra precariedad ya es absoluta. Como bien dije el otro día en una entrevista en televisión, el SAS se está muriendo porque los cuidados los estamos sosteniendo cuatro, las que llevamos muchísimos años, como yo, que por supuesto me quiero jubilar aquí, porque ya con la edad que tengo no tendría salida, y cuatro compañeras pues que vienen de fuera y que, bueno, pues debido a su necesidad no quieren ni siquiera abrir la boca. Pero esto está totalmente precarizado en cuanto a salario, las jornadas son interminables, no estamos gestionadas por empresas privadas que son empresas buitres, que solo vienen a lucrarse, que no nos dotan de ayudas técnicas, que estamos todas lastimadas y estamos trabajando todas dopadas. Algunas, como yo, estamos con derivados de la morfina. Y bueno, pues todas estas cuestiones. Es una de las reivindicaciones, por supuesto, es que se nos baje el epígrafe de la jubilación. Uh-huh. Todas estamos lastimadas, las secuelas físicas son que todas no terminamos con secuelas irreversibles, que nos jubilamos por la puerta de atrás porque no podemos seguir. Compañeras que entran están firmando la baja voluntaria porque son incapaces de seguir este ritmo. O sea, me parece lamentable lo que está ocurriendo ahora mismo en el tema de los cuidados.
0: Uh-huh. Ana, ¿por qué cree que cuesta tanto que se reconozcan esas enfermedades profesionales asociadas a las tareas propias del sector?
1: Pues porque no les interesa, básicamente porque no les interesan. Ellos nos ponen un tupido velo porque nos quieren invisibilizar y nos quieren hacer llegar a creer que realmente no tenemos tanto sentido como nosotras nos queremos dar. Pues sí, somos el cuarto pilar de bienestar social. Y además no somos limpiadoras, con todos mis respetos a las limpiadoras, porque esto lo quieren llevar, estamos todas formadas y cualificadas, pero no le voy a decir en todos los casos, pero en la mayoría las técnicas corren un tupido velo y saben que estamos ejerciendo de chachas en algunos domicilios, que esto también lo vamos denunciando a las coordinadoras y a los responsables en las empresas. Las técnicos tienen que saber que esto está hecho para grandes dependientes, que la mayoría de los casos son grandes dependientes, pero hay veces que supongo que ya no tienen culpa, pues le venden, mira, no puedo moverme, no puedo cocinar, ya no puedo asearme, y después no es así la cosa. Llegamos a los domicilios y nos ponen el cubito por delante y dicen, no, bañarme, hija. No, cocinar ya me trae la vecina. Eso también hay que darle una vuelta de tuerca. Pero aún así, ya te digo, a ellos no les interesa. Interesan invisibilizarnos y llevarlo a la precariedad total, porque está gestionado por empresas privadas. Las empresas privadas no nos van a dotar de ayudas técnicas, por ejemplo, ni quieren que se reconozca nuestra labor, porque sería darnos el valor que tenemos. Y entonces hay que desembolsar que nos lastimamos porque no hay una grúa de traslado. Si no hay una grúa de traslado, trabajamos cuerpo a cuerpo, somos grúas humanas.
0: Ana, dicen también que han detectado algunos casos de acoso sexual, ¿no? Y violencia física y verbal incluso.
1: Esto es el día a día de todas las trabajadoras. De hecho, hay una compañera que ha muerto a manos del marido de una usuaria, a hachazos. Yo no digo que no tuviese el hombre un brote psicótico, pero que esta muchacha ya había denunciado tanto a sus representantes sindicales como a la empresa, que entraba con miedo en el domicilio porque se sentía acosada por este señor. Pero es que esto es el día a día. Vale que este hombre tuviera un trastorno mental o debido al estrés tuviera un brote psicótico. Yo no voy a entrar ahí. Pero que esto es el día a día. Nosotras entramos en un domicilio y vamos para la señora y él, si puede, en la cocina, pues te está diciendo cosas indebidas. Y tienes que ir parándolo. Esto es acoso sexual. Porque tú ya entras incómoda en ese domicilio. No te deja ejercer tu trabajo con comodidad y con la profesionalidad, por supuesto, siempre por bandera. Pero es incómodo.
0: Pues por todo esto y más, el servicio de atención domiciliaria vuelve a las calles de Málaga, esta vez en marcha nocturna por la dignidad y reconocimiento profesional, en un movimiento promovido por las propias trabajadoras. Va a ser este viernes 26 de junio.
1: Dime. Salimos en todas las provincias, en todas, en Sevilla también. En Sevilla salimos también el 26, es una marcha nocturna silenciosa y en la que vamos a dar pasquines. Y, por supuesto, llevamos un ataúd en representación de todos los dependientes que se han quedado en el camino, en esa lista de espera a la que pasan a ser números. Que no se nos olvide que esto no solo nos afecta a nosotras, sino también a la dependencia, o sea, a los dependientes. Y salimos en todas las provincias, exceptuando Jaén, que ya está despertando. También tengo que decirlo.
0: Pues por supuesto. Pues Ana, que vaya muy bien. Muchísimas gracias por habernos acompañado.
1: Muchísimas gracias a ustedes.
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0: FAMSI se reunía la pasada semana en Granada para celebrar su Asamblea General Ordinaria. El Fondo Andaluz de Municipios para la Solidaridad Internacional se daba cita para presentar el informe del presidente, entre otras cosas. Allí estaba la onda local de Andalucía y por nuestros micrófonos han pasado muchas voces. Con una de ellas ha hablado nuestro compañero Manuel Galán.
1: En esta 27ª Asamblea General Ordinaria del Fondo Andaluz de Municipios para la Solidaridad Internacional, FAMSI, tenemos el gusto de recibir en nuestra mesa a una persona con la que teníamos muchas ganas de hablar, sobre todo en unas condiciones agradables, porque 2026, desde luego, ha sido un año, vamos a dejarlo en, al menos, complicado como poco. Carlos García, alcalde de Grazalema, buenos días.
2: Hola, ¿qué tal? Buenos días.
1: Y bienvenido, por supuesto, a la Onda Local de Andalucía.
2: Bien hallado, encantado.
1: Aprovechamos, como siempre, que hablamos con representantes de Grazalema para acordarnos de nuestros compañeros de Grazalema, Paqui Virué, todo el equipo de Radio Grazalema, que en los primeros meses del año, sobre todo, lo hacen siempre, pero estuvieron dando el callo, al igual que la administración más cercana, el ayuntamiento del que usted es primer edil, porque en la cooperación internacional hay que tener muy presente, en un organismo como FAMSI, que ayudar al prójimo es adquirir experiencia, compartir información y permitir que cuando se producen diferentes situaciones que afectan a la población de una manera más o menos evidente, de ese aprendizaje se extraen conclusiones que pueden ayudar a mejorar en el futuro, tanto aquí como en otros lugares del mundo. Y por eso, después de un año, como decíamos, inicio de 2026, que se caracterizó sin duda por lo que estuviste viviendo en vuestro municipio, creo que una forma de interpretarlo es viendo cómo lo que estáis empezando a aplicar para tratar de que no se vuelva a repetir, o por lo menos sean menos sus consecuencias, también sirve para que en zonas del mundo como Mauritania, como Cuba, como Senegal, se puedan implementar otras medidas. Y ese conocimiento es uno de los patrimonios que tiene FAMSI.
2: Sí, al final de ello se trata, ¿no? De compartir el conocimiento, de compartir la experiencia y si por algo, bueno, formar parte de FAMSI es interesante para una entidad local como la nuestra, es por ese protagonismo necesario también que en base al conocimiento, ¿no?, pueden tener las corporaciones locales más pequeñas que muchas veces, bueno, quedan muy distanciadas o parecen estar muy lejanas, ¿no?, del ámbito de la cooperación. Bueno, pues está ese ámbito de cooperación descentralizada que se trabaja a través de FAMSI, ¿no?, y esa rama también, la cooperación técnica, el conocimiento, ya digo que bueno, que comienza con los entornos más cercanos, porque al final, al hablar de FAMSI, estamos hablando de una de las redes más importantes de gobiernos locales de Andalucía, uno, y desde luego de gobiernos locales comprometidos con todos esos entornos con los que habitualmente también se trabaja más allá de nuestras fronteras dos, ¿no? Así que, bueno, desde el primer momento, toda vez que Grazalema, que el municipio, comienza a formar parte de FAMSI, el compromiso es absoluto. Con entidades locales como la nuestra, con otros gobiernos locales andaluces y, desde luego, con todos esos territorios a los que se presta colaboración.
1: Es una entidad esta que presta ese servicio a través de un arma tan poderosa como la conciencia de que es una manera de ayudar a los que en algún momento nos han ayudado anteriormente o los que pueden ser que nos ayuden en el futuro, no simplemente como una mera inversión, por así decirlo, sino por un carácter que creo que va mucho más allá, por tener la idea metida en la cabeza de que contribuir es hacer entre todos, desde nuestro metro cuadrado, un mundo, aunque suene muy naif decirlo así, un poquito mejor.
2: Bueno, las grandes causas no hubiera sido posible, ¿no?, salvarlas si al final cada cual no entendiera que desde su ámbito concreto de acción tiene una responsabilidad, ¿no? Abordar la subida del Everest no se puede abordar, entiendo, en una sola vez, ¿no?, sino, bueno, yendo a cada uno de esos campos, desde el base, a todos ellos, en fin, ¿qué quiero decir con esto? En efecto, tal y como comentas, cada cual debe aportar lo que esté bueno, pues en su mano, y el hecho de que los gobiernos locales, desde el más pequeño a los más importantes, hablábamos en la Asamblea de la necesidad de que el conjunto de diputaciones andaluzas al final se comprometan con una entidad como FAMSI, cada cual en el ámbito de sus capacidades y de su propia responsabilidad, desde luego al final influye, interviene y hace que todo acabe moviéndose en ese sentido, bueno, pues que buscamos con el trabajo en una entidad como esta, ¿no? Que la rueda no pare nunca y que al final, insisto, todos encontremos un punto en el cual podamos prestar nuestro granito de arena, tal y como comentabas.
1: Y a raíz de ese conocimiento compartido, a través de esos diferentes proyectos que se ponen en marcha, se llevan iniciativas, como decimos, que mejoran la vida de las personas en otras comunidades. Pero además de esto, creo que es interesante reseñar el hecho de que FAMSI es una organización que está creciendo, porque, ya que lo decías, alcalde, permitiéndome el tuteo, que se está viendo cómo es necesario ese trabajo, esa integración de diferentes entidades. Es también reseñable decir que después de tantos años FAMSI consigue poco a poco incorporar a más ayuntamientos que siguen creyendo, y más en tiempos como este, en que no hay que perder de vista que la cooperación internacional es tan importante en muchas ocasiones como decir, oye, que tengo un bache en la carretera, sí, esto hay que arreglarlo, o hay una acera a la que hay que poner la placa, esto es importante, pero no hay que perder de vista que hay otras cuestiones, como, insisto, la cooperación internacional, la cooperación al desarrollo, en la que no se puede dejar de lado porque tengamos, no prestemos atención a lo urgente, y eso, que eso no haga que nos olvidemos de lo importante, por decirlo de otra manera.
2: Bueno, al final no deja de ser que la cooperación forma parte también de lo importante, ¿no? Y al final, hablabas tú de un bache en la calle, eso por supuesto afecta directamente, llama directamente a las corporaciones locales, a cada uno de los gobiernos de Andalucía, de España, cualquier entidad con esa responsabilidad, pero es que la responsabilidad de la cooperación está también, y no se equivocaríamos si entendiera que es superfluo, que es secundario. Yo me mosquea mucho, ¿no? En muchas ocasiones cuando abordamos determinadas acciones de tipo político a las que también estamos llamados los gobiernos locales, cuando hay siempre quien busca una excusa, dice, es que eso debería venir después de... No, eso va en paralelo. Es decir, la cooperación por parte de las entidades locales debe ir en paralelo a todas y cada una de las acciones de desarrollo local, de desarrollo interno, pero es que los gobiernos locales, bueno, no cumpliríamos, entiendo, con el conjunto, al menos de nuestras competencias morales, si es que cabe la expresión, de no ser porque, bueno, también aportamos todo nuestro conocimiento y la capacidad de esos gobiernos, bueno, que en el caso en concreto de Andalucía, han tenido una capacidad de hacer una convergencia real con otros territorios europeos y que, por tanto, tienen mucho que decir, tienen mucho que aportar. Hay mucho conocimiento en base a ese desarrollo que ha sido amplísimo, muy capaz en apenas unas pocas décadas para, bueno, transmitir ese conocimiento y aportar conocimiento, capacidades y también recursos económicos, bueno, pues a otras zonas del mundo que necesitan, como nosotros, bueno, pues llegar a un bienestar que desde luego debería ser uno de los principios, ¿no?, de intervención en todas y cada una de las entidades, independientemente de su envergadura, de sus propias competencias o incluso, ¿no?, de su tamaño, como decimos.
1: Es que la cooperación es importante, y bien lo sabéis, de hecho, en un municipio como el vuestro, como en Grazalema. Yo, desde luego, no puedo dejar de preguntar, ahora que ha pasado todo este tiempo, ¿cómo está la población?
2: Bien, y buena parte de la recuperación, me voy a la emocional de entrada. Ha tenido que ver con el cariño, con saber que las redes de cooperación que se tejieron en su momento para ayudar a mi pueblo al final funcionaron, ¿no? Y bueno, y viniendo incluso de quienes aún necesitan ayuda, en algunos casos, que esto confluye mucho con el mensaje que debemos lanzar, ¿no?, a propósito de un encuentro como este de FAMSI, ¿no? Nos han llegado ayudas y colaboraciones de ayuntamiento que todavía no han sido capaces bueno, de levantarse después de los efectos de la dana, por ejemplo, hace, bueno, vamos camino ya de los 2 años en Valencia, ¿no? Oye, qué bueno que quien aún necesita sea capaz de dar a quien, en fin, comienza a necesitar, ¿no? Y yo creo que es el espíritu que debe pesar, ¿no?, sobre el trabajo, ya digo, diario en el conjunto de las administraciones públicas y, desde luego, en administraciones tan sensibles como las locales, tan pegadas al devenir diario de nuestra gente.
1: Lo dice un alcalde que sabe perfectamente esto de arrimar el hombro, estar con los ciudadanos día a día y ser capaz de afrontar situaciones tan complicadas como las que ya van quedando atrás y por las que, desde luego, nosotros nos alegramos de hablar de Grazalema como protagonista, uno de los muchos protagonistas de este Fondo Andaluz para la Solidaridad Internacional, FAMSI, que demuestra que el municipalismo tiene una fuerza que emana directamente de la ciudadanía, que los alcaldes proyectáis a través de vuestra capacidad de decisión hacia dónde destinar estos fondos y que hace que nuestro día a día, insistimos en esta idea, sea un poco mejor. Carlos García, muchas gracias por dedicarnos estos minutos en la Onda Local de Andalucía.
2: Nada, gracias a vosotros por estar siempre y en toda Andalucía también.

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1: En la Tierra del Edén da la bienvenida hoy al verano con una de las citas que marcan tradicionalmente el inicio de esta estación, la Noche de San Juan. Nos vamos hasta el litoral malagueño, donde nos recibe Casares Costa y su Playa Ancha para celebrar esta mágica noche de San Juan mañana martes 23 de junio. Allí vecinos y visitantes podrán disfrutar de una completa programación para celebrar la llegada del verano. La cita arranca a las 5 de la tarde y lo que han preparado desde el ayuntamiento nos lo cuenta Alejandro García Vidal, concejal de fiestas del ayuntamiento de Casares. ¿Qué tal, Alejandro? Bienvenido a la Onda Local de Andalucía.
2: Hola, buenos días, ¿qué tal?
1: Bueno, Alejandro, ¿cómo se celebra esta noche de San Juan en Casares Costa?
2: Bueno, pues esta noche de San Juan en Casares Costa se celebra en un ambiente muy especial, porque nuestra noche de San Juan es una noche muy familiar, en el que las familias se van desde bien temprano, desde, como bien has comentado, desde las 5 de la tarde en Playa Ancha, que tendremos actividades de todo tipo. Tendremos este año como novedad atracciones hinchables dentro del mar para que los más pequeños y demás de la casa puedan disfrutar. Tenemos también un recorrido de atracciones hinchables con una miniferia en la zona de la arena, talleres, juegos, actividades. También tendremos una fiesta de los polvos de colores, ¿no?, conocida ahora como las Holy Colors. Y todo eso se extenderá durante toda la tarde, toda la jornada del 23 hasta las 9 de la noche, que ya empezaremos con la nota musical, que tenemos un espectáculo de flamenco de la bailadora María Soler con un elenco. Y bueno, ya a raíz de ahí, bueno, pues todas las actividades que vienen detrás.
1: ¿Cuál es la actividad con la que arranca la jornada de mañana?
2: Pues mañana arrancate con la fiesta de las Holy Colors a las 5 de la tarde, y una vez que empiecen también esta fiesta, arrancan también de forma simultánea todas las actividades, las atracciones hinchables abren los talleres, abren las actividades, abren los cuentajuegos, abren los cantajuegos. Es decir, a las 5 de la tarde comenzamos y arrancamos con todo. Y ya, bueno, pues cuando llega la noche, pues ya llegan esa nota musical que nos acompañará hasta la hoguera.
1: Es una de esas noches del año en la que no pasa nada, ¿no?, por irse a dormir un poco más tarde de lo habitual.
2: Pues sí, es cierto que este año, como cada año cae en un día de la semana diferente, pues este año es verdad que cae en martes, pero bueno, nosotros tenemos una actuación musical, como te comentaba, flamenco, luego tendremos también una orquesta, y a las 12 de la noche lo paralizamos todo para dar lugar a nuestra quema, que este año, bueno, pues va a ser muy especial, de una temática también muy divertida, que mañana la descubriremos, porque nosotros montamos el mismo día de San Juan para que hasta el propio día no se sepa, bueno, cuál es la temática. Así que mañana por la mañana los operarios están trabajando al máximo nivel para que quede tiempo a que esté todo montado para las 12 de la noche.
1: Aparte de esta mágica noche de San Juan, en agosto hay otra cita nocturna, ¿no?
2: Pues sí, ya es la tercera edición, que se celebra la noche de Luna y Sal el 14 de agosto, aprovechando que al día siguiente es festivo, y lo hacemos en un entorno mágico. Esta noche de Luna y Sal pues se encienden alrededor de 6.000 velas en el entorno de Torre la Sal, y bueno, es una noche que combina pues música clásica con voces espectaculares y el entorno de Torre la Sal. Ha tenido muchísimo éxito en sus dos ediciones anteriores, un aforo en el que lo hemos sobrepasado, nos ha sobrepasado de la buena acogida que tenemos. Y este año, como novedad, bueno, pues hemos decidido que las entradas las vamos a regular, van a seguir siendo gratuitas, ya que es una apuesta que hace el ayuntamiento por las actividades gratuitas, por las actividades culturales, para que puedan acceder, bueno, pues todas las personas que quieran, vecinos y vecinas, por supuesto, de Casares, Casares Costa y Secadero, y también, bueno, todas aquellas personas de los pueblos de alrededor que eligen esta noche de Luna y Sal como un punto de encuentro pues de todo el periodo estival del verano.
1: Alejandro García, concejal de fiestas de Casares, es importante, ¿no? Garantizar pues entretenimiento, ¿no? Sobre todo en los meses de verano, donde la gente, bueno, pues los niños de vacaciones, incluso también los adultos, ¿no? Muchos de esos días también están de vacaciones. Es importante, ¿no? Que el ayuntamiento provea de estas actividades.
2: Pues sí, nosotros tenemos una agenda cultural y festiva, la verdad que bastante extensa. Arrancamos esta noche, por decirlo, perdón, mañana noche, por decirlo de algún modo, con la noche de San Juan, y ya comenzamos con las ferias también en el mes de julio de los tres núcleos. Arrancamos este año con la feria de Costa, luego la feria de Secadero y luego la feria de Casares, que es la primera semana de agosto, y luego, bueno, pues tenemos un montón de actividades. Y como bien comentas, esta noche de luna y sal, que recomiendo desde aquí a todas las personas que no hayan estado, que recojan su entrada en la tenencia de alcaldía de Secadero, de Costa o en el ayuntamiento de Casares, porque es una noche mágica. El tiempo suele acompañar, pero al menos durante estos 2 años nos ha respetado el levante y el viento. Y bueno, cuando ves la torre iluminada, ese silencio y todo solamente iluminado con la noche, con la luz de las velas y con la luz de la luna, pues la verdad que es un momento muy muy especial, y que yo creo que ya se ha sentado en Casares Costa, y que cada 14 de agosto, bueno, pues será un punto de encuentro para vecinos y visitantes.
1: Pues no se lo pueden perder el próximo 14 de agosto, una de las grandes citas del verano en Casares, la noche de luna y sal. También lo que más próximo tenemos, esa noche de San Juan, la mágica noche que va a tener lugar en este caso mañana martes 23 de junio en Playa Ancha, un lugar donde vecinos y vecinas, también visitantes, van a poder disfrutar de una completa programación para celebrar la llegada del verano. Alejandro García Vidal, concejal de fiestas del Ayuntamiento de Casares, muchísimas gracias por habernos acompañado y que vaya muy bien.
2: Muchas gracias a vosotros por darnos voz.
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0: 10 de la mañana repasamos lo que nos deja hasta el momento la actualidad del lunes. El Gobierno y la Junta se van a reunir esta semana en la Comisión Mixta sobre el Algarrobico.
1: El Gobierno, a través del Ministerio para la Transición Ecológica y Reto Demográfico, y la Junta de Andalucía tienen previsto reunirse este martes 23 de junio en el seno de la Comisión Mixta creada para abordar la demolición del hotel situado en la playa del Algarrobico y restaurar así el paraje natural situado en el Parque Natural de Cabo de Gata. Si bien la idea inicial era convocar dicho órgano una vez que el Pleno de Carboneras en Almería aprobara este pasado miércoles la propuesta para anular la licencia de obras del hotel conforme a la sentencia judicial dictada por el Tribunal Superior de Justicia de Andalucía en 2021, el aplazamiento de esta cuestión, apoyado por dos ediles no adscritos y 5 del PSOE, han hecho cambiar los planes.
0: El sector de la logística de Sevilla vuelve a la huelga y se moviliza desde el Palacio de San Telmo.
1: Comisiones Obreras ha exigido este domingo a la patronal 1 que salga del inmovilismo, dicen, y ponga sobre la mesa una propuesta responsable para mejorar las condiciones de trabajo en el sector de operadores logísticos de Sevilla. Así, el sindicato mantiene para este lunes las convocatorias de huelga y posterior manifestación que arrancaba hace escasos minutos a las 9:30 desde el Palacio de San Telmo. El sindicato ha recordado que el conflicto se produce por la brecha retributiva que arrastra el sector, con diferencias salariales del 25% con respecto a Málaga y Granada, que se elevan al 40% en comparación con Guadalajara o Toledo.
0: Este lunes, Almería, Córdoba, Granada y Jaén se encuentran en aviso naranja por altas temperaturas.
1: Según ha informado la Agencia Estatal de Meteorología en su página oficial, el aviso naranja estará activado en el Valle del Guadalquivir, en Jaén y en la comarca jienense de Morena y Condado, entre la 1 del mediodía y las 9 de la noche, con máximas de hasta 42 grados. Asimismo, la campiña cordobesa tiene la alerta activa en la misma franja horaria, pero con una máxima de 41 grados. No obstante, la EMET ha matizado que localmente se podrían alcanzar los 42 grados. El mismo nivel y en el mismo periodo se encuentra activo el aviso naranja en la cuenca del Genil en Granada y en Cazorla y Segura en Jaén, con una temperatura máxima de 40 grados. También está decretada la alerta naranja en Poniente y Almería Capital, pero con una máxima de 39 grados. En cuanto a los avisos amarillos, destaca la Sierra Norte de Sevilla y la Campiña Sevillana, con una temperatura máxima de 39 grados en la que localmente se puede alcanzar, según la EMED, el umbral naranja.
0: De la actualidad nacional, el Consejo General del Poder Judicial estudia hoy lunes si expedienta al juez Juan Carlos Peinado.
1: Todo ello por afirmar que los policías que ejercen de escolta de Begoña Gómez, esposa del presidente del Gobierno, podrían ayudarla a fugarse de España. La Comisión Permanente del Consejo se ha reunido de forma extraordinaria este domingo desde las 10 de la mañana telemáticamente para decidir si remiten el asunto al promotor de la acción disciplinaria para la apertura de un expediente. Después de aproximadamente una hora de reunión, la comisión permanente se ha aplazado hasta este lunes para dar más tiempo al debate y que este se produzca de manera presencial.
0: Y del exterior, Abelardo de las Priellas será el próximo presidente de Colombia.
1: El derechista ha ganado este domingo la segunda vuelta de las elecciones en Colombia, según el preconteo inicial que se realiza durante la noche electoral. De las Priellas ha obtenido el 49,66% de los votos frente al 48,70% del apoyo a Iván Cepeda, un resultado ajustado que ha provocado que el candidato izquierdista haya pedido esperar al resultado oficial y hacer un conteo exhaustivo. De confirmarse en el escrutinio el mismo resultado que en el preconteo, el país latinoamericano volverá a la senda de la derecha.

0: Aquí lo dejamos por el momento. La información continúa a las 11 y 12 en boletines horarios y a la 1 de manera ampliada en la segunda edición de Este a Oeste.
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Cambiamos de registro para irnos directamente a la pista de baile con Avalon Emerson. La DJ, nacida en Arizona, vaya por su segundo intento de trasladar al pop el aliento de sus sesiones nocturnas como pinchadiscos. En ese aspecto, el primer álbum derivó hacia un dream pop algo taciturno, pero en la continuación de título Written into Changes, Avalon Emerson ha querido acercarse más al techno de base que utiliza en sus mezclas para sus sesiones, aunque desde un sonido mixto, mitad orgánico, mitad techno, ya que combina instrumentos de verdad con tecnología punta. En ello han tenido cierta responsabilidad quienes se han encargado de la producción, Nathan Jenkins, alias Bullion, y el excomponente de Vampire Weekend, Rostam Van Mangrig. De esta manera el álbum se abre con este hit, Eden.

La base rítmica de la canción de Avalon Emerson nos ha traído a la memoria las remezclas que se hacían de algunas de las primeras composiciones de Susan Vega, allá por 1987. Bien, pues ello nos ha dado pie a recuperar a la veterana cantautora residente en Nueva York, que volvió con fuerza en 2025 con un notable LP de título Flying with Angels. Ya ha sonado en el programa, y en más de una ocasión, repetimos con un corte más del mismo, Aloy.

Tan veterana como Susan Vega es la intérprete canadiense Holly Cole, que aunque suele ser clasificada o catalogada como cantante de jazz, a ella le gusta escapar del género para abrirse a campos más amplios que pueden colindar lo mismo con el pop que con los clásicos estándar. O incluso no tanto, porque de hecho en 1995 dedicó un LP completo a versionar canciones de Tom Waits. Y en su último álbum, Dark Moon, vuelve a moverse por distintos campos y elige versiones de originales tan variopintos como Moon River de Henry Mancini, de la película Desayuno con Diamantes, Allison de Elvis Costello, Walk Over Renee de Left Banke, del grupo de los 60 Left Banke, o la que acaba de sonar, No Moon at All, grabada originalmente por Julie London en 1955. Seguimos con más chicas, pero sin movernos de Canadá. Allí nos encontramos con Kat Clyde, cantautora que suele acercarse sobre todo en directo al más enérgico rockabilly. Pero en su cuarto álbum, Mad Blood Bone, amplía su campo de búsqueda al folk rock norteamericano de corte actual, en la línea, por ejemplo, de Adrian Lenker y sus Beef Thieves o de Waxahachie. De ese último LP de Cat Clyde escuchamos Hold My Hand, un tema que nos trae a la memoria al gran J.J. Cale.

Seguimos con más discos escondidos de Féminas. Hay que afinar la búsqueda en la red para encontrar LPs tan exquisitamente bellos como el último de la banda de indie folk minimalista estadounidense Florist, con la bonita voz de Emily Sprague al frente. En una reciente entrevista, Sprague declaró: "Creo que la música tiene la hermosa capacidad de transmitir sentimientos e ideas a las personas. Es como una transmisión que no se puede hacer exactamente solo con palabras". Totalmente de acuerdo contigo, Emily. El nuevo disco de Florist se titula Jellyweed y contiene canciones tan deliciosas como Jellyfish, Medusa.

0: Hemos fundido la canción de Flores con Witness, tema incluido en el segundo disco de la cantautora californiana residente en Nueva York, Maya Friedman. Goodbye Long Winter Shadow, su título. Ya pasó anteriormente por el programa, las componentes de Dirty Projectors, con este delicado disco centrado en su reciente maternidad, y en el que las canciones que forman parte de él disfrutan de unos refinados arreglos de cuerda y vientos. Seguimos en clave femenina, pero con algo menos convencional en cuanto a arreglos instrumentales. El nuevo disco de la polifacética artística Jessica Hoop, que ha editado a través de su propio sello Last Log. Aunque mantiene en la lejanía sus raíces folk, Hoop expande sus composiciones a campos más extravagantes y sorprendentemente originales que realzan su innovadora voz con arreglos imaginativos. Lo podemos comprobar en Designer Citizen.
1: Country.

Recuperamos la normalidad pop con la cantautora gerundense Marta Pérez, que, como ya apuntamos la otra vez que pasó por el programa, alterna su pertenencia al grupo Les Anchovettes con una intermitente carrera en solitario de orientación indie folk. En su último álbum, Back and Forth, ha regrabado algunas canciones ya conocidas de su repertorio, a las que ha añadido otras nuevas, todo bajo la producción del guitarrista de Sidonie, Jordi Bastida. Escuchamos uno de los temas nuevos, Turning Point.

Seguimos en esa línea de folk rock efusivo con lo nuevo de la australiana Julia Jacklin. Get Away From Me, I Think I Love You Some. Primer adelanto de lo que va a ser su cuarto LP. Julia Jacklin se toma su carrera con cierta calma en estos tiempos atropellados. Va a LP cada 3 años y para este último se ha tomado casi un año en completarlo. El título del álbum, The Gem, hace mención al nombre del pub que frecuenta en la ciudad donde vive, Collingwood. Precisamente el disco se grabó en la planta superior de dicho pub. La escuchamos. Ella es Julia Jacklin.

Terminamos el capítulo de novedades en clave femenina con Alexandra Rose, vocalista y guitarrista de los Crystal Teardrop, banda británica de corte psicogarajero, nacida en 2023, que solo cuenta con un disco de larga duración hasta la fecha. Lo último que conocemos de ellos es un single que en su cara B contiene esta irresistible I'm Rowed Out.

Y como anunciábamos al principio, en la segunda parte del programa continuaremos con voces femeninas. Y hemos empezado el descenso por el tiempo con la banda del barrio neoyorquino de Brooklyn, Gustav y Doc, canción perteneciente a su primer álbum, Audio Drag for Ego's Love, publicado en 2021. El sonido de Gustav ronda un art punk con reminiscencias a la New Wave de finales de los 70. Por ejemplo, pueden recordar a los B-52. Seguimos con el pop cósmico de Jane Weaver, a la que dedicamos un pequeño especial hace un año y medio con motivo de su visita a Cádiz. Pudimos verla en el Teatro Principal de Puerto Real dentro del ciclo Campus Rock de la Universidad de Cádiz. Jane Weaver es una música veterana, ya ha cumplido los 54 y cuenta con una considerable discografía, más de una docena de álbumes. Recientemente se ha reeditado en formato ampliado su disco de 2010, The Falling by Washbird, pero nosotros nos vamos a ir a 2017 para rescatar el que, en mi modesta opinión, es su mejor trabajo, Model Cosmology. De él seleccionamos The Architect.

Vamos a refrescarnos ahora con el indie rock vitaminado de Slater Kinney, un trío de chicas formado en Washington hacia 1994 que últimamente se ha quedado en dúo por diferencia de criterios en cuanto a la línea que debe seguir el grupo. Después de una parada maternal de 10 años, Slater Kinney se volvieron a reunir en 2015 y desde entonces han seguido grabando nuevo material. Pero nosotros preferimos revisar su época dorada, la de sus comienzos, que va de 1995 a 2005. En ese periodo dejaron registrados 7 furiosos LPs, de los que despiertan un muerto, vaya. Vamos con el sexto de ellos, One Beat, de 2002. De él escuchamos Oh.

0: Seguimos en la primera década de este siglo con Railo Kiley, banda formada en Los Ángeles que contó con la voz solista de Jenny Lewis, consumada actriz de cine y series que también cuenta con su propia carrera como cantautora rock. Entre sus películas recordamos Prisonville del año 1998 y de sus discos en solitario habría que destacar Acetone de 2008 y el último, Joy All de 2023. Algún día dedicaremos algún tiempo extra a Jenny Lewis, pero ahora vamos a recordarla cuando estaba al frente de Railo Kiley, con una canción incluida en el cuarto álbum de la banda More Adventures, editado en 2005. La canción que hemos elegido se titula It's a Hit.
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Volamos al Reino Unido, a Manchester más exactamente. Allí se formó en 1994 Bandit Queen, trío mixto en el que el peso compositivo recaía sobre Tracy Godin y Jeanette Wurstenholm, guitarrista y bajista de la banda. Bandit Queen solo dejarían grabado un álbum. Pero, ¿qué álbum, amigos? Bueno, para quien te habla es un auténtico discazo. El disco se titula Ormond Hotel y se le recuerda por su portada, con una foto de la pintora mexicana Frida Kahlo. Bueno, realmente es un fotograbado original del que fuera su pareja, el fotógrafo húngaro Nicholas Murray. Por supuesto, el único disco de Bandit Queen también se recuerda por su contenido, por las buenas canciones que tiene en su interior. Petals and Razor Blades es un buen ejemplo.

Volvemos al este de Estados Unidos, al área de Washington. De allí surgió a principios de los 90 Velocity Girl, banda claramente inclinada hacia el indie pop de influjo británico y que tenía a la voz solista Sarah Shannon. Solo llegarían a publicar 3 álbumes y más de una decena de singles y EPs. Entre los extended plays nos quedamos con Sorry Again y una de sus canciones, Marzipan.

Nos hemos metido ya en la década de los 80, ya al final, en la segunda mitad, con uno de los grandes éxitos internacionales del indie pop británico. Eran los Primitives y Crash, la canción que abre el primer LP de la banda de Coventry, Lovely, del año 1988, con la voz de Tracy Spencer al frente, más conocida como Tracy Tracy. En la misma onda que los Primitives, se movían The Darling Bats, banda galesa que tenía el mismo formato, cuarteto con chica rubia al frente y las mismas intenciones. Y aunque no llegó tan lejos como el primer LP de aquellos, de los Primitives, el debut de los Darling Bats, Pop Seed, editado en el mismo año, 1988, también obtuvo buenos resultados. En él se incluye esta pegajosa Burst.

Y como no hay dos sin tres, también en 1988 se produjo el debut discográfico en formato grande de Transvision Band, otro grupo británico de cuatro componentes con Chica Rubia al frente. Pero en este caso la banda de la vocalista Wendy James tuvo que esperar al segundo álbum para obtener un reconocimiento masivo. Velveteen fue su título, y de él vamos a extraer The Only One, una canción pop de inicio garajero que nos trae a la memoria ese grupo neoyorquino con Ruby al frente que surgió una década antes y pudo servir de modelo a estas tres bandas británicas. Su nombre efectivamente es Bloody.

Esta maravilla que acaba de sonar forma parte de uno de esos descubrimientos que te alegran la vida durante unos días. La canción se titula Candle Waxing y pertenece al primer LP de una cantautora estadounidense llamada Cathy McCord. La edición original del álbum de McCord es una pieza codiciada por los coleccionistas que se editó en abril de 1970 solo en tres países: Estados Unidos, Japón y, curiosamente, España. El disco ha sido reeditado recientemente solo en vinilo por el sello británico Ace y contiene una sabia mezcla de soul, folk rock y psicodelia realizada con una elegancia excepcional. Muchos comparan a Cathy McCord con Laura Nyro, una de las cantautoras más reputadas de su época, últimos años 60 y primeros 70. Luego te contamos más cosas sobre Cathy McCord. Ahora vamos con una canción más del álbum, Jennifer.

El álbum debut de Cathy McCall, de título homónimo que estamos escuchando, fue el primer lanzamiento de CTI Records, sello propiedad del productor especializado en jazz Chris Taylor. Una rareza, en cierto modo. Más datos a tener en cuenta. Las sesiones de grabación del álbum se llevaron a cabo en el estudio propiedad de Rudy Van Gelder, el mismo en el que se grabaron grandes discos clásicos de jazz para figuras como Miles Davis, Thelonious Monk, Sonny Rollins, Wayne Shorter, John Coltrane y un largo etcétera. En ese entorno no es de extrañar que los músicos que intervinieron en la grabación del LP de Cathy McCall fueran tan acreditados músicos de sesión como el bajista Harvey Brook, el guitarrista John Hall, el flautista Hubert Lowe, el pianista Paul Harris y los baterías Wells Kelly y Ed Shaughnessy. Los arreglos corrieron a cargo de Don Sebesky, también muy conocido en el mundo del jazz. Su nombre aparece, por ejemplo, en los créditos de discos de músicos como Wes Montgomery, George Benson, Paul Desmond y el trompetista Freddie Hubbard. En el siguiente tema, Rainbow Ride, se muestra la variedad y complejidad que Sebesky supo proporcionar a los arreglos instrumentales.

Cathy McCord fue empujada al mundo de la música por su propia familia. Su padre era locutor de radio y televisión en la NBC, mientras que su madre era cantante y hacía coros en el programa de televisión de Perry Como. También llegó a lograr algunos éxitos como cantante solista. Pero el más conocido miembro de su familia es Billy Vera, su hermano mayor, quien empezó en 1962 con el grupo de Resolution, pero que poco después desarrolló una exitosa carrera como compositor. Escribió canciones para solistas y bandas tan conocidas como Fats Domino, The Shirelles, Ricky Nelson y Los Remains. Por ejemplo, el clásico tema de estos últimos, Don't Look Back, es composición suya. Fue Billy Vera quien introdujo a su hermana en el mundo de la música, facilitándole el contacto primero con Chip Taylor, el autor de Wild Thing, nada menos, que le produjo un single para su sello Rainy Day Records, y más tarde con Chris Taylor, que la fichó para su nueva compañía, CTI, como dijimos antes, para publicar un LP. Ambos discos, el single y el álbum, pasaron totalmente desapercibidos. Y una desilusionada Cathy McCord se fue a vivir al entorno en donde se celebró el Festival de Gusto. Allí se integró en la comunidad artística de la zona, alternando su afición a la pintura con la música, llegando a grabar algunas maquetas con músicos como Paul Butterfield, Lemonheads y Rick Danko de la banda. En el doble recopilatorio New Jersey to Woodstock, publicado por el sello británico Big Beat, se incluyen algunas de esas maquetas. La carrera musical de Cathy McCord concluyó definitivamente en 1979 con la grabación de un nuevo LP, Baby Come Out Tonight, en 1979, que también pasó sin pena ni gloria. Terminamos el fugaz repaso al increíble primer álbum de Cathy McCord con la exquisita versión que hace del tema de los Beatles, I'm Leaving Home, que ella personalizó retitulándolo She's Leaving Home.

Nos hemos metido en la década de 1960 con Las Crystal, uno de los All Girls Groups, es decir, grupos de todo chicas, descubiertos y empujados al éxito por el productor Phil Spector. Da Du Ron Ron fue la canción más conocida de Las Crystal, pero aquí las hemos recordado con Heartbreaker, canción incluida en un single de 1963 editado por Phil's Records, el sello del propio Spector. Y llegando ya a los últimos minutos, nos metemos en los 50 con la reina del rockabilly, Wanda Jackson. Así fue considerada en sus inicios. Después, ya en los 60, se pasaría a la más tradicional escena country. Pero su primer LP, de 1958, es una auténtica fiesta de rock and roll salvaje de primera clase. Escuchamos la canción con la que se cierra ese disco, Let's Have a Party.

Y para no perder las buenas costumbres, cerramos este programa de Todo Chicas con un blues. Y qué mejor que recurrir a Nina Simone y su álbum de 1963, Sense the Blues, que, como bien se puede deducir de su título, está por entero dedicado a los viejos ritmos surgidos hace más de un siglo a orillas del Mississippi. De ese disco elegimos I Want a Little Sugar in My Bowl para despedirnos. Amigas, amigos, gracias por estar al otro lado, escuchando con atención. Espero que hayas disfrutado. Por nuestra parte, ha sido un placer compartir contigo este tiempo de buena música, pequeñas historias y pasión.

0: de todo el fin de semana. No ha habido respuesta por la patronal, que estaba muy cómoda sentada en un sofá viendo partidos del Mundial. Querían una reunión a las 8 y le hemos dicho, ahora esperáis, vais a volver a ver que la gente para de forma masiva en su centro de trabajo, vais a volver a ver a la gente en la calle en una manifestación.
1: Los sindicatos cifran en el 25% las diferencias salariales con respecto a Málaga y Granada, que se elevan al 40% en comparación con Guadalajara o Toledo. Enrique Jiménez es el secretario general de FES-MC-UGT Sevilla.
2: Estamos reivindicando precisamente unas condiciones dignas, un salario digno. ¿Por qué? ¿Cuál es el motivo? Bueno, básicamente estamos ante el convenio más bajo de toda Andalucía. No vamos a dar un paso atrás. 8 días de huelga, 8 días perdiendo dinero y lo único que pedimos es un salario digno acorde a las condiciones, al igual que el resto de compañeros de Andalucía en el mismo sector. Por tanto, la huelga va a continuar y ya veremos si convocamos otra huelga. No vamos a ceder ni un ápice en nuestras pretensiones para alcanzar nuestros derechos y el convenio.
1: El portavoz de Por Andalucía y coordinador federal de Izquierda Unida, Antonio Maillo, también el portavoz de Adelante Andalucía, José Ignacio García, y la secretaria política de Podemos y eurodiputada Irene Montero se han sumado en Sevilla a esta movilización en apoyo a los trabajadores del sector logístico de la capital hispalense. Otro apunte, el proceso de regularización extraordinaria de migrantes en situación irregular en España afronta su recta final al quedar una semana para que concluya de forma definitiva el plazo de presentación de solicitudes fijado para el próximo martes 30 de junio. Estos son nuestros apuntes de portada. Vamos ahora con más asuntos de interés en titulares.

0: Antonio Maillo cree que el Partido Popular y Vox van muy adelantados respecto a cerrar un acuerdo en Andalucía. Las trabajadoras del servicio de ayuda a domicilio denuncian la precariedad del sector y reclaman reconocimiento profesional. Andalucía afronta la primera ola de calor del verano. En Córdoba, el Ayuntamiento de Montoro ha adjudicado las obras para el hogar arquitectónico para hermandades por cerca de 1 millón de euros. Conocemos el estado actual de nuestras carreteras con Daniel González desde la Dirección General de Tráfico. Buenas tardes.
1: Muy buenas tardes. A esta hora van a encontrar un accidente que complica la circulación en la salida de Sevilla por la A4. A su paso por Dos Hermanas encontrarán hasta 2 kilómetros de retenciones y cortado el carril izquierdo de la vía. Tráfico intenso también en la salida de Sevilla por la 66 en Guillena y en su ronda SE30 en el puente del Centenario hacia la A49. Dificultades también en Cádiz, en la A48 y en la A4, todo de entrada a Cádiz. Ya en la A7 en Sotogrande, sentido Estepona. También en Málaga, el acceso a Marbella por la A7 en Los Monteros, San Pedro Alcántara en ambos sentidos, al igual que en el tramo de Torrox en Jaén. Se complica la A44 a su paso por Cárceles en sentido ya Granada y van a encontrar circulación lenta en Almería en su entrada por la A7 y A92, todos los entornos de Viator.
0: Gracias, Daniel. Conocemos también las previsiones del tiempo desde la Agencia Estatal de Meteorología con Isabel Escribano. Buenas tardes.
2: Buenas tardes. Hoy y mañana en Andalucía, aviso de nivel naranja, nivel importante por temperaturas máximas significativamente altas en el interior y en el poniente almeriense debido a la ola de calor que se espera concluya el miércoles, con valores hoy de 27 grados en Cádiz, 30 en Huelva, 32 en Málaga, 37 en Sevilla, 39 grados en Almería, 40 en Granada y 41 en Córdoba y Jaén. En cuanto a los cielos, habrá intervalos de nubes altas con nubes de evolución diurna en las sierras orientales, donde no se descartan chubascos acompañados de tormenta con polvo en sus pensión, lo que dará sensación de bochorno. Los vientos van a soplar flojos variables con intervalos moderados de este o sureste. Soplará el levante moderado y ocasionalmente fuerte en el litoral almeriense. Durante la próxima noche las temperaturas mínimas van a ir de los 20 grados de Huelva a los 27 de Almería. Mañana las diurnas irán de los 30 grados de Cádiz a los 42 de Córdoba, con cielos que estarán poco nubosos, con nubes medias y altas y con polvo en suspensión. Es una información de AEMET.
0: Gracias, Isabel. Continuamos con la actualidad del día.
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0: Antonio Maillo cree que el Partido Popular y Vox van muy adelantados respecto a cerrar un acuerdo en Andalucía. El coordinador federal de Izquierda Unida y portavoz del Grupo Parlamentario por Andalucía, Antonio Maillo, sostiene que el Partido Popular y Vox van más adelantados de lo que ellos están diciendo a la hora de cerrar un posible acuerdo para la gobernabilidad de Andalucía tras las elecciones del pasado 17 de mayo. El representante de Por Andalucía se ha pronunciado así este lunes en Sevilla a preguntas de los periodistas sobre la víspera de que el presidente del Parlamento, Jesús Aguirre, abra la preceptiva ronda de consultas con los grupos parlamentarios previa a plantear una propuesta de candidato a la presidencia de la Junta que se someta al debate de investidura pendiente de convocar. Maillo ha explicado que al grupo de Por Andalucía les han citado este próximo miércoles 24 de junio para participar en la ronda de reuniones.
4: Nos han convocado para el miércoles. Evidentemente, cuando el presidente del Parlamento ha convocado es porque tiene ya indicaciones del propio Moreno Bonilla de que se active ya el debate de investidura, y está claro que el Partido Popular y Vox van más adelantados de lo que ellos están diciendo.
0: Preguntado si cree que las declaraciones del alcalde de Sevilla, José Luis Sanz, del Partido Popular, que tachaba de ilegal el concepto de prioridad nacional, podía ser un obstáculo en las negociaciones para formar gobierno en Andalucía, el dirigente de Izquierda Unida ha respondido que son una performance. Las trabajadoras del servicio de ayuda a domicilio denuncian la precariedad del sector y reclaman reconocimiento profesional. Por ello, volverán a movilizarse en varias provincias andaluzas a finales de semana. Ana Richarte, trabajadora del sector, asegura que las condiciones laborales son cada vez más difíciles y ha denunciado que el servicio está totalmente precarizado. Las jornadas muy exigentes, los salarios insuficientes y la gestión privada del servicio provocan, dice, la falta de medios y ayudas técnicas.
5: Esto está totalmente precarizado en cuanto a salario, las jornadas son interminables, no estamos gestionadas por empresas privadas que son empresas buitres que solo vienen a lucrarse, que no nos dotan de ayudas técnicas, que estamos todas lastimadas y estamos trabajando todas dopadas. Algunas, como yo, estamos con derivados de la morfina. Es una de las reivindicaciones, por supuesto, es que se nos baje el epígrafe de la jubilación.
0: Un último apunte. Andalucía afronta la primera ola del calor de verano. Las temperaturas superarán los 40 grados en amplias zonas de la comunidad, especialmente en el Valle del Guadalquivir. El delegado de la Agencia Estatal de Meteorología en Andalucía, Ceuta y Melilla, Juan de Dios del Pino, ha explicado en la onda local de Andalucía que el episodio podría prolongarse al menos hasta finales de esta semana y que las máximas más elevadas se registrarán en provincias como Córdoba y Jaén.
6: Las olas de calor requieren, digamos, mucha precisión en temperatura, en numérica, ¿no? No es lo mismo 40 grados, ya sería ola de calor, 39, pues no lo sería, ¿no? Dependiendo de la zona. Entonces, digamos que lo que se aprecia, digamos, para esta semana es que esta ola de calor va a persistir al menos hasta el jueves, viernes, ¿no? Y a partir de ahí ya empiezan a bajar las temperaturas y veremos a ver cómo viene la siguiente semana, ¿no?
0: Aunque Sevilla y parte de Huelva están registrando valores algo inferiores a los previstos inicialmente por la entrada de vientos del oeste, la EMET advierte de que el calor seguirá siendo intenso durante los próximos días. Del Pino también ha señalado que los modelos apuntan a un verano más cálido de lo habitual, en línea con la tendencia observada en los últimos años. Además, la intensidad del episodio ha quedado reflejada en los registros de este pasado domingo, cuando Andalucía concentró las temperaturas más altas de España. Según la EMET, Andújar en Jaén alcanzó los 42,7 grados, la máxima más elevada del país, mientras que Cabo de Gata, en Almería, registró una mínima de 31 grados, la noche más cálida a nivel nacional. También destacaron Linares, Bailén y Villanueva del Arzobispo, con 42 grados, y Montoro, en Córdoba, con 41,9 grados. 1:11 del mediodía, hacemos una pausa y repasamos la información local y provincial.
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0: Una sesión telemática en la que procedió al análisis de la documentación presentada por la empresa propuesta como adjudicataria AXA Obra e Infraestructura, que ejecutará una actuación valorada en 884.963,87 euros, a los que se suman 185.842 en concepto de IVA, lo que supone una inversión total de más de 1 millón de euros que asume el consistorio. Saludo desde la provincia de Córdoba.
1: Gracias, compañero. Y en Sevilla, el Teatro de la Maestranza pone a la venta las localidades para la próxima temporada. Mónica Merino, Onda Guillena Radio.
2: El Teatro de la Maestranza levanta el telón de una de las fechas más esperadas por su público. Arranca la venta de localidades para la temporada 2026-2027 y con ella comienza la cuenta atrás para una nueva programación que quiere convertir Sevilla en uno de los grandes escenarios culturales del país. Desde este 15 de junio los espectadores ya pueden comprar entradas tanto a través de la web como en taquillas del teatro para prácticamente toda la temporada. Quedan fuera únicamente algunas propuestas específicas del proyecto Luna, los preestrenos para jóvenes y las funciones dirigidas a centros educativos. La nueva temporada llega bajo el lema Amor en Vivo y mantiene la apuesta por una oferta amplia que combina grandes títulos de ópera, danza, conciertos y nuevas producciones. Entre los nombres más esperados aparecen Rigoletto, La Bohème o el estreno andaluz de Bodas de Sangre, con música de Manuel Busto e inspiración en la obra de Federico García Lorca, dentro de la conmemoración del centenario de la generación del 27. Además de la venta de entradas individuales, el Maestranza mantiene sus fórmulas de fidelización con abonos temáticos de ópera, danza y gran selección, además del paquete mixto que permite diseñar una programación propia con descuentos y ventajas para el espectador habitual. Con el inicio de esta venta, el Maestranza no solo abre su taquilla, abre también una nueva temporada para volver a llenar de público, emoción y directo uno de los espacios culturales de referencia en Andalucía. Es todo por el momento desde la provincia de Sevilla.
1: Gracias, compañera. 1:15 del mediodía. Hacemos una breve pausa y continuamos.
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0: Los problemas de acceso a la vivienda siguen estando en el primer plano de la actualidad. Este viernes, varios miles de personas, unas 4.000 según los organizadores, se movilizaron desde el Parlamento de Andalucía hasta la sevillana Plaza de la Gavidia. Colectivos como el Sindicato de Inquilinas e Inquilinos de Sevilla, la Asociación Pro Derechos Humanos de Andalucía, la Asamblea por la Vivienda de Sevilla, los alumnos de la residencia universitaria Flora Tristán en el polígono sur de la capital hispalense, reivindicaron la vivienda pública como un derecho y una necesidad básica. Juan García, portavoz de Barrios Hartos, aseguraba esta casa, la Onda Local de Andalucía, que esta marcha visibiliza una situación inaguantable.
1: Muy satisfecho, porque no ya por el número, sino porque se visibiliza, ¿no?, lo que es un sentir general de la sociedad, y es que esta situación es inaguantable y que algo tiene que ocurrir para que esta dinámica pare, porque es cada día una barbaridad nueva. Día a día, como digo, aparecen casos bárbaros como lo de Jiménez Becerril, donde hay 102 familias pues que ahora mismo no saben qué va a pasar con sus alquileres de obra social.
0: Desde la política por Andalucía estuvo presente la figura de Antonio Maillo y Adelante Andalucía. Lo hizo con su líder José Ignacio García de Adelante. Calificaba la movilización como un exitazo y que hacen falta soluciones valientes como las que propone su formación.
2: El que no quiera ver que tenemos un problema gravísimo que requiere soluciones valientes no está viendo la realidad y lo va a pagar. Hace falta valentía y desgraciadamente ningún gobierno tiene el más mínimo interés, ni el del PSOE ni el del PP tienen el más mínimo interés en meterle mano al problemón de la vivienda. Hace falta regular precios por ley, hace falta poner límite al acaparamiento, hace falta poner límite a los pisos

0: turístico. Hace falta desprivatizar las viviendas vacías en manos de bancos y fondos de inversión y ponerlas al servicio de la gente normal y corriente en alquiler accesible.
1: Entre los colectivos participantes, como decimos, se encuentran también estudiantes de la residencia universitaria Flora Tristán, ubicada en el Polígono Sur. Desde hace semanas, residentes, trabajadoras y entidades vecinales muestran su preocupación por el futuro de este proyecto impulsado por la Universidad Pablo de Olavide, que combina alojamiento asequible para jóvenes universitarios con una intensa labor social y comunitaria en el barrio. Saludamos a María Fernanda Bascur. Ella es estudiante de la Universidad Pablo de Olavide. Muy buenas, Fernanda.
2: Hola, buenas.
1: Para quien no conozca a Flora Tristán, ¿qué tiene de especial esta residencia y por qué consideráis que su futuro preocupa más allá de los propios estudiantes?
2: Uno de los puntos importantes de la residencia es que es un proyecto social de intervención social en el Polígono Sur, en uno de los barrios más estigmatizados aquí de Sevilla. Y el proyecto social hace que los residentes puedan participar en el barrio, ser parte del barrio y poder cambiar un poco la percepción que se tiene del sector. Entonces, no es solamente una vivienda asequible para estudiantes, no solamente de la Pablo de Olavide, sino de distintas entidades educativas, sino que es un proyecto social de intervención, de apoyo en el barrio. Y lo que está pasando ahora es que si se privatiza o tiene una fundación privada, la concepción, el proyecto social, la percepción del proyecto social cambia.
1: ¿Cuándo conocisteis los residentes la intención de modificar el modelo de gestión y cuál ha sido vuestra reacción?
2: Mira, esto fue por ahí por la segunda semana de junio, no sabría decirte la fecha exacta, pero fue como hace 2 semanas aproximadamente. Y primero fue con rumores y después nos vamos enterando de comunicados incomunicados de distintas entidades que tenían información y nos fueron transmitiendo. Pero el comunicado oficial fue el 19 de junio, si no me equivoco, en donde el Consejo de Gobierno citó una sesión para votar si se, no me acuerdo el término, pero para que la administrara la Fundación Gerón.
1: Desde la universidad se insiste en que no habrá privatización de la residencia, que es exactamente lo que os preocupa a vosotros.
2: Nos preocupa que hay una distinción, actualmente se está creando una distinción desde el proyecto social y desde los residentes, los inquilinos. Y la verdad, el proyecto social se ha mantenido y se ha sustentado a través de los residentes. Y que ahora vengan a separar, lo consideramos una falta de respeto ante lo que hemos trabajado y los que nos hemos movilizado por el barrio. Y que entre una fundación, si bien una fundación sí tiene este lucro, pero viene de una entidad privada, con otra percepción, que es distinto si lo administra la Fundación UPO.
1: En un contexto en el que el alquiler, como hemos comentado, está disparado en Sevilla, de ahí las movilizaciones de este fin de semana, ¿qué supone una residencia como Flora Tristán para jóvenes que quieren acceder a estudios universitarios?
2: Esto supone la pérdida de un recurso justo, asequible, para estudiantes que quieren, los universitarios y también estudiantes del barrio. La universidad, o sea, la residencia tiene espacios donde biblioteca, espacios accesibles para que también gente del barrio pueda venir a estudiar. Pero es una pérdida al final de otro bien público para la ciudadanía.
1: En el peor de los casos, Fernanda, ¿crees que algunos estudiantes, no sé si conoces a alguno de tus compañeros, podrían verse obligados a abandonar sus estudios si desaparece una alternativa tan asequible como esta?
2: Sí, porque hay muchos que les está costando mucho encontrar pisos y eso hace que la decisión de continuar los estudios o de hacer una pausa en sus estudios sea una de las opciones, ya que el acceso a vivienda, a una habitación, es muy complejo para algunas personas. Y el que nos avisara, o sea, que no nos avisaran, que nos enteráramos a finales de junio, esta situación nos pone en una situación vulnerable, ya que tenemos que empezar a buscar pisos desde estas fechas, y estas fechas son complejas.
1: De hecho, una de las cuestiones que más se repite estos días es que la Flora Tristán es mucho más que una residencia. ¿Qué relación existe entre los estudiantes y el vecindario del Polígono Sur?
2: Existe una vinculación muy estrecha, ya somos vecinos, somos parte del barrio, y tanto asociaciones, vecinos, vienen a vernos, nos han apoyado un montón porque quieren que nos mantengamos, no solamente como proyecto social, sino como residentes de acá, vecinos, que nos convertimos en vecinos, que es, estamos sacando adelante el barrio. Y la verdad, la relación ha sido, bueno, ha sido a largo de, se ha construido a lo largo de varios años y, más que nada, somos vecinos.
1: En concreto, ¿qué es ese proyecto social, Fernanda? ¿Podrías contarnos algún ejemplo concreto de proyectos o actividades que desarrolláis con asociaciones o vecinos del barrio, por ejemplo?
2: Sí, mira, acá en el Polígono Sur hay una falta de recursos enorme. O sea, hay entidades que están prácticamente sobreviviendo y que el proyecto social contempla que da becas para poder colaborar con entidades o institutos. Entonces, es un recurso humano y de futuros profesionales que está como a la orden de las entidades y del barrio para sacar proyectos, para dar charlas en los colegios, en los institutos, para apoyar todas las instituciones que están acá. Y, bueno, no solamente los becarios, sino que, porque hubo un, ¿cómo se llama esto? Se demoraron como 5 meses en que salieran las becas, pero aún así, como residentes, como tenemos un compromiso social y creemos en el proyecto, estuvimos trabajando con el barrio sin becas.
1: Y en el peor de los escenarios, ¿qué perdería el Polígono Sur si este proyecto que nos comentas dejara de funcionar, tal y como lo conocemos hoy?
2: Perdería estudiantes que tienen un alto compromiso social con el barrio, por sacar adelante el barrio y perdería uno de los recursos más importantes. Además que es un referente para que los jóvenes que están en el barrio, si quieren venir a estudiar acá, hay un referente, somos un referente este espacio, y la verdad, la pérdida de él, o que se privatice, o que tenga otros objetivos, o que solamente se haga un proyecto social solamente con algunos grupos, sino como residentes, como vecinos, la verdad es una pérdida bien significativa para el barrio. Y que lo dicen los propios vecinos. Quieren el proyecto social, pero con los residentes que somos sus vecinos.
1: Como comentábamos al principio de la entrevista, este fin de semana participasteis también en la manifestación por el derecho a la vivienda en Sevilla. ¿Cómo? No sé si asististe, pero sí asististe. Entonces, me gustaría que comentaras cómo se vivió el ambiente en la jornada del fin de semana.
2: El ambiente, la verdad, fue súper bueno. Hubo mucho apoyo, tanto de los trabajadores, de los vecinos de acá del barrio, los residentes. O sea, se logró juntar mucha gente apoyando a la Flora, y muchas entidades que también nos recibieron muy bien, entendiendo que la lucha es contra la privatización de todo y el derecho a la vivienda, una vivienda digna.
1: María Fernanda Bascur, estudiante de la Universidad Pablo de Olavide, muchísimas gracias por comentarnos vuestras reivindicaciones en el día de hoy. También recordamos que justamente hoy ha habido otra concentración convocada por residentes y trabajadoras a las puertas del rectorado de la Universidad Pablo de Olavide. Como digo, María Fernanda, muchísimas gracias por todas tus reivindicaciones, la de tus compañeros, y esperemos tener novedades más positivas en los próximos días. Muchas gracias.
2: Pues gracias.

0: Aquí lo dejamos por el momento. 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
2: En Andalucía tenemos 1.000 kilómetros de costa, posiblemente somos de las regiones con más kilómetros de costa de toda Europa, y por tanto hay mucho que decir en la economía azul y en los mares. Y entonces tenemos claro que Andalucía tiene un mar de oportunidades frente al mismo, y lo que tenemos que hacer es aprovecharlo. Somos la puerta del Atlántico y del Mediterráneo, el puente con África, y eso tenemos que hacerlo valer, porque posiblemente uno de los mejores futuros que puede tener Andalucía en la economía, en lo social y muchas cuestiones muy estratégicas, como estamos viendo en realidad en la realidad global a día de hoy, es el mar. 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

0: Muy buenas. Ay, Juanito, qué ganas tenía de verte, qué ganas tenía de verte. Bueno, pues aquí estamos una vez más, una semana más, a través de la onda local de Andalucía, en Cine desde el Paraíso, con el amigo Juan Ureva y yo los controles, y aquí Paco López en el micrófono. Juan está ahí saludando porque en realidad está, quiere cargarse un moscardón. La mosca de la tele, aquí tenemos un moscardón de la radio, que ha entrado aquí primero, lo hemos sacado y nos hemos fajado con él, pero puede más que nosotros. Bueno, vamos a tener hoy un programa variado, divertido, con música de muchos estilos, y vamos a tener también nuestro capítulo, el quinto capítulo de Nueva Orleans, que también os va a gustar seguramente, y vamos a comenzar pues con otra nueva versión de Begin. The Begin.
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Pues esta es también otra versión muy conocida de esta canción, con lógicamente el gran Glenn Miller y las Andrew Sisters, que tocaban, cantaban solas, cantaban con Glenn Miller y con todo aquel que le buscara, porque eran maravillosas.

Pues nos vamos de boda. Vamos a las bodas de Luis Alonso. Y esto está interpretado por la orquesta de Luis Cobos, que hizo una serie de discos y alguno de ellos de zarzuela, como este en concreto. Porque vamos a hablar de un actor norteamericano, pero que puede ser considerado como español, porque él se vino aquí hace muchísimos años y se quedó prendado de España y sobre todo de Madrid. Y este actor se llamaba Jack Taylor, nació en Oregón en 1926 y residente en el madrileño barrio de Chamberí. Fue testigo de casi 100 años de cine, una longeva carrera sobre aproximadamente unas 140 películas, y falleció a los 99 años en Madrid el pasado 16 de mayo. O sea, nada le faltaba para tener la centena. Bueno, pues rodó a las órdenes de directores de cine de la talla de Román Polanski, Milos Forman o Jesús Franco en España, y ha compartido pantalla con actores de culto como Christopher Lee, Paul Nasty, estos dos películas de terror, de Dráculas y cosas de esas, el Schwarzenegger, y también con Klaus Kinski, otro de los grandes actores, o Natalie Portman, entre otros muchos.

Pues Lion Eyes es el título de la canción de los Eagles. Su vida es un trepidante viaje que comienza en el oeste americano y termina en Europa, con parada en México incluida. Nacido como George Brown Randall,

decía él. Hasta mi familia me acabó llamando así, incluida mi madre. Con 6 años hizo de Papá Noel en una obra del colegio. Y dijo él, es en ese momento que pisé las tablas, supe que sería actor.

pam, pam. Qué bonito. Alegro con brío. Beethoven, creo que de la quinta esta, ¿no, Juan? Me parece a mí que de la quinta, no sé si de la quinta o la novena. A veces que tiene uno duda, yo creo que de la quinta sinfonía de Ludwig van Beethoven. Bueno, pues después se fue a Hollywood. Y allí llegó a trabajar junto a Marilyn Monroe, porque eran coetáneos, los dos eran de la misma época. O sea, una muerto se ha cumplido era 100 años y él se iba a cumplir prontito también. Eso fue a mediados de los años 50 y fue en un programa de televisión, un show que era conocidísimo, Jack Benny, que es famosísimo también este gran actor. Y años después, pues ya cansado de todo aquello, se fue a México. Y para explicar las razones que le llevaron a abandonar la meca del cine, citaba a Orson Welles, que dijo en una ocasión: Hollywood es un lugar donde te acuestas siendo joven y te despiertas con 65 años. Y en un increíble viaje de más de 3.000 kilómetros, condujo solo hasta México sin saber hablar español.

Qué bonita la zarzuela, marchas y pasacalles de zarzuela, Luis Cobos de nuevo. Bueno, esto es el género chico, pero yo digo una cosa, hay zarzuelas que no tienen nada que envidiar a grandes obras de música clásica, porque la zarzuela es nuestra música clásica. Bueno, pues allí conoció en México a Julio Alejandro. Este señor era guionista de Luis Buñuel, quien le escribió su primer papel protagonista en La Torre de Marfil. Eso fue en 1958. Y después ya participó en producciones de sagas fantásticas como Neutrón o Nostradamus. Y como decía él, eran películas para el pueblo y les encantaban. Finalmente, en 1961, se trasladó a España. Y en esos momentos estaba actuando en un musical, La Pelirroja, y uno de los productores decidió llevarle al Teatro de la Zarzuela en Madrid.

Pues sí, en la gran ciudad estás rodeado de mucha gente, pero estás muy solo. Yo viví en Madrid 12 años, desde niño hasta después de la mili, y era otro Madrid, afortunadamente no tiene nada que ver con el de ahora. Era más tranquilo, más reposadito, más bonito, y ahí pues fue donde se enamoró en el año 61 cuando llegó el amigo Jack. Y entonces pues, desde entonces ya vivió siempre en el barrio de Chamberí. Y aunque los primeros días se hospedó en el Hotel Palace, caro, y decía él, me costaba 400 pesetas diarias, que era como un sueldo mensual para la época. Uno de sus primeros trabajos en nuestro país fue en la superproducción Cleopatra, de Joseph Mankiewicz, que ya sabéis que se rodó en España. Y dice él, si parpadeas no me vas a ver, pero estoy ahí, haciendo de esclavo negro. Perdón, esclavo griego, digo negro. Y otro de sus papeles fue el de oficial francés en Los Guerrilleros, de 1963, con Manolo Escobar y Rocío Jurado.

Pues el físico de Jack Taylor, que era muy diferente al resto de actores que había por aquí, hizo que le empezaran a llamar para películas del cine fantástico español. Y con Jesús Franco, que es uno de los más grandes directores que hemos tenido, rodó 8 películas. La primera fue Necronomicon en el 68. Y aquí no se estrenó hasta 30 años después por la censura. Fijaros cómo estaba la cosa. Y a Jesús Franco le describe como entrañable, con una imaginación desbordante, a veces fácil, a veces difícil. Y después le seguirían otros títulos como El Conde Drácula, en el 69, también de Jesús Franco, y donde compartía pantalla con dos de los grandes, grandes, grandes, Christopher Lee, y de ahí el Drácula, para mí el mejor Drácula que ha habido, y Klaus Kinski, que es otro también que daba miedo, daba miedo. También estuvo en La venganza de la momia, 1973, de Carlos Auret.

Pues esta música es de Conan el Bárbaro, de Basil Poledouis. Y en esta película, Jack Taylor tuvo una aparición ahí junto a Arnold Schwarzenegger y trabajó también para los oscarizados Roman Polanski en La novena puerta y Milos Forman en Los fantasmas de Goya. Y entre las películas de vampiros y terror está La orgía nocturna de los vampiros, 1973, de León Klimovsky con El Galiné, en la que un grupo de turistas quedan atrapados en un misterioso pueblo habitado por vampiros. Y otra película, que esto era ya porno puro, podríamos decirlo así, Aberraciones sexuales de una rubia caliente. Bueno, pues aquí también está dirigida por Jesús Franco, que cuando hacía este tipo de películas,

y para el extranjero, en vez de Jesús ponía Yes Franco. Este fue uno de los primeros en poner este tipo de películas fuertes y demás. Bueno, pues ahí tenemos a Conan el Bárbaro y al señor Jack Taylor.

Y seguimos con más música clásica. Esta primera parte es música de todo tipo. Antes oíamos a Conan el Bárbaro, también anteriormente a Bernard Herrmann y a Hilario Camacho. Y ahora pues estamos con Scherzo, con la Royal Philharmonic Orchestra. Bueno, vosotros, fines a los que formó parte, fueron Dr. Jekyll y el Hombre Lobo, también de León Klimovsky, con Paul Nastri. Oh, Jacinto Molina, que era el nombre original de él, nombre que fue hasta las Olimpiadas, el levantamiento de peso y todas esas cosas. Y además también daba miedo verlo. El Buque Maldito, Las Adolescentes, que era una película de destape que tuvo de Pedro Masó al principio, que era muy fuerte, una película fuerte en la que también estaba Jack Taylor. Asesinato en el Comité Central. Esto es una gran película de Vicente Aranda basada en el libro de Manuel Vázquez Montalbán. Con Pasi Andión, que es Pepe Carballo, Victoria Abril, Conrado San Martín, Miguel Reyán, Héctor Alterio y muchísimos más. También estuvo en La Hoz y el Martínez, no el Martillo, de Álvaro San Heredia, con Pajares, Silvia Tortosa, José Elifante, otro también de los que da miedo cuando lo ves por esa cara que tiene tan particular, o Rafael Hernández.

y esto es Ragtime, Maple Leaf Rag de Dick Hyman, que también sonará cuando hablemos del jazz y cosas de esas en Nueva Orleans. Bueno, pues su último trabajo fue poner voz al documental Call Me Paul, Llámame Paul, dirigido por Víctor Matellano, que se centra en la figura de Paul Nasty, personaje clave del terror fantástico español y con quien trabajó en varios títulos. Y los seguidores del cine fantástico veneran a Jack Taylor por papeles como el de Mil gritos tiene la noche, una película de Juan Piquer Simón de 1982, que tiene incluso clubs de fans en Estados Unidos. Y cuenta Jack Taylor que todos los años se reúnen para verla. Para mi gusto no es buena, pero tiene mucho éxito.

Pues pese a su edad, que cumplió 91 años el 21 de octubre, él seguía teniendo proyectos a la vista. Y dice él que Víctor Matellano me ha ofrecido interpretar de nuevo al doctor Knox y de esa película que hicimos en 2014, Was, y me encantaría repetir. Es un papel a la altura de Drácula o Frankenstein. Y Jack Taylor participó también en series importantes como Médico de Familia, Curro Jiménez, que es la música que está sonando, o Goya, entre otras muchas. Bueno, pues este es nuestro homenaje a un actor que ha estado en España 65 años viviendo, que se sentía muy español y enamorado de España, de Madrid, de la zarzuela, de Chamberí y de todo lo que tenía que ver con nuestro país. Pues que descanse en paz Jack Taylor.

escuchamos este maravilloso mambo, está interpretado por la orquesta de Xavier Cugat, y aquí quien baila este tango en una película es Jerry Lewis. Para nosotros Jerry Lewis, aunque hay que decir Jerry Lewis, bueno, pues Jerry Lewis, porque el 16 de marzo de 1926 nacía en Newark, en New Jersey, Joseph Levitch. El 20 de agosto de 2017 el mundo del cine perdió a uno de los más grandes cómicos de la historia, Jerry Lewis. Tenía 91 años y falleció en su casa de Las Vegas por causas naturales. Y siempre será recordado por la pareja que formó con Dean Martin en los años 50 por películas como El Botones, En Guerra con el Ejército, Loco por Anita, El Terror de las Chicas, Lío en los Grandes Almacenes, que es una de mis favoritas, o Las Joyas de la Familia.

Pues un centenario de Jerry Lewis que también pues está pasando un poco desapercibido, porque claro, no es Marilyn Monroe, ¿qué le vamos a hacer? Pero Jerry Lewis es grandísimo, grandísimo, grandísimo. Esto pertenece a la película Artistas y Modelos, en la que canta aquí es Shirley MacLaine y también Jerry Lewis va a cantar ahora, y es una película que hicieron a la limón también con Dean Martin. Sus padres trabajaban en el mundo del espectáculo, comenzando su carrera a los 5 años, llegándose a convertir en una de las grandes estrellas de la comedia de los años 50 y 60. Y lo más importante en su carrera fue su unión con Dean Martin, haciendo 17 películas, entre ellas Mi amiga Irma, el 49, Locos del aire, Cómicos en París, en el año de gracia de 55, El jinete loco, Viviendo su vida, El rey del circo, Un fresco en apuros, El cómico, El castillo maldito, Qué par de golfantes, Juntos ante el peligro y Loco por Anita, que fue su último film.

0: Y esto pertenece a otra de las películas que a mí más me gustan, que es El Ceniciento, que en inglés es Cinderella, que es el cuento de Cenicienta, pero aquí él es el chacho, en vez de ser la chacha, es el chacho en la casa y lo... En fin, y baila muy bien aquí, está bailando él, esto está él bailando, que bailaba también magníficamente y también cantaba muy bien. Bueno, pues Dean Martin y él formaron una de las parejas más importantes de la comedia, pero como muchas parejas también tuvo su fin en 1956 debido a una pelea de ego. Y no se hablaron durante 20 años, pero Frank Sinatra, amigo de ambos, logró unirlos de nuevo. Tardó 2 décadas, pero consiguió que se volvieran a hacer amigos. Y Lewis fue uno de los rostros más importantes de la meca del cine, firmando un contrato de 14 películas por 7 años por, en aquellas fechas, $10 millones con la Paramount. Y ahí vinieron El Botones en el 60, El Profesor Chiflado, que es otra maravilla, que después, años más tarde o décadas más tarde, haría una versión también, sería una versión ahí de esas películas. También está Cinderella, como digo, del Ceniciento, y fueron algunas de ellas. También fue parte del musical de Broadway Dan Jenkins. Tuvo un gran éxito también en televisión con el show de Jerry Lewis o Jerry Lewis, pasando los artistas más importantes de la época.
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1: Pues esto precisamente pertenece a esta que hablábamos antes, El profesor Chiflado, de la que Eddie Murphy hizo luego dos o tres películas, también muy graciosa, muy simpática, que está muy bien. Y aquí quien está cantando es Jerry Lewis, y la canción Buddy Love, que él era Buddy Love, Buddy Amor, le decía. Bueno, en los años 70 ya se retiró del cine, dedicándose a la escritura, a la televisión y al teatro, y colaboró de forma desinteresada con la Asociación Norteamericana de Distrofia Muscular. Y también estuvo en el maratón televisivo en el que juntaba fondos a beneficio de la investigación de distintas enfermedades durante casi 50 años, hasta que su propio estado de salud se lo impidió. Y se calcula que recaudó más de 2.450 millones de dólares antes de ser relevado en 2011.
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Pues me gusta también que se escuchen algunas veces las voces originales, porque el que dobla en España a Jerry Lewis era clavadito a la voz que tenía más o menos Jerry Lewis. Bueno, pues este tiene 2 estrellas en el Paseo de la Fama de Hollywood, pero nunca recibió, sin embargo, una nominación al Oscar, aunque la Academia del Cine le reconoció en 2009 por su labor humanitaria. En 1982 apareció en El Rey de la Comedia de Martin Scorsese con Robert De Niro, que hace un papelazo. Él era un señor, tenía un show en televisión de monólogos y de cosas de estas, y él era muy famoso. Y llega Robert De Niro y dice que quiere actuar, y le dice que usted qué ha hecho, yo no he hecho nada todavía, pues cuando usted haga algo viene, yo voy a verlo, y ya si merece la pena te traigo. Y Robert De Niro lo secuestra y se lo lleva, y al final lo sustituye. En fin, una película genial, El Rey de la Comedia, que os aconsejo. Sus 2 últimas películas fueron Mass Rose, el 2013, y Policías Corruptos en el 16, donde ahí tenía pues un pequeño papel. Jerry Lewis, que hacía siempre de bufón, y Dean Martin, que era el galán, eran los grandes maestros de la comedia desbaratada, tenían una gran capacidad para transformar en un chiste situaciones realmente delicadas, y fueron los más importantes en Hollywood entre 1949 y 1956.

Pues esta es una canción maravillosa que han interpretado muchísima gente, You'll Never Walk Alone, y aquí Jerry Lewis, Nunca Caminará Sola, que eso es el himno oficial de Liverpool. Cuando va la gente a cantar, cantan esa canción allí en el estadio, y es alucinante escuchar a 50, 60 mil personas cantar esta canción. Bueno, pues hasta un año antes de morir siguió actuando en Las Vegas, donde había debutado en 1949. Creado en una familia de artistas judíos de origen ruso, fue un innovador de la comedia. Desarrolló nuevas técnicas ante la cámara, donde perfeccionó el papel de payasón en comedias muy visuales y también como director. Y para la Paramount fue una máquina de hacer dinero. En más de 50 años, sus películas recaudaron unos 800 millones de dólares. Una cifra espectacular si se piensa en los precios del cine de la época. The film Cinderella.

0: Pues esto es Cinderfella Somebody, el de Ceniciento que hablábamos antes y que encanta es Jerry Lewis. Su nombre figura en más de 60 películas, incluyendo su labor como productor, dirigiendo también series de televisión, y tuvo que ser ingresado varios días a comienzos de junio en un centro hospitalario en Las Vegas por una infección urinaria. En 1983 había sido operado de corazón a corazón abierto y también de cáncer de próstata en el 92, y en el 2006 sufrió el pobrecito un infarto. Chaplin fue otra de las grandes amistades desde el día que se le presentó en el restaurante Chasen y le comentaba lo mucho que le admiraba. Y cuenta Jerry Lewis, me invitó a su casa en Lucerna, en Suiza, y me dio una nueva educación. Pero también le regaló una copia de 35 milímetros de Tiempos Modernos, película de 1936, que tenía en su despacho sin abrir para no echarla a perder.
1: Joe, like old time, you sing a song for Mama, see?
2: Oh, no, Mom, not in front of all these people. 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

Otra maravillosa canción, Das Amore, que hizo famosísima Dean Martin, y aquí canta también con Jerry Lewis. Y sobre su compañero, sobre el Dean Martin, comentó que era bueno en lo que hacía, y yo era bueno en lo que hacía también. Yo escribía la escena, 3-4 páginas de material, y en un segundo él era capaz de interpretarlas como si lo hubiera hecho toda la vida. Y esa separación a la que hablábamos antes la resumió así: fue una estupidez. Y además triunfaron muy rápido. En 1946 pasaron de cobrar $250 a 50.000. Y dice él con sorna: teníamos magia. Y el francés Robert Benajoux dirigió un documental, Bonjour, Mr. Louis, o Buenos días, Mr. Louis, en 1982, donde Woody Allen, Peter Bogdanovich o Mel Brooks, grandes de la comedia, lo reivindicaron como uno de los mejores cómicos. Fue nominado al Premio Nobel de la Paz en 1977. Vamos a escuchar a Jerry Lewis. Bueno, pues en 2004, la Biblioteca del Congreso incluyó el profesor chiflado en su departamento fílmico. Pues este es nuestro homenaje a uno de los más grandes, que cuando murió estaba en Miami, 2017, y en los periódicos de allí no hablaba mucho, una cosita ahí que ya lo comentamos en su momento, una cosita de 20 líneas diciendo que había muerto Jerry Lewis. Hombre, por favor, un favor, un momento, como decía aquel, un poco de por favor, ¿no? Un poco de por favor con Jerry Lewis.

Bueno, y vamos con el quinto capítulo de La desaparición de Nueva Orleans. Bueno, pues esto es Swing Alubali, es Woody Allen con la New Orleans Jazz Band, que es su orquesta, aquella con la que toca todos los lunes, y que como dan los Oscars en los lunes, pues no va a recogerlo porque tiene que tocar con su orquesta en Nueva York, y me parece muy bien. Pues decíamos en el programa anterior que el jazz nació en Nueva Orleans, y eso fue a finales del siglo XIX, 1800 y pico, 1870, 80, por ahí, más o menos. Al final de la guerra de secesión, provocó la fusión de las canciones de trabajo que hablábamos antes, las canciones espirituales negras, también el blues y otros estilos que pululaban por la ciudad, que se había convertido en el epicentro de la música y a la que arribaron también emigrantes de varios países europeos, como por ejemplo ingleses, holandeses, franceses y también españoles. Sin olvidarnos de los criollos, que eran mezcla de entre blanco y negro, ¿no? Y todos estos estilos fueron conformando lo que después se llamaría jazz, que es una palabra francesa que tiene numerosos significados, unos buenos, otros malos, unos de ñaca ñaca la cigala, otros de beber, otros y cosas de esas. En fin, era dependiendo de en qué lugares lo dijeran, decía, significaba una cosa u otra. Bueno, pues los británicos, franceses y holandeses aportaron instrumentos como trompetas, cornetas, clarinetes y otras más, que unido a lo que había, fue una revolución musical.

Pues esta es otra canción clásica también del jazz de aquellos años, Muscat Rumble, Kid Ory, que es uno de los grandes de allí, que ya hablaremos la semana que viene. Bueno, pues allí se generaba todo esto en el barrio francés. Calles como Bourbon, Canal y Basin Street estaban llenas de bares y tugurios donde se tocaba y cantaba jazz. Y allí había también un barrio, Storyville, que era el lugar de encuentro de los músicos y de los espectadores. También era el lugar de la droga, el alcohol, la prostitución, las borracheras, las peleas y algún que otro asesinato. Pero Nueva Orleans era ante todo música. Sus habitantes aman la música y está por todas partes.

esta trompeta no hace falta decir de quién es, Louis Armstrong, hijo de allí, y esto se llama New Orleans Stomp. Bueno, pues Nueva Orleans significa dar un paseo por la calle y escuchar a un grupo de chavales cantando en una esquina, detenerte a oler café recién hecho con alubias rojas. Significa también pasear por la zona francesa y ver a los artistas pintando una ciudad que te recibe con una sonrisa en la boca. Pero ante todo, Nueva Orleans es sinónimo de música. En cada casa hay un miembro con formación en música o arte, cosa que no ocurría en los comienzos del jazz. Hay música por todos lados, en la calle, en los bares, en los restaurantes y en las iglesias.

Pues esto es un espiritual, gospel. Jazz a Closer Wall with Thee. Esto lo interpretan Bourbon Street Stompers, son de por allí, de Nueva Orleans. Y en esta ciudad nacieron, entre otros, la reina del gospel, Mahalia Jackson, y también Buddy Bolden, el primer músico conocido, barbero y amante de la música, que dejaba su negocio en cuanto podía para irse por ahí a tocar la corneta. Formó una banda con una o dos cornetas más, un clarinete, un trombón y una sección rítmica, alcanzando gran notoriedad y siendo requerido para muchas actividades festivas. Y le pusieron el nombre de King. Hay varios que tienen el nombre de King allí. Su pasión desmedida por el alcohol y su temperamento le llevaron al desequilibrio mental, siendo ingresado varias veces en el hospital, hasta que murió en 1935. La pena de todo esto es que Buddy Bolden, en aquellas fechas todavía no se grababan discos de jazz, entonces no hay ninguna grabación de este caballero, que vamos a seguir hablando de

Decían que el sonido de la corneta de Buddy Bolden era tan potente que se oía en el otro extremo de la ciudad. Aquí hemos puesto una canción de Kid Dory, que era otro de la época esa, el Song on the Wanderer, que también pues era un trompetista maravilloso. Y también se decía que nunca fue vencido las famosas batallas musicales, que hablaremos la semana que viene un poquito más extensamente, que se celebraban en locales de Perdido, Rampart, Basin o Canal Street. Y es muy recordado y querido en Nueva Orleans. Fue el inventor del hot blues o blues caliente. Y todo esto pasaba a finales del siglo XIX y comienzos del XX. Casi ninguno de los músicos de jazz sabía leer música, tocaban de oído, y Buddy Bolden fue el primero y uno de los más respetados. Bueno, pues la semana que viene seguiremos con otro capítulo más de Nueva Orleans.

Bueno, pues hemos llegado al final, con lo alegre que yo estaba y lo triste que me pongo. Juan, qué malo eres, qué malo eres. Bueno, pues nada, aquí estamos. Espero que os hayáis divertido con esta música tan variada que hemos puesto, las historias que os hemos contado de Jack Taylor o de Jerry Lewis y, por supuesto, las maravillas de Nueva Orleans. ¡Ay, qué bonito! Es que es una ciudad mágica. Bueno, pues nada, como siempre, ahí en el control, monstruo, Juan Ureva, que está inconmensurable. Y aquí en el micrófono, Paco López, que se lo pasa muy bien y que cuando llega estos momentos se pone muy triste. Y nada, escuchando a través del Ando Local de Andalucía, también de los podcasts de Voz, Cine del Paraíso o Cine del Paraíso 2.0, los más nuevos. Y aquí estaremos la semana que viene con más historias, más música, más películas, más jazz, más Nueva Orleans. Hasta la semana que viene, bye.

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La mar en medio y tierra se dejado de cuanto bien, cuidado yo tenía, y yéndome alejando cada día, gentes, costumbres, lenguas he pasado. Ya de volver estoy desconfiado, pienso remedios en mi fantasía, y el que más cierto espero es aquel día, que acabará la vida y el cuidado. Garcilaso de la Vega, comenzamos.

0: Hoy viajamos en el tiempo hasta una de las épocas más brillantes de la historia de España, el Siglo de Oro. Aunque su nombre puede hacernos pensar en 100 años exactos, en realidad se extendió desde finales del siglo XV hasta el siglo XVII.
1: Así es, Carmen, fue una época de extraordinaria creatividad en la literatura, el teatro y la pintura. Surgieron grandes figuras como Miguel de Cervantes, creador de Don Quijote de la Mancha, Lope de Vega, que revolucionó el teatro, y Diego Velázquez, uno de los pintores más admirados de la historia.
0: El Siglo de Oro fue una época de gran riqueza cultural en España. Del mismo modo, las rumbas que escucharemos hoy representan una auténtica edad de oro de la música popular española. Sus letras cuentan historias de amor, amistad, viajes, fiestas y costumbres, reflejando la vida y los sentimientos del pueblo, al igual que hicieron los grandes autores de nuestra tradición literaria.
1: Canciones como Caramba Carambita de los Marismeños, ¿Qué quieres que tenga? De los Hermanos Reyes o Mi amigo de Bambino forman parte de un patrimonio musical que sigue vivo en la memoria colectiva. Son composiciones que, como las obras del Siglo de Oro, han sabido resistir al paso del tiempo y continúan emocionando a nuevas generaciones. Mi nombre es Ángela Torres.
0: Y el mío, Carmen Larios. Sin más dilación, bienvenidos a este programa dedicado a las rumbas de oro.

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Con estos versos arranca nuestra primera audición de este especial Rumbas de Oro. Caramba Carambita es una popular rumba interpretada por el grupo nubense Los Marismeños, compuesta por Rafael de León, Manuel Clavero y Paco de Lucía, publicada en 1973 por el sello Hispavox. La canción destaca por sus cuidados arreglos musicales bajo la dirección de Felipe Campuzano y por el trabajo a la guitarra de Paco de Lucía. Caramba, carambita, carambiura, cariño de verano. El enorme éxito de este tema marcó una etapa de renovación para la música tradicional de Huelva. Los Marismeños fueron pioneros en incorporar el bajo y otros instrumentos de acompañamiento a sus sevillanas y rumbas, aportando una sonoridad novedosa que contribuyó a definir su estilo. En la guitarra de Caramba Carambita pueden apreciarse motivos rítmicos que evocan a otro de los grandes éxitos de Paco de Lucía, Entre dos aguas. La historia de Los Marismeños comienza en 1965, cuando Emilio Losada, Antonio Vázquez, Antonio Herrero y Manuel Millán deciden unir sus voces y su talento. Dos años más tarde, en 1967, se incorpora Juan Alejandre, conocido como Juanini, para la grabación del primer disco del grupo. A lo largo de su trayectoria grabaron numerosos sencillos y álbumes, cosechando grandes éxitos como Agua de Coco, Maruja Limón y, por supuesto, este inolvidable Caramba Carambita. Les invitamos ahora a disfrutar de Caramba Carambita, en la voz y el estilo inconfundible de Los Marismeños.

Los siguientes minutos de nuestro programa especial, que hemos llamado Rumbas de Oro, los ocupará una voz femenina que ha sido sin duda alguna de las artistas más grandes de España. Nos quedaremos con la voz que suena de fondo y ya todos habrán reconocido, Rocío Jurado. Los principios de esta gran artista nacida en Chipiona fueron en el mundo del flamenco y de la copla, aunque como todos conocen después con el paso de los años se dedicó a la canción ligera y romántica, sobre todo desde el momento en el que toma contacto con el creador Manuel Alejandro, que le desarrolló una obra formidable. A pesar de ello, Rocío Jurado siempre hacía un guiño a sus orígenes y a cada cierto tiempo retomaba la copla y el flamenco con discos maravillosos repletos de sentido y sabiduría que los buenos y cabales aficionados siempre agradecieron por la enorme calidad de sus interpretaciones. Para este programa especial hemos rebuscado en su amplia discografía y encontrado una rumba farruca, creación de los maestros Ochaíta y Solano, que Rocío Jurado llegó a grabar en el lejano año de 1967 para el sello Columbia y que lleva por título Oliva el pan panadera, la joven voz de Rocío Jurado.

Cuando hablamos de los hermanos Reyes solemos pensar inmediatamente en las sevillanas, y no es casualidad. El dúo de Castilleja de la Cuesta, formado por Diego y Miguel de los Reyes, fue pionero del género desde finales de los años 50, convirtiéndose en una referencia absoluta de la música andaluza. Sin embargo, algunas de sus grabaciones muestran cómo las fronteras entre sevillanas y rumba eran mucho más flexibles de lo que solemos imaginar. Un buen ejemplo lo encontramos en el disco Sevilla, Triana y La Feria, publicado en 1974. El álbum es una auténtica fotografía sonora de la Sevilla festiva de la época. La feria, los barrios populares, el ambiente rociero y la celebración colectiva. Dentro de ese repertorio aparece ¿Qué quieres que tenga?, una canción que, aunque nace desde el universo sevillanero de los hermanos Reyes, posee una frescura rítmica y carácter popular que la acercan claramente.

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1: Queridos oyentes, con la llegada del verano, las ganas de juerga van en aumento. Y qué mejor que celebrar entre amigos y rumba. Soy Sofía García y hoy les traigo el compás perfecto para iniciar cualquier rumba veraniega. Se trata de Los Gitanos de Castilla, de Argentina Coral, un tema que se posiciona como la canción favorita del EP lanzado por la conocida discográfica Discos Belter. Fue lanzada en 1963 en un vinilo de 7 pulgadas y un total de 4 canciones. La canción está formada por el emblemático trío de Ochaíta, Valerio y Solano, uno de los tríos de compositores más importantes de la época, hasta tal punto de ser los responsables de éxitos de Manolo Escobar. La interpretación la pone la leonense Argentina Coral, conocida rumbera que nos dejó en 2023. Su nombre fue una de las puntas de lanza de la discográfica de los años 60, gracias a su potente voz. No les entretengo más, bailen con nosotros Los Gitanos de Castilla, de Argentina Coral.

y seguimos disfrutando de música maravillosa aquí en La Senda del Viento. Soy María Solano y hoy os traigo una obra inolvidable para la historia de la rumba española. En esta parte del recorrido musical nos detenemos en una voz muy especial del cante y la canción española, Pepa de Utrera. La canción que escuchamos es Viajera, grabada para el sello Hispavox, una composición de Francisco del Val y Morcillo, que cuenta además con un acompañamiento de un auténtico lujo con guitarras de Juan Habichuela y Vicente Escudero. En esta canción, Pepa de Utrera despliega ese estilo tan característico suyo, donde la raíz flamenca se mezcla con una interpretación más melódica y narrativa, dando forma a la figura de una mujer fuerte, libre y marcada por el camino, por el viaje y por la experiencia vital. Viajera se convierte así en algo más que una canción. Es casi un retrato emocional de esa España que canta al desplazamiento, a la memoria y al destino. Una pieza perfecta para seguir en este viaje musical, mirando donde cada canción es también una historia que se mueve entre la copla, el flamenco y la emoción.

Miguel Vargas Jiménez, más conocido como Bambino, fue una de las figuras más singulares del flamenco y la rumba en España. Nacido en Utrera, mi tierra, creció rodeado de arte y desde muy joven desarrolló un estilo propio, marcado por la emoción, el desgarro y una forma de interpretar que rompía con lo establecido. Sobre el escenario era puro instinto, un artista visceral que transformaba cada canción en una experiencia. El gran salvaje no podía faltar en este especial. Su relación con la rumba fue clave para entender su legado. No se limitó nunca a seguir los cánones del flamenco más ortodoxo, sino que incorporó influencias de otros muchos géneros, creando una forma de cantar única. Esa mezcla, sumada a su capacidad para transmitir el dolor y la pasión, lo convirtió en un referente para generaciones posteriores. Entre sus temas más emblemáticos se encuentra Mi Amigo, una canción compuesta por Rafael de León y Juan Solano en 1971, que supuso un gesto de enorme valentía para su tiempo. Bambino fue el primer hombre en interpretar abiertamente una canción dirigida a otro hombre, rompiendo barreras en una sociedad marcada por el silencio y los prejuicios. Con su voz rota y cargada de verdad, convirtió este tema en un himno adelantado a su época. La interpretación de Mi Amigo refleja perfectamente su universo artístico. Letras profundas, emoción contenida y una entrega absoluta. Bambino no solo cantaba, esa forma de bambinizar las canciones es lo que le dio un lugar único dentro de la música española. Hoy, en este especial dedicado a las rumbas de oro, recuperamos la voz de un artista irrepetible. Escuchamos a Bambino con Mi Amigo, que no solo habla de amor, sino también de valentía, de verdad y de una forma de sentir que sigue estremeciendo décadas después.

Continuamos con este especial. Soy Carmen Larios y hoy recuperamos una pequeña joya de la rumba catalana de los años 60. Se trata de Mi Catapum, una canción publicada en 1967 que nos transporta a una época en la que este género comenzaba a conquistar las calles, las fiestas y las emisoras de radio con su mezcla inconfundible de ritmo, alegría y sabor mediterráneo. Su intérprete fue Josep María Valentí Guerra, más conocido como Chacho, uno de los grandes pioneros de la rumba catalana. Nacido en Barcelona, destacó por incorporar el piano a un estilo dominado hasta entonces por las guitarras, aportando una personalidad propia y una elegancia musical que lo distinguieron dentro del movimiento rumbero. Aunque su nombre no alcanzó la misma fama que otros artistas de su generación, Chacho desempeñó un papel fundamental en la consolidación de la rumba catalana. Además, Mi Catapum fue compuesta por Jordi Doncos y distribuida por el sello Emi Regal. A continuación les dejamos con Mi Catapum, una canción breve, alegre y contagiosa que conserva intacta las frescuras de aquellos primeros años de la rumba catalana. Suban el volumen y déjense llevar por el ritmo de Chacho, de una música que sigue invitando a sonreír casi 6 décadas después. Que la disfruten.

Continuamos nuestro recorrido por la senda de la rumba con uno de esos temas que han quedado grabados en la memoria popular. Es el turno de Dame Veneno. Los Chunguitos grabaron Dame Veneno en 1976 para el sello Emi Regal, que se convirtió en el tema más emblemático de su carrera. Los hermanos Juan, Enrique y José Salazar se reunieron en 1973 para formar el grupo, creciendo en un entorno donde el flamenco y la rumba formaban parte de su día a día. Los Chunguitos, con su sonido auténtico, consolidaron su carrera en los años 80 con trabajos como Ladrón de Amores y Vagando por ahí. El grupo logró captar la esencia de una España en plena transición, emocionando a diversos públicos con su autenticidad y carisma. Dame Veneno es una rumba de desamor extremo, construida sobre una metáfora del cante popular, en la que el protagonista expresa un sentimiento llevado al límite. El tema se convirtió en uno de los grandes himnos de la rumba española de los años 70 y en el mayor éxito de los Chunguitos. Ahora disfruten con Dame Veneno, de la mano de los Chunguitos.

Y continuamos en Rumbas de Oro con un artista imprescindible de la canción andaluza, Gracia Montes. La creación que escuchamos ahora es Soy una feria, grabada para Columbia con letra y música de dos autores fundamentales de nuestra música popular, León y Solano. Me estás constantemente avasallando. Gracia Montes supo aportar un estilo propio a la copla tradicional y al cante flamenco, alejándose de los excesos dramáticos para ofrecer una interpretación más cercana, elegante y personal. Gracias a ello, se convirtió en una de las voces más reconocibles y queridas de la canción española durante las décadas de los 60 y 70. En Soy una feria, la cantante utiliza color, alegría y vitalidad para construir un relato de mujer fuerte y optimista llena de vida. Una canción que refleja perfectamente ese carácter popular y festivo que también supo transmitir Gracia a lo largo de toda su carrera. Escuchamos, por tanto, una de las grandes voces de la música andaluza con una canción que sigue conservando toda su frescura más de medio siglo después. A mí personalmente me encanta, no se la pueden perder.

Los Romeros de la Puebla son uno de los grupos más emblemáticos del cante y del universo rociero, por supuesto. Nacidos en la Puebla del Río a finales de los 60, han mantenido una trayectoria única, siendo considerados referentes absolutos del género y espejo para generaciones posteriores. Con más de 4 décadas de carrera y una producción constante, su música ha estado siempre ligada al camino del rocío, a la tradición y a las historias cotidianas del pueblo andaluz. Su estilo cercano y narrativo los ha convertido en cronistas del sentir popular. Deja ese muchacho, publicada en 1973 dentro del disco Canciones y Rumbas, es una de las canciones que retratan la vida desde lo sencillo. La letra plantea un consejo amoroso, advirtiendo a una joven sobre un amor que solo le traerá pena, con ese tono directo y reconocible de Los Romeros de la Puebla. Hoy en este especial recuperamos esa esencia de las canciones más auténticas. Escuchamos a Los Romeros de la Puebla con Deja ese muchacho.

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1: Te gustan los marineros cantando por alegría. Te gustan los marineros.
2: Seguimos y continuamos, y lo hacemos con un grupo de los que no defraudan. Les hablo de los del río y la rumba gitana marinera. Esta canción estuvo incluida en un EP que publicaron a finales de los años 60, cuando los jóvenes nazarenos comenzaban su andadura musical. El disco, que incluía cuatro canciones: Por una mujer, Un desengaño, Mi novia y Gitana marinera. La dupla de Ignacio Román y Francisco García Tejero fueron el cóctel perfecto para lanzar éxito tras éxito en aquellos años, componiendo para Pantoja o Rocío Jurado. Además, en este tema destaca la presencia de guitarra de la mano de nombres como Aquilino Duque o Félix Dutrera. Esta rumba gozó de tanto éxito que tuvo varias versiones, como La Flor de Córdoba en 1968, mismo año en la que la lanzaron los del Río. Ahora sean ustedes quienes gocen de esta joya, Gitana marinera.

0: tras estas audiciones y, como siempre, Carmen nos trae su agenda para hablarnos de los eventos que tienen lugar en las próximas semanas. Te escuchamos, Carmen.
1: Bienvenidos una semana más a esta agenda, donde el flamenco tiene lugar y fecha para los más apasionados. Empezamos en Córdoba, y es que los días 20 y 21 de junio, la ciudad celebra la 17ª edición de la Noche Blanca del Flamenco, el mayor evento urbano dedicado a este arte. Dos jornadas de conciertos gratuitos en espacios emblemáticos como el Patio de los Naranjos y los Jardines del Azahar, con homenajes a figuras como Fosforito y actuaciones de artistas como Manuel Lombo y María Toledo. Pasamos a Sevilla, donde el 20 de junio la actividad flamenca se multiplica. En Aznalcóllar, dentro del Círculo Andaluz de Peñas, actuará el cantaor El Potito, apadrinado en sus inicios por Paco de Lucía, en un recital con entrada gratuita hasta completar aforo. Y en Granada, ese mismo día, el Festival Flamenco Romi 2.0 propone un encuentro con el aroma de las cuevas del Sacromonte, con especial protagonismo para el baile de Alba Heredia. También el 20 de junio se celebra en Alaurín de la Torre una nueva edición del Festival Flamenco Torre del Cante, uno de los encuentros más antiguos e importantes de la provincia de Málaga, mientras que en Jerez de la Frontera acoge el acto conmemorativo por los 50 años de Camelamo Naquerar. La agenda continúa el 25 de junio con los tradicionales Jueves Flamencos de Cajasol y el 19 Festival Manolito de María en Alcalá de Guadaira, una cita dedicada a las raíces del cante de la provincia de Sevilla. Por otro lado, el 26 de junio, Jerez volverá a ser protagonista con la gran fiesta de Curro Carrasco. El guitarrista y cofundador de Navajita Platea presentará su nuevo disco, Sarmiento, en los claustros del Santo Domingo, acompañado por artistas invitados como Lela Soto y Diego Carrasco. Y para quienes buscan disfrutar del flamenco junto al mar, el 26 de junio llega a Nerja el Flamenco Beach Fest, una propuesta al aire libre que une el ritmo de la costa con actuaciones de cante y baile en vivo. Además, durante todo el mes continúa la programación diaria del Tablao Flamenco La Alborea, en Granada, con espectáculos de cante, guitarra y baile. Y dentro de poco, Utrera vuelve a reunir tradición y flamenco con el potaje gitano, celebrando su edición número 70 el sábado 27 de junio en el patio del Colegio Salesiano. Como han podido oír, esta agenda se ha convertido en un recorrido por escenarios, festivales y encuentros donde el arte jondo vuelva a ser protagonista, porque en la senda del viento sabemos que el flamenco es mucho más que música, es memoria compartida, emoción que se hace voz, es el pulso de una cultura que sigue viva en cada cante, en cada toque y en cada baile. Hasta aquí la agenda de la semana. Soy Carmen Larios y nos escuchamos en el próximo programa con más citas que hacen de Andalucía un escenario abierto. Que no se apague el duende.

0: Muchas gracias, Carmen. Con tu agenda damos por finalizado este especial de Rumbas de Oro. Muchas gracias a nuestros oyentes por escucharnos y por acompañarnos en este programa.
1: Así es, y para no perderse nada, no olviden sintonizarnos cada sábado y domingo a las 4 de la tarde aquí en Frontera Radio, así como también en la MRTV todos los lunes de 3 a 4 de la tarde.
0: Agradecemos a este grandísimo equipo, Laura Morón, Marta Alcalá, María Solano, Sofía García, José María López, Pablo Domínguez y Alba Cruz. Todo bajo la dirección técnica y coordinación de José Luis Fernández. Mi nombre es Ángela Torres.
1: Y el mío, Carmen Larios. La próxima semana volveremos a encontrarnos aquí, en la Senda del Viento, para seguir descubriendo historias, canciones y arte que nos une, con un especial de fusión. Como siempre, aquí en el Aula 2 de la Facultad de Comunicación de Sevilla. Gracias a todos los colaboradores que habéis formado parte de esta maravillosa senda. ¡Adiós!

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Hola, ¿qué tal? ¿Cómo estás? Te recuerdo que continúas en la sintonía de tu emisora municipal o ciudadana y que vamos a comenzar una nueva edición de 20 años en la vida de un comprador de discos. Como ya sabes, 20 años en la vida de un comprador de discos es un programa musical de la onda local de Andalucía que vamos a realizar para ti, Nuria González, en la parte técnica y Manolo Álvarez, encantado como siempre, aquí al micrófono. Nuestra edición de hoy comienza con música de 1979, la que nos trae el grupo Police y este Message in a Bottle.

0: Y bien, ahí estaba el grupo Police con Sting al frente y ese Message in a Bottle, ese mensaje en una botella, un número uno británico del año 1979. Pues bien, con Police, con Sting, hemos comenzado una nueva edición de 20 años en la vida de un comprador de discos y vamos a continuar disfrutando de la compañía de un auténtico histórico, un clásico de los medios de comunicación musicales aquí en España. Si eres asiduo del programa, sabrás que las últimas dos semanas hemos disfrutado de la compañía de Fernando Salaberry y creo que vamos a tener una tercera que está ahí al otro lado del hilo telefónico que se decía antiguamente. ¿Qué tal, Fernando? ¿Cómo estás?
1: Siempre a tus órdenes, Manuel.
0: Vale,
1: encantado,
0: hombre.
1: Encantado de que nos escuchen, que me encanta que nos escuchen, de verdad.
0: Estupendo.
1: Sobre todo a ti. Yo soy un advenedizo, pero bueno, aquí estoy, a tus órdenes.
0: Pues mira, recordamos a la audiencia que nuestro último programa terminó en torno al año 2005, que era cuando tú publicabas solo éxitos año a año, 1959-2002. Íbamos ya contrarreloj, se acababa el tiempo, pero hay una pregunta que se me quedó en la recámara y no me resisto a dejarla ahí olvidada. La pregunta es la siguiente.
1: Venga.
0: Tú que conoces a tantos músicos, ¿no hubo ningún que se quejara de que alguna canción en concreto no figurara como número uno?
1: Bueno, te voy a explicar una cosa.
0: Sí.
1: Como yo he trabajado dentro de la industria de la música,
0: sí,
1: en todas las versiones, intenciones, secciones, vamos, desde discográficas, editoriales, radio, televisión, periodismo, todas estas cosas. Mira, hay una cosa que les pasa a los artistas, que normalmente a una gran cantidad de artistas. Mira, si una canción funciona,
0: sí,
1: es porque ellos son muy buenos.
0: Ajá.
1: Si un disco no funciona, es que la compañía discográfica y los medios de comunicación no han sabido tratar a su disco.
0: Ya.
1: Eso es lo normal. Conozco algunas personas, algunos artistas, que son realmente los más grandes siempre, ¿sabes? Que se dan cuenta cuando una cosa se hace bien o se hace mal o lo que sea. Pero eso es lo normal, y eso te lo dirá cualquier persona que trabaja en discos, en la radio, lo que sea. El artista, cuando es algo que triunfa, es porque él es estupendo. Y si no, pues son los culpables son los que le rodean, o los que le apoyan, o los que están con él.
0: Sí.
1: Perdón, no es que sea, aquí esto no es por ley, pero te voy a decir que suele ser, sobre todo con ciertos artistas más mediocres y cosas de ese tipo. Yo admiro a un señor que se sube a un escenario, no sabes cómo, porque yo soy incapaz, me muero por seguir, realmente tengo una cierta timidez en el escenario, enorme. Pero yo admiro muchísimo a un señor, a una mujer, que se sube a un escenario, a un grupo, y hace felices a la gente que le está escuchando. Eso a mí me parece maravilloso. Yo no lo he podido hacer, pero creo que tiene que ser una sensación impresionante. Pero bueno, dicho eso, creo que te he contestado un poquito la pregunta, ¿no?
0: No, es que creo que me he explicado mal. Resulta que como no había listas oficiales en los años 60, era fácil que muchos artistas presumieran de número uno. Pero ahora llegas tú con tu libro y marcas, decides, sentencias quién era de verdad el número uno. Y a eso me refería, que si algún artista llegó y te dijo...
1: Muy bien llevado.
0: Algún artista te dijo, hombre, ¿cómo me pones en el número dos si yo fui el verdadero número uno?
1: No, vamos a ver. En ese sentido, la verdad que ninguno admirado y han dicho, hombre, yo estuve número uno en la lista de éxitos de Disco Mover en Valencia. No, pues yo estaba, a mí me puso Mr. Ritmo, que era como se llamaba, sí, José María Íñigo en Radio Bilbao. Yo estuve, no sé qué, sí, pero eran listas de popularidad, eran listas de los oyentes, eran listas del director de esa emisora o de esa fórmula radiofónica. Pero lo que realmente, y insisto en ello, un éxito es cuando te metes la mano en el bolsillo, sacas tu dinero o le pegas a la tarjeta de crédito y te bajas un tema, eso es cuando realmente un tema es un éxito, digo yo.
0: Sí, sí.
1: ¿Entiendes?
0: Sí.
1: que puede ser que haya temas que, ay, es que esto es muy comercial. Caray, ¿a cuánta gente no le hubiese gustado hacer una Macarena? ¿A cuántos?
0: Claro.
1: ¿A cuántos? O sea, pero eso no se improvisa, eso es el público, es que al final todo está en manos del público. En todo lo que es arte, todo lo que es cultura, el público tiene siempre la razón. Dice, ah, es que esto es muy malo. Bueno, será muy malo para ti, pero es que resulta que el público le ha dicho que sí.
0: Claro.
1: ¿Entiendes? Perdón, estoy un poco filosofando, perdóname.
0: Te veo profundo.
1: Sí, yo estoy muy profundo. No, es que es una, mira, es que es una polémica que he oído desde que empecé. Desde los años 60 que empecé, era la polémica. Y claro, yo no sé, yo entiendo, porque un artista le echa todas las ganas, igual que no permito a nadie,
0: sí,
1: que no, ese disco es una M.
0: Sí.
1: No. Nada es una M, porque hay detrás unos señores que han echado ganas, que han compuesto la canción, que han hecho, escrito la letra, que han salido a un estudio y lo han grabado donde sea. Eso es un trabajo, no se puede despreciar a un trabajo.
0: Claro.
1: Puede ser que te gusta más, te gusta menos, el estilo no es el mío, lo que tú quieras. Pero decir, eso es una M, nada es una M, es un trabajo. Y
0: claro,
1: a un trabajo nunca se puede decir que es una M. Digo yo,
0: sí,
1: por
0: sí,
1: una opinión puramente así, es que yo pienso, no, eso es también, me sigo filosofando, como te das cuenta, ¿no?
0: Total, sí, totalmente de acuerdo. Bueno, pues el caso es que tú publicas ese libro en el año 2005, Solo Éxitos, año a año, 1959-2002, y 10 años después, en 2015,
1: sí,
0: lanzas una segunda edición que en esta ocasión se titula Solo Éxitos, año a año, 1959-2012. Pero,
1: sí,
0: si no me equivoco, hay una tercera en camino que tiene que ser diferente porque creo que el marco cronológico se mantiene en el año 2012, pero tendrá novedades la edición, supongo, ¿no?
1: Sí, por supuesto.
0: Pues
1: gracias.
0: Cuéntanos alguna.
1: Me encanta que me haga usted esa pregunta, don Manuel.
0: Sí, ¿no? ¿Verdad que sí?
1: Sí. No, te explico. Es que mira, el libro,
0: sí,
1: el último libro, el que has dicho, el segundo volumen,
0: sí,
1: pues es que está totalmente agotado. Hicimos
0: sí,
1: 3.500, está totalmente agotado, y en Amazon cuesta no sé cuánto, de segunda mano, pero han llegado hasta 350 euros de segunda mano, cosas de ese tipo.
0: Perdona que diga, que es cierto, porque yo tengo la primera edición, he buscado la segunda y no la he comprado porque los precios son de locura. Hablamos de cientos de euros.
1: Sí, vamos a ver, son libros de consulta, son libros para coleccionistas, para
0: sí,
1: muy forofos, para gente que estamos enamorados de la música y todo lo que rodea la música. No son novelas, porque no te lo llevas tú te lo pones en la mesilla, ¿no?
0: Claro.
1: Pero sí son libros para guardar siempre, para tenerlos a mano. Oye, tal dato, tal otro dato. Y espero que entonces hemos hecho una edición, claro, las ventas son las ventas, porque no vamos a cambiar las ventas, pero todo lo que rodea el libro sí lo hemos actualizado absolutamente, totalmente actualizado, con firmas y colaboraciones estupendas, con, bueno, darle una nueva vida. Mira, hay gente como el que hace cachitos, por ejemplo, el televisión,
0: sí,
1: el director, el tal, pero es que no te puedes imaginar la cantidad de el libro ese, lo que ha ayudado. Ahora, ¿qué es la realidad? Dice, no, ya fui número uno. Mira, chicos, si no estás ahí, no fuiste número uno. Serías número uno en tal emisora, en tal otra. Vale, muy bien, eso es muy saludable y muy bien. Pero realmente los números uno son los que hace la gente comprando un disco o bajándoselo de las redes sociales.
0: Claro.
1: O de las plataformas, ¿me entiendes? Eso es lo que para mí es un éxito.
0: Sí, totalmente de acuerdo. Bueno, pues.
1: Oye, perdona, Manuel,
0: sí,
1: un
0: dime.
1: Detalle. Has empezado con Police y con Sting.
0: Sí.
1: Coproduje, cuando estaba en Televisión Española, a finales
0: sí,
1: de los 80, coproduje como productor de Televisión Española, que lleva todo eso, un programa especial que hicimos, se llamaba

0: tenido que ver con los conciertos que se hicieron en la segunda mitad de los años 80, conciertos a beneficio de Amnistía Internacional.
1: Sí,
0: me pareció escuchar
1: cierto,
0: que hiciste éramos algo cuatro, incluso en Japón, ¿no?
1: El de Amnistía Internacional y el de Mandela, y hice mucho Joan Baez, Leonard Cohen, Earth, Wind & Fire, hice muchísimos conciertos. O sea, es que alrededor de mi vida he tenido muchos artistas que han ido a programas de televisión mía, o hemos hecho muchos documentales. Hice una serie en televisión española que era sobre géneros musicales. Hicimos un especial de, fíjate, del rock andaluz. He hecho bastante tipo de eso, porque es que lo disfruto tanto que quiero comunicarlo, ¿me entiendes? Es una cuestión.
0: Pero es que lo que me llamaba la atención es que esas giras de Amnistía Internacional fueron en los años 86, 88 y 90.
1: Y fue un único concierto en Wembley.
0: Sí, pero lo que yo quería preguntarte, perdona, es el que hubo en España, el de Barcelona en el año 88, ¿tú ahí también estuviste involucrado?
1: Claro, porque era Televisión Española. Hicimos en Barcelona, mira, hicimos Julio Iglesias en el Nou Camp, que lo dirigió Fernando Navarrete. Hicimos también en Barcelona. En aquel momento Barcelona era un poco la capital, el lugar de encuentro de... Ahora se ha convertido, ahora es Madrid, pero en aquel momento era Barcelona por muchas razones, ¿no? Entonces, bueno, pues sí, hicimos muchas cosas en Barcelona, ciudad que me encanta.
0: Pero ¿tú recuerdas algo en especial de ese concierto, el de Amnistía Internacional en el Nou Camp, los artistas, no sé, porque creo que fue un lleno espectacular, incluso actuaron en representación de la música española El Último de la Fila, ¿no?
1: Sí, cierto. Sí, no, estaba, ahora los tengo en la cabeza toda una serie de artistas. Lo que pasa es que yo tenía la mala suerte,
0: ¿sí?,
1: o la buena suerte, de que me tocaba siempre estar en el backstage, yendo a uno, recogiendo al otro, saludando a no sé quién, recibiendo a no sé cuántos. Yo muchos de esos conciertos no los he podido disfrutar como puede disfrutar un espectador, ¿entiendes? Porque me tocaba estar al pie del cañón, lógicamente, sobre tanto problemas, saludando, sobre todo recibiendo autoridades, agentes, eso es lo que te toca en estos casos, ¿me entiendes?
0: Sí.
1: Claro, entonces yo muchos conciertos los he visto luego cuando yo estaba haciendo el montaje, ¿no? Haciendo la postproducción del programa de televisión, ¿no? Pero bueno, que es una forma de vivirlo que tienes también su punto, su emoción.
0: De todas formas, esos macroconciertos que estás citando te dieron la oportunidad de conocer personalmente a artistas que eran lo más de lo más en aquellos momentos. ¿Alguno que te dejara huella, no musicalmente, porque tú has dicho que tú los conciertos muchas veces ni los veías, en el trato directo, en las distancias cortas?
1: No, sí, pero perdón,
0: ¿alguno
1: perdón,
0: que
1: mira,
0: te...?
1: Yo...
0: Sí, dime. Sí.
1: Mira, perdóname. Vale.
0: Sí.
1: Yo eso sí, pero es que lo he repetido. Yo, por ejemplo, he visto a Bruce Springsteen, le he visto 9 veces en mi vida.
0: Ajá.
1: ¿Entiendes? Y entonces, pues, por ejemplo, recuerdo uno en París, un concierto de Bruce Springsteen en París, en las afueras de París, una campa inmensa que había allí,
0: sí,
1: que era como de familia. Estaban los abuelos, los hijos y los nietos, estábamos ahí todos juntos, ¿no?
0: Sí.
1: Ahí sí lo disfruté porque iba para verlos. Muchos artistas con los que he trabajado luego los he visto. Te quiero decir, mira, por ejemplo, Rever y yo creo que hemos visto de pioneros del rock and roll,
0: sí,
1: yo creo que he visto a todos menos a Elvis. Fíjate tú, cuando ya tenía las entradas para ir a verle a Houston, a Astrodome,
0: sí,
1: que era en octubre, me parece, iba desde México a verle, se me muere el desgraciado de él.
0: Claro, sí, sí.
1: Qué falta de educación más grande, ¿no?
0: Evidentemente,
1: ¿no?
0: Hombre.
1: No, no hay derecho.
0: Te falta esa muesca en el revólver.
1: Claro, y sin embargo, Rever, fíjate, estaba justo, porque esto fue en agosto,
0: sí,
1: estaba justo de vacaciones en Estados Unidos. Y él sí fue a Memphis. Se fue a Memphis, y yo recuerdo, yo hacía un programa en la cadena SER, todos los domingos, con Joaquín Prat,
0: sí,
1: que era, pues, como no había fútbol, nosotros todo lo que era la programación deportiva de los fines de semana,
0: sí,
1: los hacíamos Joaquín Prat y yo era el director y productor, ¿no? Y me acuerdo que, conectamos con Memphis, con Rever, y lo contamos todo y todo. Pero mira, he visto a Bob Dylan, he visto a Carl Perkins, he visto a Jerry Lee Lewis, a Brenda Lee, a Little Richard, y además he estado con ellos y tenemos fotos dedicadas y yo qué sé. Y sí te digo una cosa que me hizo muchísima ilusión.
0: Sí.
1: Yo soy muy famoso.

0: a Ramones Band, de Little Feat y bandas de ese tipo, ¿no?
1: Sí.
0: Americanas. Pero fíjate tú, a mí una banda que me que yo escuché el primer disco y me fue y me dejó impactado fue en Dire Straits.
1: Sí.
0: Y tuve la enorme suerte,
1: sí.
0: Porque bueno, me tocó a mí, porque eso no, ¿quién me? Y entregué 5 discos de platino a Dire Straits en un concierto en el Royal Albert Hall. Bueno, no era de todo el mundo, pero luego les entregué 5 discos de platino de las ventas suyas en España. Te juro que fue para mí, ese Magnofler fue, no sé, bueno, muchas cosas. Es que te puedo estar hablando, no sé, Eric Clapton me enloquece, o bueno, ya no hemos hablado de todo eso. He tenido muchas cosas, pero bueno, ahí estoy, y son recuerdos, y qué bonitos, y qué bien.
1: Sí, pero
0: bien, no pasa nada.
1: Fernando, tú en uno de estos programas has dejado caer que tenías, por ejemplo, mucha amistad con Miguel Ríos. ¿No hay ningún músico extranjero de estos que tú nombras, que tú hayas conocido, que pueda ser considerado tu amigo? Que tú digas, mira, este hasta
0: pues
1: cierto punto
0: sí,
1: es amigo mío.
0: Ha habido algunos.
1: Sí.
0: Como, por ejemplo, podría ser Rory Gallagher.
1: Ah.
0: Podría ser, bueno, ha habido varios. Mexicanos, Enrique Guzmán, hasta, bueno, ha habido el de los Tin Tops y bueno, ha habido, vamos a ver, dos de los Eagles.
1: Hombre, eso me interesa. Es que, háblame de eso, de los Eagles, ¿a quién has conocido?
0: No. Vamos a ver, te cuento.
1: Sí.
0: Y cuando estábamos grabando el segundo álbum, yo era socio con Christian de Walden en un estudio en Los Ángeles, en California.
1: Sí.
0: Y me acuerdo cuando estábamos grabando el segundo álbum de Marta Sánchez, My World.
1: Sí.
0: Mi mundo,
1: sí.
0: Bueno, pues venían los estudios, o sea, vamos a ver, hay los sindicatos son fortísimos en Estados Unidos, Y los músicos tienen, el sindicato de músicos, pues todos tienen que ceñirse a lo que les dice el sindicato de músicos, pero muchos de estos grandes autistas, de grandes músicos, lo que hacen es que cuando a las horas más intempestivas son tan buenos que cogías la grabación, hacías una base y decías, oye, Bernie Lidon, ¿cuándo puedes venir a poner una guitarra?
1: Sí.
0: Ah, pues mira, puedo el domingo a las 7:30 de la tarde, o puedo el lunes a las 7 de la mañana, o puedo no sé qué. Llegaban, se llevaban su sobrecito con sus dólares en el sobre,
1: sí.
0: Pero escuchaban una vez, el álbum, porque tú hacías las bases y todo eso, y te en una sola, lo escuchaban una vez, y a la siguiente toma, te grababan todo el álbum.
1: Sí.
0: Era impresionante. Yo recuerdo, no sé si te acuerdas, Paulino da Costa, que estaba con Michael Jackson, con el otro. Ese señor, percusionista, pues vamos, yo con él habrá estado en 7 u 8 álbumes con nosotros. Pero lo hacían así porque es tan fuerte lo de los sindicatos. Es que cada país tiene su mundo. Y luego grabar en Estados Unidos es más barato que grabar en Europa, eso por supuesto.
1: Ajá.
0: Por supuesto. No sé, bueno, podríamos estar hablando de estas cosas que me han tocado vivir, muchas cosas. Pero además, Eagle tenían, Peter López, que era el sexto Eagle, que era un abogado, bueno, mi abogado, mi amigo y todo de Los Ángeles. Pues ese hombre, vamos, he estado con él, estaba en la casa donde escribió, que se la compró Peter López a Michael Jackson, la casa donde se escribió Thriller, que está con, vamos, con la que era mi mujer entonces y mi hija, o sea que he estado en muchos sitios, lo que pasa es que son cosas que me dan mucho pudor contar.
1: Ajá.
0: Porque, no lo sé, son experiencias mías, porque me ha tocado esa historia, pues eso, no sé, por mi amor a la música, es que no puedo vivir sin ello. Yo cuando estoy en momentos, todos tenemos momentos bajos, yo de repente lo que hago es me pongo a todo lo bestia ahí, bueno, una televisión de estas, un Smart TV muy grande, y me pongo a Johnny Hooker, me pongo a Tish Span, o me pongo de repente, pues, me encanta el country rock, me encanta, y me pongo la música y disfruto, o me pongo a Sinatra, o a Tony Bennett, que me enloquece, ¿no?
1: Claro.
0: O yo qué sé, o me pongo eso, a los Allman Brothers Band, o me pongo, yo qué sé, lo que tú quieras. Me encanta Amy Winehouse, me gusta muchísimo, muchas cosas, y chico, me cambia la vida.
1: Claro.
0: O sea, ya me pongo de buen humor, y digo, chao, lo que sea, seguir viviendo, o sea, que es lo que hace falta.
1: ¿Qué no te sé, da... es que, sí.
0: Es que, mira, yo sería presidente bueno, soy presidente honorario del fan club de Miguel Ríos.
1: Sí, eso.
0: Admiro profundamente a Serrat y creo que tenemos una relación estupenda. Bueno, del Dúo Dinámico, fíjate, nos conocemos de toda la vida. La pena fue la muerte de Manuel, fue un palo para todos nosotros muy grande. O sea, es que éramos la gente que empezamos ahí en los 60. La Durca, bueno, cuando hablo de Marieta, ya me emocionó como un loco, claro. ¿Sabes? Porque era como una hermana, no sé. Hice el disco Antonio y Carmen, el Sopa de Amor, de sus hijos, no sé, con Luis Gómez Escolar y Julio Seijas. Mira, ¿sabes el problema? Que cuando tienes 82 años como yo, llevas toda la vida en esto, yo he dejado de ir a los tanatorios.
1: Claro.
0: Porque es que lo paso muy mal. Lo paso muy mal. Y sobre todo ves esa gente que va a la televisión. Ah, yo era mi amigo fulanito. Yo conocía a mi... Mentira, te has visto dos veces. O no has visto ninguna. Van a salir en la tele. A mí eso no me gusta.
1: Claro.
0: No sé. No me gusta y sea difícil. He tenido que hacer... He hecho programa de televisión, sí. Pero los he hecho detrás de la cámara. O dirigiéndolos o escribiéndolos. Y alguna vez que me han preguntado, pues sí, lo he hecho. Porque creo que es mi obligación como presidente de la Asociación de la Música hablar bien o resaltar, no sé, los valores que tiene una persona que ha sido grande en la música, ¿me entiendes?
1: Pero claro.
0: No sé, igual que estoy hablando contigo porque me encanta lo que haces y porque me gusta conocer gente que ama los discos tanto como yo. Eso me parece maravilloso.
1: Pues mira, hablando de disco, cuando leí tu highlight, tu currículum, me llamó mucho la atención, lo tenía aquí preparado, y es que una cosa que se dice ahí es que tú recuperaste el nombre del mítico sello Poplandia en homenaje a Alain Milhaud. ¿En qué consistió esa recuperación?
0: Sí, mira, pues mira, es que había un momento en el cual había dos grandes productores en España,
1: sí.
0: Que eran Rafael Trabuchelini Spavos y Alain Milhaud en Discos Columbia, que luego se montó en su propia compañía discográfica.
1: Sí.
0: Eran los dos grandes productores. Alain Milhaud era un francés que había venido aquí, se enamoró de España, y bueno, era el que, por ejemplo, había grabado en español todo lo de Charles Aznavour, que hizo muchísimas cosas con Barclay, muchas, muchas cosas. Hizo a los Pop Tops, hizo a los Canarios, hizo varios discos, a Pedro Ruiz Blas, hizo discos realmente importantes. Eran Tom Kelly y Alain Milhaud, eran los dos grandes productores del pop español, ¿no?
1: Sí.
0: Entonces, ahí estaba Paco de la Fuente, que era un periodista, tal, que era el promotor de Alain Milhaud, y era un poco, decía, la competencia y tal. Era un momento extraordinario en todos los sentidos, ¿no? De que era todo artesanal. O sea, era a puro, no sé, ¿cómo te diría yo? Artesanal. O sea, ibas a las radios, ibas el disquito, le convencías al señor, al otro, no sé qué. Otro. Era todo, todo era así. El otro mundo no tiene nada que ver con lo que estamos ahora viviendo, ¿me entiendes? Y bueno, pues son momentos que, claro, los recuerdas y dices, no son mejores ni peores que ahora, cuidado, no, yo me gusta vivir el día y estar al tanto de todo y todo lo demás. Pero Manuel, era algo especial. Éramos todos, estábamos por la música. Ahora tú entras en una compañía discográfica y nadie está escuchando música. Nadie.
1: Ajá.
0: Nadie. Porque primero, porque son normalmente a los 50 y tal, pues ya las compañías discográficas están, ya no tienen la gente, ¿entiendes? Y porque el fondo de catálogo les importa más o menos poco. Porque lógicamente tienen, por planteamientos económicos, no es que sea ni malo ni bueno, planteamientos económicos de la empresa que les exige unos rendimientos, unos resultados, y esos resultados les viene por el número de streaming, por tal y por cual y por cual. Bueno, pues muy bien, han cambiado los tiempos, no pasa nada. Cada generación tiene su música y su forma de trabajar y ver la música.
1: Bueno, pues vamos a saltar a la que quizá es tu última gran aventura en esto de la música, que es la Asociación Salva Música, que se pone en marcha en el año 2019. Cuéntame, ¿qué objetivos tiene esta asociación?
0: Mira, y vamos a ver, realmente el que se la inventó fue Miguel Ángel Sánchez, que es otro gran coleccionista, es uno que tiene discos Lollipop, es otra persona que ha estado toda su vida conmigo, fue un gran alumno hace 32 años, ¿eh?
1: Ajá.
0: Es un gran alumno que yo creo que ha superado ya al maestro, ¿me entiendes?
1: Pero bueno,
0: es un tío extraordinario, es otro loco del coleccionismo, de tal cosa. Y bueno, ese hombre ha estado siempre conmigo, y entonces se nos ocurrió, porque como de alguna manera él la empezó y empezó en Madrid, en un momento dado empezó en Madrid, y era para Madrid, tenía una oficina que le había dejado el ayuntamiento y todo esto y tal y cual, y llegó un momento que ya se quedaba muy pequeño, muy tal, y me dijo, oye, ¿podríamos hacerlo? Y a mí me entusiasmó la idea. ¿Qué es lo que quiero la Asociación Sala de Música? Es homenajear, resaltar, dar a conocer aquellas fechas históricas que son las que han dado vida a la industria de la música en España y a los protagonistas que las han hecho posibles. O sea, por ejemplo, ahora mismo, un siglo de copla y canción española. Ahora mismo estamos celebrando 50 años del rock en España. Vamos a ver, el año 1959, por algo empezado por el año 1959, los libros,
1: sí,
0: es porque fue el primer año en que España se abrió al rock, al pop rock, al rock, cuando salieron los primeros EPs del Lo Dinámico.
1: Sí.
0: Que eran versiones, como sabes, de éxitos americanos, que aparecieron los Teen Tops de Rico Guzmán con La Plaga, Los de la Cárcel, Popotitos y todo aquello. Fue el comienzo. Augusto Alguero empezó el Festival de Benidorm. Augusto Alguero hacía ya unos arreglos musicales que no eran los arreglos habituales y hacía canciones con otro concepto. 1959 fue el año. Y entonces nosotros lo que queremos es homenajear todo ese tipo de cosas para decir a la gente, oye, que ha habido otros momentos, que fulanito hizo tal cosa, el otro hizo lo otro. Poner en valor los que realmente han trabajado en esto y que la gente los conozca.
1: Pero, perdona, Fernando, ¿entonces eso es una especie de Hall of Fame a la española?
0: No. Fue un decir, es que en ese sentido los españoles, que como dice siempre, que dicen fuera de España,
1: sí,
0: sabemos enterrar muy bien a nuestros muertos, porque
1: sí,
0: cuando la gente se muere no veas las cosas maravillosas que decimos, ¿no?
1: Claro.
0: No, pero no sabemos cuando están vivos, es decir, este señor hizo esto, y hay que hacerle un homenaje, y hay que decirlo, y hay que dar, porque bueno, porque aquí no somos dados, existe una cosa que se llama envidia, como en todos los países del mundo, ojo,
1: claro,
0: ojo. Pero yo prefiero en vida, o sea, las cosas en vida, la gente se ha hecho bien, a que hagamos, por supuesto, estamos haciendo un homenaje a Augusto Alguero, estamos haciendo muchas cosas en ese sentido, o ahora mismo, pues la primera, creo ya te dije, la canción más importante que ha habido en el mundo, la más escuchada, la más versionada, más todo, es una canción que se llama La Paloma, La Bandera de la Paloma,
1: sí,
0: ¿eh? Que la grabó desde Luis Presley, como sabes, hasta los grupos heavy alemanes más. Bueno, de todo, tiene miles de versiones. Y la hizo un señorín, que era eso, Sebastián Didadier y Salaberry, que nació en un pueblecito de La Rioja, y la compuso La Paloma en 1850 y tantos. O sea que
1: sí,
0: ha pasado un poquito de tiempo, ¿no?
1: Parece que sí.
0: Me gusta que la gente sepa que, pues no sé, cómo empezó. Pero no sé, y el propio dice, Iñaki Gabilondo, le dije, oye, Iñaki, tú has hecho mucho por la música, y me decía, pero si yo no he puesto música. Sí, pero eras una persona que cuando estabas con nosotros en la cadena SER, nos respetabas. Porque mucha gente en aquel momento, las grandes figuras, de las que no quiero decir nombres, no me da cuenta, pero éramos los chicos de la música, pero gracias a los 40 principales, es que la cadena SER tenía unos resultados económicos extraordinarios, ¿me entiendes?
1: Sí.
0: Entonces, quiero decirte que toda esa gente que ha hecho algo,
1: sí,
0: por la música de verdad, por la promoción de la música, entonces, pues merece que se lo reconozcamos. Y
1: claro,
0: para eso tenemos la colección, son la música de libros, para eso hacemos todo este tipo de cosas. No sé, yo creo que hay que homenajear a la gente que ha hecho algo importante.
1: Pero
0: para
1: a ti la fórmula del Hall of Fame no te parece apropiada, un Hall of Fame español.
0: Mira, ya están medio haciéndolo.
1: Sí.
0: Pero es que
1: bueno,
0: eso,
1: perdona,
0: lo haces muy bien.
1: Lo intentaron, hicieron una edición el año pasado, pero que yo sepa, de la segunda no se ha dicho nada.
0: Mira, porque es muy difícil. Vamos a ver, es como lo de los Grammys latinos, que realmente los Grammys latinos se debían haber llamado los Spanish Grammys, pero ¿por qué? Por coger a los brasileños,
1: sí,
0: por coger a los brasileños, que es un mercado impresionante, Lo que pasa es que los brasileños son muy suyos. Es un mercado que vende millones y millones, son 300 y pico millones, millones y millones de discos, pero que son de su propia gente. O sea, menos Julio Iglesias, nadie ha entrado en el mercado, yo, de los hispanos. Nadie ha entrado en el mercado brasileño. Sin embargo, ellos clavan en español y se van por todos lados. ¿Bien? Entonces, pero bueno, son cosas... Y mira, si ya están los Grammys, si ya están pues como los Oscars en el cine. Sí, el cine es distinto. Aquí tenemos los Goyas, bueno, y también la música. Tienes los Brit en Inglaterra, o tienes los franceses tienen los suyos. Pero está bien, y que la Academia de la Música ahora mismo esté intentando los premios de la música y todo eso, que ya llevan 3 ediciones, pues está muy bien. Pero es que es muy difícil, porque las ayudas, ya te dije más de una vez, sí, la música no es precisamente, diríamos, normalmente entre los políticos, sí, y hablo de todos los sí, políticos, de cualquier signo, la música es algo que se supone que es de los multinacionales, de que todos somos ricos y que no sé qué, y que la música es lo que más da, dentro de la cultura, lo que más dinero da a la hacienda pública española.
1: Ajá.
0: Pero el cine es más glamuroso, hay otras, las artes escénicas, en general, el teatro, es más glamuroso. Entonces la música, pues tenemos unas ayudas que no tiene nada que ver con lo que realmente estamos dando a la hacienda pública, vamos, sea cual sea, cuidado, sí, digamos, por los impuestos que se pagan. Además, piénsate que los conciertos hay un 9% que hay que pagar de taquilla.
1: Sí.
0: Y solamente, mira, con los conciertos de un año en la Comunidad de Madrid, solamente un año en la Comunidad de Madrid actualmente, con eso da más dinero que todo el cine, teatro, no sé qué, la taquilla del cine, todo, más que, solamente con eso, más que todo el cine y todo, todo junto. ¿Qué ayudas tenemos? Prácticamente ninguna.
1: Uh-huh.
0: Porque se supone que la música bastante ganamos. Y bueno, ganan algunos, pero hombre, hay cientos de productores discográficos, de grupos, de gente que luchan por salir adelante y no salen adelante. ¿Por qué? Porque necesitan ayudas y porque hay que invertir dinero en promoción, tú lo sabes perfectamente, ¿no?
1: Sí, sí.
0: Ahora, que estamos en un momento maravilloso, que hay 1.400 ferias de coleccionismo, grandes, pequeñas, cosa que me entusiasma y me parece maravilloso, estupendo, pero que nos ayuden también un poquito. Perdón, ya has visto que hoy estoy realmente reivindicativo y todo lo demás, ¿no, Manuel?
1: Sí, sí, sí. ¿Qué te iba a decir? Porque no quiero que me pase como en las dos ediciones anteriores, que he llegado siempre con la lengua fuera al final. Entonces, quiero ir preparando...
0: Termina.
1: El final.
0: De hecho, para eso es la Asociación Salva Música.
1: Ajá.
0: Que estoy encantado de presidir y que, bueno, estamos haciendo muchas cosas para, en ese sentido.
1: Bien, tú comenzaste en realidad en esto como coleccionista de discos. Tú me hablabas de que allí en tu ciudad,
0: sí,
1: en Vitoria, tú acudías a las tiendas de discos, te guardaban incluso ejemplares. No sé cómo tienes organizado tu archivo discográfico, pero suponiendo que en un momento dado hubiera una calamidad, Dios quiera que no, y tuvieras que salvar 2-3 discos solamente, ¿tú tienes claro cuál escogería o no? ¿O te pondrías a pensar cuál coges?
0: No me tendría que poner a pensar mucho. Tengo varios, pero te vas a quedar muy sorprendido a lo mejor
1: a ver,
0: de las cosas que
1: cuenta,
0: te digo.
1: Cuenta.
0: Te digo quizás el Elvis Is Back.
1: Sí.
0: Quizás A Love Supreme de John Coltrane.
1: Sí, eso es sorprendente porque de jazz no habíamos hablado nada.
0: Es que a mí me enloquece el jazz. Yo fui una de las personas que impulsé el Festival de Jazz en Vitoria con Iñaki Añua y todo. El jazz a mí siempre me ha entusiasmado.
1: Ah, hombre, pues
0: las músicas. Yo nací al jazz. O sea, porque además topé. Habían dos tiendas de discos en Vitoria nada más.
1: Sí.
0: Era Radio Ortega y Discos Añua. Iñaki Añua fue el que empezó el Festival de Jazz de Vitoria, que ahora
1: sí,
0: murió hace poco. Y que, bueno, da igual. Pero te quiero decir que seguir jazz, porque Francia era la cuna. Yo iba mucho a Francia, iba
1: sí,
0: a París, ¿verdad? Y París era el nido donde, diríamos, sobre todo en el momento en que la segregación racial era muy fuerte en Estados Unidos, en algunos estados de Estados Unidos,
1: sí,
0: se iban a refugiar a Francia. Y había, veías a Sidney Bisset, al otro, a grandes, grandes, grandes, Jerry Mulligan, que me entusiasmaba, que iban a Francia porque era el país de Europa donde más se había entusiasmo por el jazz americano. Te hablo de los finales de los 50, primeros de los 60, ¿eh? Entonces, claro, yo me enganché a todo eso, igual que yo a la música, pues empecé pues con Ray Charles y con Elvis, por supuesto, con Ray Charles, con Jerry Lewis, con todo eso. Ray Charles a mí me enloquecía. Y claro, y bueno, me empezaba el rhythm and blues, tal. Yo fui muy americano al principio, muy, muy de música. Glenn Miller, Stan Kenton, Duke Ellington, Count Basie. Bueno, vengo de ahí, pero yo era un crío.
1: Sí, pero volviendo a esos discos esenciales.
0: Los discos.
1: Si tú has dicho el Elvis Is Back, uno, otro de John Coltrane, ¿y con quién seguimos?
0: A Love Supreme. Te podría decir Johnny Hooker, hay un álbum de Johnny Hooker. Te podría decir The Eagles.
1: Sí.
0: Bueno, Hotel California me parece un álbum maravilloso.
1: Sí.
0: Pero es que tengo tantos, o sea, es que yo tengo como 10, 12 discos de cabecera.
1: ¿Y de los Beatles no salvabas ninguno?
0: No.
1: ¿No?
0: No, no. Quizás el de Abbey Road, pero quizás... No, porque vamos a ver, los Beatles... te diría, no sé, de los Rolling sí te diría,
1: sí.
0: De los Kings sí te diría, de bueno, pero los Beatles es que para mí son dos grandes, son unos grandes compositores,
1: sí.
0: Maravillosos, fueron unos revolucionarios de muchas cosas, pero vale, no sé, yo sé que con mis amigos, casi todos mis amigos y amigas y gente, sí. Son muy beatlianos. Y yo los respeto muchísimo. Vamos, yo estaba, vamos, metí a los pequeñillos en el concierto de Madrid y a los giles en Barcelona. Pero quiero decirte que no... A ver cómo te lo explico. Yo he estado tomando Fish and Chip con Paul McCartney en Londres, por una presentación de... estuvo Paul McCartney y vino a los cuartos principales a... gracias a Joaquín Luqui para inaugurar un estudio de los grandes principales que se llamaba el estudio Paul McCartney, ¿no? O sea, muy bien. Me gusta mucho Paul McCartney, por supuesto, pero a mí no me emocionaba, me emocionaba más los Kings, que no sé, cada uno tenemos nuestro
1: claro,
0: rollo.
1: Claro, siempre.
0: Yo soy... Sí. Más del rhythm and blues americano, porque ellos empezaron, me encantaba Cliff Richard y los Hados, pero es que imitaban, y los Drifters, se llamaban al principio Drifters, sí. Pero perdóname, pero haciendo rock and roll, imitando a Elvis, es que en todos, claro, los sitios había imitadores de Elvis, Johnny Hallyday en Francia, de los 80 en Italia, Peter Krause en Alemania, nuestro Miguel Siquez, pero sobre todo Enrique Guzmán en México, Sandro en Argentina, yo qué sé, pero fue un momento que nos pilló a todos. Y claro, los Beatles, que estaban muy bien, sí, pero sí, claro, yo he visto a los Rolling, haciendo pues cosas de, no sé, obras de los de rhythm and blues, empezaron imitando a los Beatles, americanos, sí. Yo cuando escucho el Twist and Shout, por ejemplo, de los Beatles, claro, yo ya tenía el disco de Isley Brothers, el original de toda la vida, y casi todo Change, casi todas las obras que tenía de Beatles que grabaron al principio, los Rolling, yo es que tenía los discos originales americanos. Claro. Y claro, comparas y no tiene nada que ver. Era como, ¿no? Estos chicos de que van.
1: Claro,
0: ¿comprendes eso? Claro, los que nacieron en esa época, para ellos el principio eran los Beatles, pero para mí mi principio era Ray Charles, era pues eso, era Elvis, y era toda, era Little Richard, y era, no sé, cada uno tenemos nuestro principio, para eso tengo la edad que tengo, ¿me entiendes?
1: Claro.
0: O sea, que despido, y para mucha gente, pues, ha sido Bruce Springsteen o Madonna, o sea, dentro ya del pop y todas las cosas, no sé, cada uno tiene su, te lo digo, cada generación tiene su música, a pesar que yo reconozco que... Bueno, claro, yo era muy fan de Quincy Jones y los arreglos que hacían Quincy Jones y las producciones para Michael Jackson, chapó, ¿eh?
1: Ajá.
0: Chapó.
1: O sea, bueno, eso... pues, Fernando, antes de que me digan que tenemos que cortar, lo dejamos aquí. Cuando publiques tu nuevo libro, pues volveremos a contactar y a disfrutar de tu compañía musical.
0: Sí, pero esa vez, perdóname,
1: sí.
0: te llevaré el libro a Sevilla.
1: Ah, estupendo. ¿Vale? Muy bien.
0: Y lo hacemos en Sevilla y te llevaré a algún sitio que seguro que conocerás a tomarnos unas cositas, ¿te parece?
1: Me parece perfecto. Te emplazo
0: para
1: eso. Y
0: a Nuria también, si quiere venir y estas cosas.
1: Exactamente. ¿Vale? Muy bien.
0: Bueno, oye, Manuel, de verdad es un placer y un honor estar contigo.
1: Pues nada, lo mismo digo, es mutuo el sentimiento.
0: Y te recuerdo siempre que música es cultura, aunque a muchas personas no se lo parezca, música es cultura.
1: Muy bien. Bueno, pues nada, un abrazo y hasta la próxima, don Fernando.
0: Aúl, adiós, hasta luego, pasadlo bien.
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Bueno, pues vamos a retomar la música con la compañía de Police, con Sting al frente, y vámonos con un tema del año 1981, una canción que llegó al número uno en Gran Bretaña y al número tres en Estados Unidos. Una canción que nos dice que todo lo que ella hace es mágico. Police, Every Little Thing She Does Is Magic.

Y bien, con ese tema de Police, con ese Every Little Thing She Does Is Magic, hemos casi llegado al final de una nueva edición de 20 años en la vida de un comprador de discos, un programa musical de la onda local de Andalucía que hemos realizado para ti, Nuria González, de la parte técnica, y Manolo Álvarez, encantado como siempre, aquí al micrófono. Esperamos que te haya gustado, que estés ahí la semana que viene, y como despedida, otro tema más de Police, una canción que hizo historia en 1983. Con este Every Breath You Take nos despedimos hasta la semana que viene.

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0: Saludos, bienvenidas, bienvenidos a la Onda Local de Andalucía. Son las 5 noticias. El presidente del Parlamento abre mañana la ronda de consultas para la investidura. Jesús Aguirre abrirá esa ronda con el líder y candidato del PP a la reelección como presidente, Juan Manuel Moreno. Unos contactos con los diferentes grupos parlamentarios para la propuesta de candidato o candidata a la presidencia de la Junta de Andalucía, tras las elecciones del pasado 17 de mayo, en las que el PP ganó con 53 escaños a 2 en la mayoría absoluta que se logra con 55 en la Cámara Andaluza. La ronda de consultas se va a celebrar entre mañana martes y el miércoles en el Salón de Protocolo de la Cámara y, según confirma el Parlamento, comenzará a las 10 de la mañana con el PP andaluz. Continuará con el PSOE y Vox a las 11 menos cuarto y 11 y media, respectivamente. A eso se ha referido hoy el presidente en funciones, Juan Manuel Moreno.
1: ...del nuevo Gobierno de Andalucía. Decir que hoy ha comenzado los plazos de consulta por parte del presidente del Parlamento, que mañana me tocará a mí el primero en ir a esa consulta, donde iremos los líderes de las formaciones políticas, y que espero y deseo, y el deseo y lo que voy a trasladar al presidente del Parlamento, que cuanto antes se celebre la primera sesión de investidura, y espero y deseo también que en esa primera sesión de investidura haya un gobierno.
0: La ronda de contactos coincide en el tiempo con las negociaciones que PP y Vox han abierto con el objetivo de alcanzar un acuerdo para la gobernabilidad de Andalucía, toda vez que ambas formaciones suman 68 escaños en esta legislatura, 13 por encima de los 55 que marcan la mayoría absoluta. A este respecto, el presidente en funciones ha dicho hoy que no hay ninguna novedad al respecto. Más asuntos. Los desahucios caen más un 45% en el primer trimestre en Andalucía. Los órganos judiciales andaluces han llevado a cabo entre el 1 de enero y el 31 de marzo de este año un total de 616 lanzamientos o desahucios, un 45,2% menos del valor registrado en el mismo periodo de 2025. Así se recogen los datos de la sección de estadística del Consejo General del Poder Judicial del informe Efectos de la crisis económica en los órganos judiciales y hechos públicos hoy y facilitados por la Oficina de Comunicación del Tribunal Superior de Justicia de Andalucía. Los más numerosos han sido los derivados del impago del alquiler, que representaron el 57,6% del total y que se redujeron en un 56% con respecto al año anterior. También los derivados de ejecuciones hipotecarias supusieron el 33,7% y mostraron una disminución interanual del 13,3%. Y un último apunte, el sexto foro Ammar se celebra hoy en Marruecos con la presencia del Fondo Andaluz de Municipios para la Solidaridad Internacional, FAMSI. El pabellón de Artes y Cultura de Tánger acoge este encuentro clave para las relaciones entre municipios de Andalucía y el norte de Marruecos. El Supremo condena de forma unánime con 24 años de cárcel a Ábalos. El Tribunal Supremo ha condenado de forma unánime al exministro José Luis Ábalos a 24 años y 3 meses de cárcel, aunque cumplirá un máximo de 15 años y 8 meses por hasta 9 delitos derivados de la compra de mascarillas por organismos dependientes de transportes y cobro de mordidas relacionadas con diversas actuaciones junto al que fuera su ex asesor ministerial, Coldo García, cuya condena se eleva a 19 años, 8 meses y un día. Cumplirá hasta 15. Por su parte, el comisionista de la trama, Víctor de Aldama, ha sido castigado por el alto tribunal con 4 años y medio de prisión por un total de 5 delitos, si bien el tribunal suspende la ejecución de la pena por su aportación al descubrimiento de los delitos. Y en el exterior, Netanyahu otorga libertad total a sus tropas en el Líbano. El primer ministro israelí ha anunciado hoy en plenas negociaciones entre Irán y Estados Unidos que ha otorgado al ejército libertad total de acción para frustrar cualquier amenaza directa o inminente proveniente del Líbano. A las 6 volvemos con más noticias en el siguiente boletín horario. Mientras tanto, siguen informadas e informados en su emisora municipal o comunitaria, también en nuestra página web.

Alejandría, ciudad inmensa del Egipto romano, con sus calles llenas de mercaderes griegos, judíos, egipcios y romanos, con los perfumes de especias y el rumor de discusiones filosóficas en cada esquina. En una de esas casas humildes, al caer la tarde, un grupo de personas se reúnen en secreto. Han cerrado bien la puerta y corrido las cortinas. Afuera, todo es ruido de carros y vendedores. Adentro, silencio expectante. No son sacerdotes ni aristócratas. Hay un artesano que trabaja el cuero, una mujer que vende hierbas en el mercado, un joven que estudió filosofía con un maestro griego, incluso un anciano judío que ha decidido apartarse de la sinagoga. No los une la sangre ni la ley, sino un convencimiento íntimo, que este mundo es obra de un creador ciego y que, dentro de cada uno, late una chispa que no pertenece a la tierra. El día a día de estas gentes era como el de cualquiera. Madrugaban, trabajaban duro, soportaban las cargas de los impuestos y la mirada vigilante de las autoridades romanas. Participaban en la vida pública lo suficiente para no levantar sospechas, pero cuando podían, buscaban momentos de retiro. Algunos ayunaban, otros practicaban abstinencia sexual, otros escribían en papiros o aprendían de memoria los dichos de Jesús según Tomás. No vivían separados físicamente de la sociedad, pero en su interior se habían exiliado, y esa certeza coloreaba todo lo que hacían. En esas reuniones nocturnas, una mujer podía alzar la voz y leer un pasaje del apócrifo de Juan. Hablaba de Sofía, la sabiduría que cayó en el mundo inferior, y al leerlo todos sentían que esa historia era también la suya. También ellos habían caído en un lugar extraño y ansiaban volver a casa. Después, alguien encendía una lámpara más y entonaban un himno suave, casi un susurro, con palabras que evocaban la luz más allá de las estrellas. No era un ritual solemne, sino íntimo, como una familia compartiendo secretos. Algunos grupos practicaban un bautismo espiritual. No bastaba con mojarse en agua. Había que sumergirse en el silencio y reconocer la chispa que ardía dentro. Otros celebraban un banquete sencillo con pan y vino, pero para ellos no era un sacramento de sacrificio, sino un recordatorio de que lo visible y lo invisible podían unirse. Lo que más sorprende es que hombres y mujeres participaban juntos en pie de igualdad. Para los gnósticos, el alma no tenía sexo y el despertar no era privilegio masculino. Vivían siempre con un miedo velado. Sabían que si alguien los denunciaban como herejes, podían perderlo todo. Por eso escondían sus libros. Quizá un anciano maestro pasaba un códice al discípulo más fiel, envolviéndolo en telas y confiándole que lo guardara bien, que no cayera en manos de los enemigos. Así, generación tras generación, transmitían no solo textos, sino la certeza de que su fe no dependía de templos de piedra, ni de sacerdotes poderosos, sino del fuego que ardía en cada corazón. Esa era la vida de los gnósticos: trabajar como todos, pero vivir como exiliados conscientes, comer, negociar, criar hijos, pero al mismo tiempo sentirse actores en una obra ajena.
prisioneros en un mundo que no reconocían como verdadero, y cada vez que encendían una lámpara en sus reuniones secretas, sentían que esa chispa era un reflejo de la luz del Padre, la prueba de que aún no habían sido vencidos. Escuchas Los Misterios de la Historia, con este que os habla, Eloy López. Hoy hablamos de los gnósticos y el gnosticismo.

el desierto egipcio, ese lugar inmenso donde el viento sopla como si arrastrara los ecos de voces antiguas y donde la arena guarda secretos bajo capas de siglos. Estamos en 1945, justo después de la Segunda Guerra Mundial, cuando el mundo aún se tambaleaba entre la esperanza y las ruinas, y un campesino de nombre humilde, buscando fertilizante para sus campos, cava junto a unas cuevas cerca de Nag Hammadi. No buscaba historia ni revelación, solo estiércol fosilizado que le sirviera de abono. Y sin embargo, lo que desenterró fue mucho más explosivo que cualquier tesoro. Una serie de ánforas de barro selladas desde hacía casi 16 siglos. Cuenta la tradición que aquel campesino dudó si romperlas o no, temeroso de que pudiera contener espíritus. Finalmente, la curiosidad pudo más y al abrirlas encontró códices de papiro, apretados entre tapas de cuero, libros extraños escritos en copto, la lengua de los cristianos egipcios de la antigüedad. No eran evangelios como los que conocemos en la Biblia, sino textos diferentes, casi heréticos, llenos de frases que parecían susurrar desde otro tiempo, diálogos secretos de Jesús con sus discípulos, revelaciones sobre el origen del mundo, himnos de una sabiduría caída que clama por regresar a la luz. Durante un tiempo, esos manuscritos pasaron de mano en mano, vendidos en el mercado negro, guardados en casas de anticuarios e incluso usados por los campesinos como combustible para encender el fuego. Solo poco a poco los estudiosos comprendieron lo que tenían entre manos: una biblioteca entera de los gnósticos, el eco escrito de una corriente espiritual que la Iglesia había perseguido sin descanso y que se creía extinguida. Eran más de 50 textos, entre ellos el famoso Evangelio de Tomás, el Apócrifo de Juan y la Piscis Sofía. Era como si un mundo perdido hubiese emergido de pronto, devolviéndonos preguntas que durante siglos habían sido enterradas a la fuerza. Ahí está el misterio que podemos lanzar al oyente. ¿Por qué estos textos fueron ocultados durante tanto tiempo? ¿Qué contenían para que los padres de la Iglesia los consideraran tan peligrosos? Porque si Jesús realmente dijo frases como «El reino está dentro de vosotros y fuera de vosotros», ¿qué significa eso para la religión establecida que siempre quiso situar el poder de lo divino fuera del alcance del hombre común, mediado por sacerdotes y templos? La introducción no es solo arqueología, es el inicio de un viaje. Un campesino que abre una ánfora sin saberlo nos devuelve a todos la llave de un conocimiento olvidado y nos obliga a preguntarnos si, bajo la historia oficial, no laten todavía los latidos de otra verdad. Y esa verdad habla de un Dios desconocido, de un creador impostor y de la chispa divina que resiste dentro de cada uno de nosotros. Es como si los códices de Nag Hammadi hubieran esperado pacientemente, escondidos en la arena, el momento justo para ser hallados. El siglo XX, cuando el hombre ya empezaba a cuestionar con fuerza los relatos establecidos y buscaba de nuevo sus raíces más hondas.

¿El mundo en el que brotó el gnosticismo no era un mundo en calma, sino un hervidero de tensiones, religiones cruzadas y pueblos sometidos? Imagina el siglo I de nuestra era. Roma dominaba el Mediterráneo como un titán, imponiendo sus legiones, sus impuestos y su

ideas y de un demiurgo organizador del cosmos. Y los primeros cristianos empezaban a reunirse en casas ocultas para recordar las palabras de un maestro crucificado. Los gnósticos bebieron de todo ello, pero decidieron dar un paso más. Afirmaron que la fe por sí sola no bastaba, que la salvación no estaba en ritos externos, ni siquiera en la obediencia ciega a una iglesia naciente. Lo que se necesitaba era gnosis, conocimiento interior, un despertar profundo que conectara el alma con su verdadero origen. La palabra gnosis no era invención suya. Ya existía en la tradición griega y significaba conocimiento. Pero no conocimiento académico ni filosófico, sino un saber íntimo, revelador, casi místico. Para el gnóstico, este mundo era un lugar extraño, imperfecto, donde nada encajaba del todo. Y esa incomodidad era la prueba de que no era nuestra morada definitiva. La vida cotidiana con sus sufrimientos, injusticias y cadenas era vista como una cárcel, diseñada para distraernos de lo esencial. Por eso los gnósticos se sentían como extranjeros en la tierra, desterrados de una patria de luz que apenas recordaban. Aquí está el corazón de su diferencia con el judaísmo y el cristianismo oficial. Mientras estos afirmaban que el mundo había sido creado por un Dios bueno y que debía ser aceptado como tal, los gnósticos sospechaban que había una trampa en ese relato. Algo no cuadraba. ¿Cómo podía un Dios perfecto haber creado un mundo lleno de dolor, corrupción y muerte? ¿Cómo explicar la distancia entre lo que anhelamos y lo que tenemos? Para ellos, la respuesta era clave. El verdadero Dios, incognoscible y puro, estaba más allá. Y el creador de este mundo material no era más que un ser menor, defectuoso, que había levantado esta prisión creyéndose todopoderoso. Así nacía el mito que recorrería toda la gnosis. La fractura entre el Dios supremo, incognoscible, y el creador impostor. Esta sospecha, este atrevimiento de cuestionar la base misma de la realidad, fue lo que convirtió al gnosticismo en una corriente tan peligrosa para las autoridades religiosas. Porque un hombre que empieza a creer que el mundo es una cárcel y que dentro de él brilla una chispa divina que no pertenece a los arcontes ni al demiurgo, es un hombre que ya no se deja dominar fácilmente. El gnosticismo entonces no fue un capricho de unos pocos herejes, sino la respuesta profunda de almas que, en medio de un imperio omnipresente y de religiones que pedían obediencia, sintieron que había algo más, algo escondido bajo la superficie, esperando ser recordado. Fue, en pocas palabras, la rebelión del espíritu contra el olvido.

aquí entramos en el núcleo ardiente del gnosticismo, la idea que lo convierte en algo radical y distinto, la gran fractura entre el Dios verdadero y el creador del mundo. Porque para la mayoría de las religiones monoteístas, la historia era sencilla. Un solo Dios había hecho los cielos y la tierra. Y aunque la creación tuviera misterios y sufrimientos, había que confiar en su bondad. Los gnósticos, sin embargo, miraron alrededor y se atrevieron a hacer la pregunta prohibida: ¿cómo puede

un Dios perfecto ser autor de un mundo tan imperfecto? Si hay dolor, injusticia y muerte, ¿no será que el Creador mismo es defectuoso? De esa pregunta nace la figura del demiurgo, el arquitecto del cosmos material. Lo describen como un ser ignorante y arrogante, convencido de ser el único Dios, pero en realidad hijo de un error cósmico. En los textos gnósticos aparece con nombre propio, Yaldabaoth, el león con rostro de serpiente, nacido de Sofía, la sabiduría divina, en un acto de creación sin permiso del Padre. Sofía quiso engendrar por sí sola, y de ese acto incompleto surgió una criatura monstruosa que, en su ceguera, creó el universo material y proclamó: «Yo soy el único Dios, y no hay otro fuera de mí». Para el gnóstico, esa frase, que resuena en los textos bíblicos, no es prueba de la grandeza divina, sino del engaño de un ser que desconoce la existencia del Dios supremo. El demiurgo no actúa solo, está rodeado de los arcontes, gobernantes cósmicos que custodian cada esfera del universo, como si fueran los guardianes de las murallas de una prisión. Algunos textos los asocian con los siete planetas visibles, y cada uno de ellos controla un nivel de la realidad, impidiendo que las almas asciendan de regreso a la luz. Son carceleros invisibles, fuerzas que manipulan la materia, las pasiones, los pensamientos, todo con tal de mantenernos dormidos, entretenidos en el juego de lo efímero. Y frente a ellos, en lo más profundo del ser humano, late una chispa divina. Esa chispa, un fragmento del Dios incognoscible, cayó en el mundo material y quedó atrapada en cuerpos de carne. Para el gnóstico, cada persona es, en el fondo, un exiliado, un prisionero que ha olvidado su origen. La misión de la gnosis es recordar, despertar, atravesar las murallas de los arcontes y regresar al Padre de la Luz. Es fascinante ver cómo esta visión dialoga con otras tradiciones. Platón hablaba en su Timeo de un demiurgo, pero lo imaginaba como un artesano benévolo que organizaba la materia según un modelo perfecto. Los gnósticos retorcieron esa imagen. Su demiurgo no es benevolente, sino torpe y celoso. Y si vamos al libro de Enoch, encontramos a los vigilantes, esos ángeles caídos que descendieron a la tierra para unirse a las hijas de los hombres y enseñarles artes prohibidas. ¿No parecen también arcontes? Seres que rompen el orden y corrompen la creación. Dos relatos distintos, pero con un eco común: la sospecha de que existen potencias ocultas que juegan con el destino humano. ¿Entendemos este punto, querido amigo? Todo lo que se creía sobre la creación se tambalea. El sol, la luna, las estrellas no serían reflejos de la gloria de Dios, sino muros que nos encierran. El mundo mismo con sus maravillas sería una cárcel disfrazada de belleza. Y, sin embargo, dentro de nosotros hay algo indestructible, una memoria de la luz que ni el demiurgo ni sus arcontes pueden apagar. Esa chispa es el secreto mejor guardado, la prueba de que no estamos hechos para este olvido. Aquí es donde el gnosticismo se vuelve una herejía intolerable. Porque ya no basta con obedecer, ya no basta con creer,
el gnóstico se convierte en un rebelde silencioso que busca su propio camino hacia la divinidad, sin mediadores, sin templos, sin dogmas. Y eso, para el poder religioso, era dinamita pura.

avancemos. Ahora entramos en las voces mismas de los gnósticos, en los textos que sobrevivieron ocultos durante siglos y que nos permiten escuchar lo que pensaban sin el filtro de sus enemigos. Si hemos hablado del hallazgo en Nag Hammadi, ahora toca abrir esos códices y mirar qué hay escrito dentro. Casi como si hojeáramos las páginas aún cubiertas de polvo del desierto. Allí encontramos más de 50 escritos, muchos de ellos hasta entonces desconocidos. Uno de los más célebres es el Evangelio de Tomás, una colección de 114 dichos atribuidos a Jesús. No hay narración, no hay milagros, ni hay crucifixión, solo frases enigmáticas, a veces tan breves como un latido. El reino está dentro de vosotros y fuera de vosotros, dice una de ellas. Otra sentencia asegura que cuando conozcamos lo que tenemos dentro, eso nos salvará, pero si no lo reconocemos, nos destruirá. Es como si Jesús, en este evangelio, no fuera un redentor que muere en sacrificio, sino un maestro que entrega claves para un despertar interior. Algo así no podía encajar en la iglesia que se estaba construyendo porque hacía innecesarios a los mediadores, a los rituales, al templo mismo. Otro texto fundamental es el apócrifo de Juan, donde se desarrolla con detalle el mito del demiurgo. Aquí se relata cómo Sofía, la sabiduría divina, actuó sin permiso del Padre Supremo y de ella nació Yaldabaoth, el creador ignorante que levanta el mundo material. En este apócrifo se nombran incluso a los arcontes, se describen sus formas, sus poderes y su tarea de mantener al alma humana atrapada. Leer esas páginas es como entrar en un mapa secreto del cosmos, donde cada esfera planetaria es una barrera y cada nombre oculto es una contraseña para poder atravesarla. Y luego está el Pistis Sophia, un texto largo y complejo en el que la propia Sofía, caída en el mundo inferior, clama por volver a la luz. Es un himno de lamento y esperanza, donde se describe cómo los arcontes la hostigan y cómo pide ayuda al Cristo para ser liberada. Esta obra es crucial porque convierte la caída en metáfora de lo que todos los humanos vivimos. Somos fragmentos de luz extraviados, atrapados en la materia, y nuestra vida entera es un grito silencioso por regresar. No podemos olvidar tampoco el Evangelio de Felipe, que habla de la unión espiritual como vía de salvación y que insinúa la relación entre Jesús y María Magdalena, no en términos carnales, sino como símbolos de una comunión más profunda. Aquí late esa visión en la que lo masculino y lo femenino, lo visible y lo invisible, se reconcilian para volver al uno. Lo impresionante de todos estos textos no es solo su contenido, sino su tono. No se presentan como mandamientos, sino como revelaciones íntimas, como si fueran mensajes dirigidos a quien tienen oídos para oír. El lenguaje es simbólico, cargado de imágenes, difícil de encajar en una religión de masas, pero perfecto para quien busca un sendero interior. Al traer estas palabras al presente, comprendemos por qué la Iglesia los consideró peligrosos. Porque en ellos la salvación no depende de aceptar un credo ni de pertenecer a una institución, sino de recordar lo que uno ya es en lo más hondo. Y esa idea
que hace 2000 años fue condenada como herejía, resuena hoy como una fuerza sorprendente, como si hubiera estado aguardando todo este tiempo para ser escuchada de nuevo. Así los textos gnósticos son como ventanas abiertas a otro cristianismo, una que nunca pudo ser oficial porque cuestionaba la raíz, la estructura del poder, pero que sobrevivió escondido como una corriente subterránea. Y cuando los leemos, sentimos que más que dogmas nos entregan preguntas. ¿Qué es lo que tenemos dentro que puede salvarnos o destruirnos? ¿Y qué significa en verdad que el reino ya está aquí, dentro y fuera de nosotros?

Cruzando todos los hilos, descubrimos cómo el gnosticismo ilumina de un modo nuevo los relatos que ya conocemos del libro de Enoch y sus ángeles caídos. Porque no estamos hablando de dos mundos desconectados, sino de dos visiones que parecen mirarse en un espejo oscuro. Una en clave hebrea, otra en clave gnóstica. En el libro de Enoch, escrito varios siglos antes del auge gnóstico, se nos cuenta que un grupo de ángeles, los llamados vigilantes, descendió al monte Hermón y, desobedeciendo la orden del Altísimo, se unió a las hijas de los hombres. De ese cruce nacieron gigantes, los Nefilim, y con ellos la corrupción de la humanidad. Estos ángeles enseñaron secretos prohibidos, la metalurgia, la magia, la cosmética, la manipulación de la naturaleza. Por eso fueron castigados y encadenados en abismos. Es una historia que siempre se ha leído como advertencia. El cielo alterando el orden de la tierra y el precio que se paga por ese conocimiento. Ahora bien, cuando nos acercamos a los textos gnósticos, el eco es inquietante. Allí aparecen los arcontes, servidores del demiurgo, que manipulan la materia y mantienen al ser humano en el olvido. En el apócrifo de Juan se describen sus formas grotescas, mezcla de bestia y de hombre, y su función de gobernar las esferas planetarias. También ellos tienen el papel de vigilantes, no de la justicia divina, sino de la prisión cósmica. Y lo más inquietante es que, al igual que los ángeles de Enoch, enseñan artes a los hombres, pero no para elevarlos, sino para distraerlos. No parece que estemos ante la misma idea narrada con distintas máscaras. Enoch los presenta como ángeles rebeldes que transmiten un saber peligroso. El gnosticismo los llama arcontes y dice que ese saber encadena más que libera. En ambos casos, el mensaje es claro. Hay potencias en los márgenes del cielo que interfieren en la vida humana y que introducen conocimiento que no siempre es bendición. Algunos estudiosos han sugerido incluso que el gnosticismo heredó directamente esa visión enociana, reinterpretándola. Lo que para Enoch era una transgresión castigada por Dios, para los gnósticos era parte de la estrategia del demiurgo. Mantenerlos distraídos en la ilusión del mundo, fascinados por los brillos de un saber que no nos conduce al origen, sino que los pierde aún más. Y aquí surge otra conexión poderosa, la sospecha de que lo que llamamos progreso o civilización puede ser, en el fondo, cadenas más refinadas. Los vigilantes dieron a los hombres las técnicas de la guerra, la ornamentación para embellecer el cuerpo, la astrología para tratar de leer el destino. ¿No es eso lo mismo que hacen los arcontes? Desviándonos hacia lo externo para que no miremos lo que arde en nuestro interior. Este puente entre Enoch y los gnósticos nos obliga a preguntarnos si ambos relatos están tocando un mismo recuerdo ancestral. ¿Que existen fuerzas intermedias, entidades que se hacen pasar por dioses, que juegan con la humanidad y moldean nuestra historia? Unas veces con la máscara del ángel caído, otras con la del arconte, pero en todas el eco de un aviso. El verdadero Dios, el incognoscible, no está en este teatro. El camino no es entregarse al poder de esos seres.
si lo despertara la chispa que ningún arconte ni ningún vigilante puede apagar. Así, el libro de Enoch y el gnosticismo se enlazan como dos ríos subterráneos que desembocan en la misma pregunta. ¿Somos libres o vivimos en una prisión cuidadosamente diseñada? Y quizá la respuesta no esté fuera, en los cielos o en los abismos, sino dentro, en el lugar secreto donde el alma recuerda quién es.

la historia se vuelve áspera y sangrante. Si hasta ahora hablábamos de visiones cósmicas y textos secretos, en este punto entra en escena la represión, la voluntad de borrar a los nócticos de la historia. Porque una cosa es una idea arriesgada y otra muy distinta es un movimiento que empieza a expandirse y a cuestionar el poder de la religión naciente. Y eso, para la Iglesia en construcción, resultaba intolerable. Ya en el siglo II, uno de los grandes enemigos declarados de los nópticos fue Ireneo de Lyon, un obispo convencido de que estas enseñanzas eran veneno. Escribió una obra entera titulada Contra las herejías, donde describía las doctrinas nópticas con el objetivo de ridiculizarlas y advertir a los fieles. Lo curioso es que, gracias a esos ataques, hoy conocemos fragmentos de lo que enseñaban los nópticos que, de otro modo, se habrían perdido. Para Ireneo y sus sucesores, lo más grave era que los nópticos no necesitaban sacerdotes ni sacramentos. Hablaban de un contacto directo entre el alma y el Dios verdadero, sin mediadores. Era, en definitiva, dinamitar la estructura jerárquica que la Iglesia estaba levantando. Luego vino Tertuliano, que con su pluma afilada acusaba a los nópticos de arrogantes, de creerse superiores porque hablaban de conocimiento reservado para unos pocos. Y así se fue forjando una imagen, la del gnóstico como elitista, peligroso, hereje. Esa etiqueta, herejía, sería la espada que más daño les haría, porque ser declarado hereje no era solo una condena teológica, significaba quedar fuera de la comunidad, ser perseguido, tener que ocultar los textos y las reuniones. Durante los siglos siguientes, la persecución fue borrando sus huellas. Muchos escritos se quemaron, otros se escondieron en cuevas como la de Nag Hammadi, y algunos ecos sobrevivieron disfrazados en corrientes posteriores. En la Edad Media, los cátaros en el sur de Francia proclamaron que había dos principios, un Dios bueno espiritual y un Dios malo, creador de este mundo material. Su credo era casi calcado al de los antiguos nópticos, y el resultado fue trágico. Cruzadas y hogueras que arrasaron pueblos enteros, todo en nombre de la ortodoxia. Lo que la Iglesia no podía permitir era que se cuestionara su relato oficial. Un solo Dios creador. Un Cristo que muere y resucita para salvarnos. Una salvación mediada por la institución. Los gnósticos proponían lo contrario. Un creador impostor. Un Cristo maestro que trae conocimiento. Y una salvación que depende de despertar dentro de uno mismo. No es extraño que fueran perseguidos con tanta saña. Y así, durante casi 1800 años, lo que nos quedaba del gnosticismo eran apenas ecos en las obras de sus enemigos, caricaturas de lo que habían sido, hasta que en 1945 el desierto devolvió su voz y las ánforas de Nag Hammadi nos pusieron otra vez frente al espejo. Es como si los nópticos hubieran sabido que su tiempo llegaría más adelante, cuando el mundo estuviera preparado para escuchar de nuevo lo que tenían que decir. Lo irónico de todo está en que aquello que se quiso silenciar con tanto esfuerzo es precisamente lo que hoy más nos interpela, esa sospecha de que no todo es lo que parece, de que el mundo no es tan perfecto como nos dijeron, y de que la verdadera divinidad no se encuentra en templos de piedra, sino en lo más profundo del ser.

Es el momento donde el gnosticismo deja de ser solo un capítulo antiguo para convertirse en un eco que resuena hasta hoy. Porque, aunque la Iglesia creyó haber apagado esa llama, lo cierto es que el gnosticismo nunca desapareció del todo. Sobrevivió como un río subterráneo, oculto bajo capas de silencio, y reapareció en distintos momentos de la historia con nombres diferentes. En la Edad Media, por ejemplo, surgieron movimientos como los bogomilos en los Balcanes o los cátaros en el sur de Francia. Ambos defendían la existencia de dos principios: un dios de la luz, bueno y espiritual, y un dios del mundo material, oscuro y corrupto. Creían que la Iglesia oficial servía más al segundo que al primero, y eso los convirtió en objetivo de cruzadas y hogueras. Los cátaros, en particular, dejaron una huella profunda. Se decía que en sus comunidades no había jerarquías rígidas, que buscaban una vida de pureza y desapego, y que practicaban un rito llamado consolamentum, una especie de bautismo espiritual que recordaba la gnosis original. Para la Iglesia eran herejes, para muchos eran los últimos herederos del espíritu gnóstico en Europa. Más adelante, durante el Renacimiento, algunos pensadores comenzaron a mirar de nuevo hacia la antigüedad y redescubrieron textos herméticos, cabalísticos y esotéricos que tenían mucho en común con la gnosis. Y ya en el siglo XIX y en el XX, el gnosticismo volvió a aparecer en corrientes modernas como la teosofía o la antropología espiritual de Carl Gustav Jung, que vio en los arquetipos gnósticos una metáfora del inconsciente colectivo. Jung llegó a decir que los gnósticos fueron los primeros psicólogos de la historia, porque entendieron que el mal no era una fuerza externa solamente, sino algo que habitaba en el interior humano y que debía ser reconocido. Hoy, en pleno siglo XXI, no es difícil encontrar huellas gnósticas en la cultura popular. La idea de vivir en una realidad falsa, creada por un poder oculto, resuena en películas como Matrix o en teorías modernas de la simulación. La sensación de que el mundo está manipulado por fuerzas invisibles, sean políticas, tecnológicas o espirituales, conecta con esa vieja sospecha gnóstica de que somos prisioneros de un cosmos controlado por arcontes. Y por otro lado, la búsqueda de la chispa interior, de la divinidad que habita dentro de cada ser humano, es el corazón de muchas corrientes de espiritualidad contemporánea, desde el mindfulness o vipassana hasta el despertar de conciencia. El gnosticismo, en definitiva, no murió, mutó, cambió de piel, pero sigue interpelándonos. Nos dice que quizá el verdadero campo de batalla no esté fuera, en los cielos o en los gobiernos, sino dentro, en el recuerdo o el olvido de lo que somos. Esa chispa de luz que, según los gnósticos, ningún demiurgo puede apagar, sigue siendo hoy una metáfora poderosa de la libertad interior. Lo que se nos presenta como una herejía del pasado, tal vez sea, en realidad, una invitación eterna. Desconfiar de las apariencias, mirar más allá del velo y atrevernos a pensar que lo divino no está en manos de otros, sino que arde en lo profundo de nuestro propio ser. Y esa idea, aunque cambien los siglos y las formas, sigue siendo tan peligrosa y liberadora como lo fue hace 2000 años.

0: Lo que hemos recorrido no es solo una historia de manuscritos ocultos y doctrinas perseguidas, sino la pregunta más incómoda que un ser humano puede hacerse. ¿Y si el mundo que vemos no es obra de un Dios perfecto, sino de un arquitecto ciego que nos ha encerrado en un laberinto? Los gnósticos se atrevieron a lanzar esa duda, y por ello fueron llamados herejes, perseguidos y silenciados. Pero en su aparente derrota hay una victoria secreta. Sus palabras sobrevivieron, escondidas bajo la arena, y hoy nos alcanzan con la misma fuerza con la que fueron escritas. Nos dicen que no basta con obedecer, que no basta con creer lo que otros dictan, que dentro de cada uno de nosotros arde una chispa que no pertenece a este mundo, un fragmento de luz que recuerda de dónde venimos y hacia dónde vamos. Nos invitan a mirar más allá de los arcontes, esos guardianes que adoptan mil formas, la rutina, el miedo, el poder, la ignorancia, y que trabajan para que sigamos dormidos. Nos recuerdan que la salvación no es un don concedido desde fuera, sino un despertar que nace dentro. Quizá, querido oyente, esa sea la verdadera herejía. No adorar al falso Dios del mundo visible, sino atreverse a creer que somos más grandes que la prisión que habitamos. Que este mundo con sus cadenas y sus brillos engañosos no es el final del camino, sino un escenario en el que debemos recordar quiénes somos en realidad. Y aquí queda la pregunta abierta, la que ningún dogma puede cerrar. ¿Vivimos todavía bajo el dominio del demiurgo, atrapados en la ilusión de sus arcontes, o estamos preparados para reconocer la chispa que late en lo más hondo? El gnosticismo no nos da una respuesta cómoda. Nos lanza un desafío: mirar hacia adentro y atrevernos a despertar. Porque si esa chispa se enciende, ni el tiempo, ni los muros del cosmos, ni los falsos dioses podrán detenerla. Y entonces, como decían aquellos textos prohibidos, descubriremos que el reino siempre estuvo dentro de nosotros, esperando ser recordado. Hay ideas que no se extinguen, se repliegan, se ocultan bajo capas de tiempo, bajo decretos, bajo hogueras y silencios impuestos. Y, sin embargo, siguen latiendo como brasas bajo la ceniza. No esperan ser reinventadas, esperan ser recordadas. A eso, en la antigüedad, se le llamó gnosis, conocimiento que no se adquiere desde fuera, sino memoria que despierta desde dentro, como si el alma reconociera una melodía que ya había escuchado antes. Si buscamos el primer murmullo de esta corriente, hay que remontarse a las antiguas religiones del Próximo Oriente. En el zoroastrismo persa aparece con claridad la tensión entre Aura Mazda, principio de luz y orden, y Angra Mainyu, principio de oscuridad y caos. No es un gnosticismo en sentido estricto, pero sí la intuición primordial de que la realidad visible no agota la totalidad de lo real, y de que el mal no puede confundirse con el bien como simple matiz. Allí nace la grieta metafísica. El mundo no es un bloque uniforme, está atravesado por una fractura. En los primeros siglos de nuestra era, esa grieta se formula con más precisión en los movimientos gnósticos cristianos. Valentín en Roma, Basilides en Alejandría, las comunidades que produjeron los textos hallados siglos después en Nag Hammadi. Allí aparece el mito del demiurgo, el creador inferior que modela el mundo material ignorando al Dios supremo. Allí se habla de la chispa divina aprisionada en el ser humano y de la necesidad de despertar mediante el conocimiento interior. No se trata de obedecer, sino de recordar. No de acumular dogmas, sino de reconocer la propia naturaleza. En el siglo III, Mani recoge esa herencia y la sistematiza en el maquineísmo. Luz y tinieblas como principios eternos en conflicto cósmico. La religión maniquea se expande desde Persia hasta el Mediterráneo, influyendo incluso en figuras como Agustín de Hipona, antes de su conversión al cristianismo oficial. De nuevo, la idea se transforma, adquiere estructura misionera, organización, jerarquía, pero mantiene el núcleo dualista y la visión del alma como fragmento de luz atrapado en la materia. Más adelante, en Armenia y Asia Menor, los paulicianos retoman esa tensión entre espíritu y mundo visible, rechazando la riqueza y el poder eclesiástico. En el siglo X, en Bulgaria, los bogomilos desarrollan un dualismo cristianizado que cuestiona frontalmente la legitimidad espiritual del orden establecido. Para ellos este mundo no es el reino definitivo del bien, y la verdadera fidelidad a Dios no pasa por templos ni jerarquías. Siglos después, en el sur de Francia, los cátaros proclaman algo semejante: pureza interior frente a estructura externa, luz frente a corrupción. Las hogueras de Montsegur no lograron extinguir la idea, solo cambian su cauce. Cuando la Edad Media se cierra, la corriente reaparece bajo formas simbólicas: hermetismo renacentista, alquimia espiritual, rosacrucismo. En el siglo XIX revive en la teosofía y en movimientos esotéricos que reinterpretan la tradición antigua con lenguaje moderno. En el siglo XX, el hallazgo de los códices de Nag Hammadi devuelve a la luz textos que habían permanecido enterrados durante más de 1500 años, aunque reinterpretado por la sensibilidad contemporánea. Hoy, cuando se habla de despertar de la conciencia, de trascender la identificación con lo puramente material, de recordar una dimensión más profunda del ser, se está tocando la misma fibra ancestral. No con los mismos mitos, no con las mismas palabras, pero con una resonancia inconfundible. La evolución no aniquila las ideas profundas, las obliga a mutar. Cada época las traduce según su lenguaje, su ciencia, su cosmovisión. A veces se presentan como religión, a veces como filosofía, otras como psicología transpersonal o como búsqueda espiritual sin etiquetas. Pero el núcleo permanece: la intuición de que el ser humano no es únicamente materia y de que hay algo en él que pertenece a otra dimensión. Quizá la historia no sea una línea recta, sino una espiral. Las mismas intuiciones regresan en distintos niveles de conciencia. No vuelven porque hayan sobrevivido intactas como reliquias, sino porque la humanidad vuelve a estar preparada para reconocerlas. Las ideas nacidas del miedo se disuelven con el tiempo. Las nacidas de una memoria esencial atraviesan los siglos. No desaparecen, se transforman y aguardan pacientemente a que alguien vuelva a recordar. 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
1: Saludos, bienvenidas, bienvenidos a la Onda Local de Andalucía. Son las 6, noticias. La Junta pone a las mujeres en el centro en las celebraciones por el Día Internacional del Orgullo. Ellas son las protagonistas del anuncio Orgullosas, que muestra a dos parejas de mujeres de diferentes generaciones, recordando a aquellas que tuvieron que ocultar su relación y quienes la viven de manera abierta. Se abre así un diálogo intergeneracional que pretende reivindicar una sociedad más democrática, abierta y plural, en el que todos y todas aquellas personas que forman parte del colectivo LGTBIQ+, tienen cabida. La consejera de Inclusión Social, Juventud, Familias e Igualdad en Funciones, Loles López, ha presentado el audiovisual en el Parque Temático Isla Mágica de Sevilla, en un acto en el que la bandera arcoiris se ha izado también en varios puntos de referencia del enclave. López reivindica el papel de las entidades que llevan mucho tiempo luchando y abriendo camino, y ha puesto en valor el papel de la mujer.
2: Pues un homenaje y una forma de visibilizar a las mujeres, y hablar de mujeres es hablar de valentía, hablar de coraje, de garra, de fuerza, hablar de sabiduría, hablar de orgullo y hablar de amor. Todavía existe la LGTBIfobia. La LGTBIfobia es un ataque directo a la dignidad de una persona. Si la sociedad lo permite, estaremos matando la dignidad también de la sociedad.
1: Pues en la Semana del Orgullo, el coordinador general de Izquierda Unida Andalucía y diputado de Sumar en el Congreso, Tony Valero, ha exigido al presidente de la Junta en Funciones, Juan Manuel Moreno, que los derechos del colectivo LGTBI no sean una variable de ajuste en su acuerdo con Vox. Ha añadido que no van a ser cómplices de un retroceso de derechos para el colectivo, normalizando ni naturalizando estos discursos de odio. Así, Tony Valero remarca que cualquier acuerdo que ponga en riesgo los derechos de este colectivo va a poner a Por Andalucía en contra, tanto en la Cámara Autonómica como en la calle.
3: Nosotros y nosotras no vamos a ceder cómplices con, como ha hecho la policía en Córdoba, con un retroceso de derechos para el colectivo, con que se puedan normalizar y naturalizar estos discursos de odio. Y por eso exigimos a Moreno Bonilla que los derechos del colectivo LGTBI no sean una variable de ajuste en su acuerdo con Vox, con la ultraderecha. Cualquier acuerdo que ponga en riesgo los derechos del colectivo LGTBI va a poner a Por Andalucía en contra de dicho acuerdo y, por supuesto, enfrente en el Parlamento y en la calle.
1: Y un último apunte. La Junta prevé cerrar en estos días el plazo del bono de alquiler joven. La consejera de Fomento, Articulación del Territorio y Vivienda en Funciones, Rocío Díaz, ha informado hoy de que el bono alquiler joven ha alcanzado ya las 14.990 solicitudes en nuestra tierra, a solo 10 del cupo máximo de 15.000 fijado para esta convocatoria. Su plazo estaba previsto hasta el 30 de junio o hasta que se completara antes esa cifra. Esta ayuda contempla 250 euros mensuales durante 2 años, hasta un máximo de 6.000 euros para jóvenes destinados al pago del alquiler. 2 de cada 3 españoles respiraron aire con contaminantes por encima de los límites de la Unión Europea en 2025. Un total de 33 millones de personas han estado expuestos el año pasado a unos niveles de contaminación que exceden los nuevos límites aprobados por la Unión Europea y que España va a tener que cumplir antes de 2030, según la última edición del Informe Estatal de Calidad del Aire, presentado hoy por Ecologistas en Acción. De acuerdo con el estudio, la contaminación del aire en España repuntó en 2025 por el cambio climático y por el aumento de la combustión de petróleo. En concreto, advierte que el extremado valor estival de 2025 contribuyó al aumento de las concentraciones de ozono, en especial durante las olas de calor. Pues las altas temperaturas dejan 3 muertos en Francia. 3 personas de entre 80 y 95 años han fallecido este domingo en el departamento de Gironda, al suroeste del país, por la ola de calor. Las temperaturas más elevadas, que podrían alcanzar los 43 grados esta semana, afectarán a gran parte del oeste del país. Un total de 49 departamentos se encuentran en alerta roja y otros 40 en alerta naranja por la ola de calor desde el mediodía, lo que implica que cerca del 90% de la población francesa estará expuesta a un calor extremo y excepcional. A las 7 volvemos con más noticias en la tercera edición de Esta Oeste. 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

0: Bienvenidos, bienvenidas, una semana más aquí a la Onda Local de Andalucía desde Radio Casares. Están ustedes en La Botica, el programa que cuida de su salud cada semana. Yo soy la enfermera María Valadez y junto con mi compañero Juan Antonio Gavira
1: les vamos a acompañar
0: para conocer mejor nuestro cuerpo. Y hoy lo vamos a hacer para conocer mejor la relación entre la psicología y la nutrición. Esta relación es bidireccional y además interdisciplinaria, porque lo que comemos afecta a nuestro estado mental. Y nuestra mente determina cómo y por qué elegimos ciertos alimentos. Hoy queremos abordar los trastornos de la conducta alimentaria y para ello, como siempre, nos rodeamos de las mejores personas y, por supuesto, de los mejores profesionales que conocen bien esta patología. En nuestra sección científica hemos invitado al doctor Antoni Grau. Él es miembro de la Junta Directiva de la Asociación Española para el Estudio de los Trastornos de la Conducta Alimentaria y también es el director clínico de ITA, una red de centros especializados en trastornos mentales y de la conducta alimentaria. En nuestra sección psicopedagógica hemos invitado a la doctora Marina Díaz Marsá. Ella es jefa de la unidad de trastornos de la conducta alimentaria del Hospital Clínico San Carlos y profesora titular de psiquiatría y presidenta también de la Sociedad Española de Psiquiatría y Salud Mental. También es resuelta de la Asociación Española para el Estudio de los Trastornos de la Conducta Alimentaria. Y en nuestra sección social hemos invitado a Concha. Concha es miembro de la Asociación Andaluza de Trastorno de la Conducta Alimentaria y nos presentará pues el valioso trabajo y lo importante que son los colectivos sociales para impulsar cambios en nuestro sistema sanitario. Acabaremos haciendo un repaso por las noticias de salud y ciencia que más hayan destacado en el panorama y que puedan ayudarnos a adquirir buenos hábitos saludables. No se despeguen de la radio, que en un minutito comenzamos. Un medicamento es una sustancia que actúa de diversas y diferentes maneras en el interior de tu cuerpo. El desconocimiento y la falta de información sobre su uso puede conllevar importantes riesgos sanitarios. No te automediques, confía en tu médico y en la capacidad de autocuración de tu propio organismo. Campaña de automedicación responsable de La Botica. Comenzamos nuestra botica de hoy para analizar bien a fondo y bien de cerca, por supuesto con profesionales que nos van a ayudar a ello, los trastornos de la conducta alimentaria. Y destapamos nuestro programa con la primera de las secciones en nuestra sección científica a la que hemos invitado a Antoni Grau. Él es miembro de la Junta Directiva de la Asociación Española para el Estudio de los Trastornos de la Conducta Alimentaria y también es el director clínico de ITA. Es una red de centros especializados en trastornos mentales y también de la conducta alimentaria. Muy buenas, ¿qué tal? ¿Cómo está, doctor?
2: Hola, ¿qué tal? Buenos días.
0: Un placer recibirle y bueno, vamos a aprovechar estos minutitos que le hemos robado de su estrés y caos diario para conocer mejor estos trastornos. ¿Cómo son? ¿Cómo los definiría?
2: Bueno, pues se trata de graves trastornos mentales caracterizados por una relación completamente insana con la comida, que cursan con graves alteraciones físicas. Básicamente se trata de personas que alteran seriamente su alimentación, su ejercicio físico, para modificar su peso. Para ello incurren a grave restricción alimentaria, también atracones de comida, a vómitos, abuso de laxantes y diuréticos y también otras drogas. Wow. Se trata de uno de los trastornos mentales más graves, es el trastorno mental con mayor mortalidad, por desgracia, y actualmente es bueno un dato que no se conoce y por el que se banalizan a veces estos trastornos, que en España cada año mueren 10.000 personas por trastorno alimentario.
0: ¡Oh, wow! No lo sabía. En España 10.000. Sí. Wow. Y doctor, que ahí se conoce la causa de por qué se desarrolla esto. ¿Hay algo en nuestro organismo, en nuestro metabolismo que pueda desencadenarlo?
2: No. Como decía, se trata de un trastorno mental. Es decir, es verdad que hay, se han descubierto mecanismos genéticos que nos predisponen a padecer, en caso de que tengamos que padecer un trastorno mental, un trastorno de la conducta alimentaria, pero lo que conocemos es que se trata de patologías muy complejas que se deben siempre a una multiplicidad de factores. Factores de tipo, como decía, genético, biológico, de personalidad, factores familiares muchas veces, desencadenantes ambientales, pues al final son patologías que proceden de un intenso sufrimiento psíquico, emocional, que se expresa en forma de estos síntomas tan graves.
0: Bueno, ¿y de qué manera se manifiesta? ¿Hay una serie de signos o de síntomas en los que ya nos haga sospechar de que puede estar ocurriendo un trastorno de la conducta alimentaria?
2: Sí, principalmente lo que vamos a poder detectar es que la persona empieza a comer bastante menos de lo que viene siendo habitual. Esto es posible que no lo veamos directamente porque normalmente la persona oculta estas conductas, pero lo que sí que vamos a ver es que va a haber una pérdida de peso en muchos casos, aunque no en todos los casos. Después vamos a ver, por ejemplo, que la persona afectada después de cada plato va al baño con cualquier excusa y lo que va a hacer es probablemente ir a vomitar. A nivel emocional también vamos a ver que la persona se empieza a aislar, que la persona está mucho más irritable, que la persona evita comidas también anticipa que van a ser copiosas, pues comidas familiares, comidas donde normalmente se come más cantidad de la que es habitual, y realmente la familia va a empezar a detectar que esa persona tiene una mirada mucho más triste, que está, insisto, mucho más irritable y que, bueno, estos cambios se producen con cierta rapidez, ¿eh?
0: Doctor, cuando llegan a vuestra red de centros, cuando llegan la familia, ¿normalmente las personas que padecen este tipo de trastorno mental, el trastorno de la conducta alimentaria, están predispuestas a recibir esa ayuda o no son conscientes realmente de la enfermedad que tienen encima?
2: Habitualmente el primer escollo con el que nos encontramos es precisamente eso, lo que llamamos falta de conciencia de enfermedad, ¿no? La persona normalmente sí que es consciente que hay algo que no está yendo bien, que hay algo que no está haciendo bien en su alimentación, muchas veces tampoco se encuentran bien, pero no son conscientes de las repercusiones inmediatas que van a tener. Entonces, uno de los principales trabajos que hacemos nosotros cuando llega una persona afectada de esta problemática es precisamente trabajar esa conciencia de problema, esa motivación al cambio, y eso es forma parte de la primera parte de la terapia. Es verdad que hay un mito que dice que una vez son conscientes del problema, ya casi todo está resuelto. Eso no es así. La persona va a tener que afrontar todo aquel sufrimiento, todos aquellos factores, todos aquellos conflictos que han acabado desencadenando un trastorno alimentario. Y eso es duro, son tratamientos difíciles. Pero sí, efectivamente, la falta de conciencia de enfermedad es uno de los principales obstáculos para iniciar un tratamiento precoz, que es lo que tiene más garantías de que la persona se pueda recuperar. Pensemos que, como hemos dicho, cerca de un 7-8% de estos pacientes acaban falleciendo, por desgracia, pero un tercio de ellos se va a cronificar, es decir, nunca se va a recuperar del todo de un trastorno alimentario. Y en este índice de cronicidad tiene mucho que ver cuando se detecta tarde y sobre todo cuando se empieza un tratamiento adecuado demasiado tarde.
0: A eso iba. ¿Hay alguna? Entonces, la detención precoz o el intervenir lo antes posible se hace aquí, pues, crucial, ¿no? Para el éxito del tratamiento, ¿no?
2: Es absoluta. Es uno de los factores pronósticos más importantes. Es una enfermedad que hace estragos rápidamente en la vida de la persona, en el organismo de la persona, en el entorno de la persona, en el entorno familiar. El entorno familiar sufre muchísimo. Es un trastorno devastador para las familias, ¿no? Es un trastorno que se apodera rápidamente de la vida de los afectados y de su entorno. Con la cual cosa, cuanto antes intervengamos, menos se arraiga el trastorno, menos destrucción causa a su alrededor y, por lo tanto, más posibilidades de éxito del tratamiento vamos a tener.
0: Claro, no podemos olvidarnos de las complicaciones. Estamos hablando de cambios hormonales, de cambio de pérdida de masa muscular, incluso de pérdida de masa. O sea, estamos hablando de incluso deterioro cognitivo, ¿no? En este tipo, que tiene este tipo de complicaciones esta enfermedad, ¿no es cierto?
2: Absolutamente. El deterioro orgánico, de hecho, explica, ¿no?, el deterioro cognitivo. De Nita tenemos un estudio de hace aproximadamente unos 8 años, ¿no?, donde demostrábamos que, bueno, después de estudiar a un grupo de personas con trastornos alimentarios de más de 10 años de evolución, una enorme mayoría de estos pacientes presentaban deterioro cognitivo ligero. El deterioro cognitivo ligero es lo que ocurre en el cerebro de una persona a partir de los 75 años. Y estábamos hablando de chicas de 25 años.
0: Wow.
2: ¿No? Entonces, está clarísimo la presencia de deterioro cognitivo, además, ¿no?, de alteraciones, como comentaba, hormonales. Son cuando es una chica la que padece un trastorno alimentario, pues normalmente cursa con lo que se llama menorrea, ¿no?, que es pérdida de la menstruación, o incluso chicas que actualmente tienen 25 años y nunca han tenido la menstruación, ¿no? Esto es cuando hablamos de amenorrea primaria. El no tener la menstruación va acompañado, lógicamente, o con una serie de cambios hormonales que van a provocar los cambios físicos propios de la adolescencia. Cambios que, si no se producen en este momento, después su desarrollo va a ser mucho más problemático. Hablo de carácter secundario, hablo de...

0: educador social, para toda la parte de rehabilitación psicosocial, pero no tienen que intervenir independientemente estos profesionales, ¿eh? Es decir, que eso es lo que sería multidisciplinar, ¿no? Pues cada uno en su despacho, con sus visitas. Lo interesante es lo interdisciplinar, es decir, que este equipo esté altamente coordinado, esté altamente formado, que se reúnan periódicamente para hablar de los casos, para coordinar todas las intervenciones. Es un error trabajar con estos pacientes de forma exclusivamente por un psicólogo, exclusivamente por un nutricionista, exclusivamente por un psiquiatra, porque tienen muchas aristas y tienen que ser tratados por profesionales con funciones propias, pero sobre todo muy especializados, muy formados. No todo el mundo está preparado para tratar a una persona que sufre un trastorno alimentario y, por lo tanto, esta especialización, esta formación y esta coordinación interdisciplinar es, para mí, lo único que garantiza el éxito en el tratamiento de estas personas.
1: Doctor, ¿hay alguna forma de hablar aquí de prevención?
0: Sí, sí, sí. Lo que sabemos ya desde hace muchos años es que la prevención que funciona realmente es lo que se llama la prevención en específica. Es decir, quizá no es tan útil ir a un colegio y dar una charla informativa sobre qué es la anorexia, qué es la bulimia, porque o lo saben o si no lo saben, pues podemos dar ideas pues que no convienen. Quizá eso no es tan interesante, sino lo que es interesante es en los colegios ir a hacer prevención sobre la imagen corporal, los roles de género, cómo construir una identidad y una autoestima sana que dependa de los valores de la persona. Otra cosa muy importante que estamos viendo que es muy útil en la prevención, todo el tema de la alfabetización digital, de la alfabetización mediática, es decir, a conseguir que nuestros alumnos, nuestros adolescentes sean capaces de desarrollar una conciencia crítica sobre los contenidos de los medios de comunicación y de las redes sociales, ¿no? Que no, permítame la expresión, se traguen acríticamente todo lo que reciben masivamente de los medios de comunicación, de las redes sociales, de Internet, etcétera. Esto es para mí lo más útil y no solo para mí, sino lo que recoge la evidencia como más efectivo.
1: Pues pongámonos manos a la obra, porque tenemos mucho trabajo. Tenemos que disminuir esos 10.000 casos al año de muertes por este tipo de trastorno, y una forma de hacerlo es difundir a través de este medio, que luego moveremos en redes para que llegue al mayor número de personas y podamos, pues, de alguna manera contribuir al conocimiento de un trastorno tan serio como es el trastorno de la conducta alimentaria. Muchísimas gracias, Antoni Grau, miembro de la Junta Directiva de la Asociación Española para el Estudio de los Trastornos de la Conducta Alimentaria, por estar este ratito aquí y por ser tan generoso y volcar esos conocimientos de tantos años en nuestras ondas. Hasta pronto.
0: Pues muchísimas gracias a vosotros por vuestra sensibilidad con ese tema.
1: Gracias, adiós.
0: Adiós.

0: Continuamos desde Radio Casares abordando los trastornos de la conducta alimentaria, pero nos vamos a detener en una sección más psicológica, más psiquiátrica. Vamos a hablar de todo lo que tiene que ver la psicología y la nutrición, si hay una relación directa o no. Y para ello hemos invitado a la doctora Marina Díaz Marsá. Ella es jefa de la unidad de trastorno de la conducta alimentaria del Hospital Clínico San Carlos en Madrid. Además es profesora titular de psiquiatría y presidenta de la Sociedad Española de Psiquiatría y Salud Mental. Muy buenas, Marina, un placer tenerte esta mañana en La Gótica. ¿Qué tal estás?
1: Hola, buenas. Pues nada, encantada de estar aquí con vosotros.
0: ¿Existe relación entre la psicología y la nutrición?
1: Bueno, pues existe una relación clara. Date cuenta que el cerebro se nutre de lo que comemos, al igual que el cuerpo. El cerebro es un órgano del cuerpo y, por lo tanto, la alimentación, los nutrientes, la forma en que comemos, el tiempo que le dedicamos a comer, todo eso influye en el bueno o mal funcionamiento cerebral.
0: Y eso se traduce, por ejemplo, imagínate, porque cuando somos pequeños nos dejamos guiar por lo que ve el ojo, ¿no? Y ahora en un mundo donde todo está tan azucarado, ¿cómo es difícil, ¿no?, educar a nuestro cerebro? ¿Pero se puede conseguir?
1: Claro que se puede conseguir. Al final no se trata otra cosa de decidir, ¿no?, sobre aquello que tenemos en el mundo. Y la decisión es una cosa muy personal que se puede hacer desde la información, teniendo en cuenta que hay que hacer una alimentación equilibrada, con todo tipo de nutrientes. A veces hay un error pensando que hay que tomar vitaminas. Las vitaminas no son necesarias si la nutrición es balanceada. Luego tenemos la suerte de estar en un país con una dieta en principio de tradición mediterránea, y una dieta de mediterránea permitiría tener al cerebro todos los nutrientes para que el cuerpo funcione y también el cerebro funcione, en el sentido de una mejor atención, una mejor concentración, un estado de ánimo estable, no tener conductas impulsivas, no tener ansiedad. Es decir, que la dieta de alguna manera no solo nutre el cuerpo, sino que nutre a un cerebro que requiere esa ingesta para tener un funcionamiento adecuado.
0: Lo suyo sería hacer una alimentación consciente, ¿no? Para eso sería, lo suyo sería tener una asignatura, yo creo, no sé qué opinas tú, doctora, pero creo que sería bueno tener una asignatura que nos ayudara o que nos enseñara, que nos facilitara esa información, porque ahora con todo las redes sociales, los influencers, todas las personas que vuelcan sus, vamos a llamarlo, algunos son conocimientos, pero otros son sus experiencias de vida, tenemos un cacao de información impresionante en este tema, ¿no?
1: Pues efectivamente, en una era en que parece que hay más información que nunca, yo creo que lo que hay es mucha desinformación. Y el problema es que, como tú bien decías, son los jóvenes, los niños, los adolescentes, los que muchas veces se asoman a esas redes y, sin un criterio bien formado, pues empiezan a realizar prácticas o toman algunas ideas que no siempre son ideales desde el punto de vista médico. Por otra parte, una nutrición inadecuada también puede conllevar a trastornos emocionales, pues tanto el estado del ánimo, de ansiedad, de tomar las ingestas como una forma de manejar el malestar y las emociones. Y puede convertirse algo que puede ser bueno, pues puede convertirse en malo. Por lo tanto, como tú bien dices, pues las escuelas es un buen momento para formar, para educar, para hacer entender que la comida, la ingesta, forma parte de nuestra vida, y no solo forma parte de nuestra vida como nutrientes, sino también forma parte de nuestra vida en la flexibilidad que hay que tener con la ingesta. ¿Con esto qué quiero decir? Pues que la comida, la ingesta, también forma parte de lo social. Quedamos a comer, quedamos a tomar una pizza, quedamos a tomar una hamburguesa. Cosas que parecería que no son tan buenas desde el punto de vista de la salud física, pero para la salud mental pueden ser muy buenas. Entonces, hay que tener una buena alimentación desde la flexibilidad, no desde la rigidez, incluyendo todos los nutrientes, pero entendiendo también que la nutrición en el ser humano implica comunicación y ser social, y por lo tanto que también hay que incorporar a nuestra vida esos eventos en los que a lo mejor en esos momentos los alimentos que se eligen no son los más saludables, pero son muy saludables para la salud mental. Y en un entorno de equilibrio, la flexibilidad en torno a la ingesta es claramente lo que va a determinar una buena salud mental.
0: ¿Y qué relación hay entre la microbiota intestinal y esa buena salud mental?
1: Bueno, al final, cuando uno tiene una alimentación caótica o deficitaria en nutrientes, eso va a repercutir en que la microbiota, es decir, los microorganismos que de forma natural están en el intestino, se alteren, ¿no? Porque digamos que las cepas bacterianas que hay en el intestino, al no tener una nutrición adecuada o tener una alimentación caótica o con deficiencias, se altera. Al alterarse la flora microbiana, de alguna manera las paredes intestinales es como que se agujerearan, o sea, como que parte de esas bacterias salen al torrente sanguíneo, ¿no? Porque se altera la permeabilidad de la pared del intestino. Esa suelta de bacterias al torrente sanguíneo produce inflamación en diferentes órganos del cuerpo, incluido el cerebro. Y esa inflamación que puede ser origen de esa alteración de la microbiota da lugar a diferentes alteraciones, tanto físicas como mentales. Por eso el mantener la microbiota adecuada mediante una ingesta adecuada es importante. Hoy tenemos muchos adolescentes que dicen que tienen SIBO, el síndrome de sobrecrecimiento bacteriano. Pero claro, ese SIBO es consecuencia de una ingesta inadecuada, no causa, ¿no? Y muchas veces estos diagnósticos en estas chicas jóvenes, digamos, ponen el acento en algo que no es en lo que lo hay que poner.
0: Uh-huh. Y algo que quería preguntarte, si ya que estamos hablando de este tema, ¿hay algún signo, no sé, alguien que nos esté escuchando que diga, uff, yo no sé si estoy llevando una dieta totalmente equilibrada? ¿Hay algún signo de alarma de que hay un desequilibrio y que no estamos alimentándonos como realmente deberíamos? ¿El cuerpo da esas señales?
1: Bueno, pues si alguien, pues por ejemplo, piensa que tiene más apatía, más cansancio, más labilidad emocional, digamos, menos capacidad de centrarse en las cosas, todos estos síntomas a veces indican déficits serotoninérgicos y otros déficits nutricionales que pueden indicar que la dieta no es lo suficientemente balanceada. Entonces, bueno, ante estas personas que pueden tener estos síntomas de apatía, falta de concentración, inestabilidad del ánimo, alteraciones incluso del sueño o alteraciones del apetito, en el sentido de épocas de mucho apetito con otras de poca ingesta, pues a lo mejor pueden hacer una reflexión en cuanto a cuál es su forma de alimentación, en cuanto a cómo se alimenta. Y bueno, y en ese sentido, si algo parece que falla, pues podría pedir ayuda. También es importante una cosa, y no quiero desaprovechar la oportunidad de estar aquí con vosotros para decirlo. Es muy importante comer en familia. Cuando uno come en familia, no solo come de alguna manera percibe lo que come o no come cada uno de la mesa y es alguien responsable de la alimentación de la familia, sino que se crea comunicación y vínculos. Y eso es fundamental para tener una buena salud también, tanto física como mental.
0: Básico, yo creo que básico. ¿Cómo influye el estrés en el apetito?
1: Bueno, pues el estrés influye de forma significativa, ¿no? De hecho, las alteraciones del sistema serotoninérgico y noradrenérgico, que son los que influyen en el estrés, regulan también el apetito. En función de las diferentes características de las personas, algunas personas con el estrés tienen aquello de que se me cierra el estómago, es decir, con el estrés, que no es otra cosa que ponerse en situación de huida, en situación de alerta, de alguna manera responden a ese estrés con la disminución de la ingesta, y otras, por el contrario, responden a ese estrés con un aumento de la ingesta en un intento de paliar o de tapar la sintomatología propia del estrés, la ansiedad, la tensión, la irritabilidad, las alteraciones del sueño. En un intento de esconder o de paliar esos síntomas, otras personas, digamos, le dan ingesta a esos síntomas, ¿no? Entonces, el estrés influye de forma determinante porque influyen los mismos mecanismos en el estrés que se vehiculan en la ingesta, y depende de las personas, pues ya digo, unas pueden responder con restricción de la ingesta y otras con mucha más ingesta.
0: Y otras emociones, por ejemplo, que podemos sentir cuando estamos tristes o cuando estamos en situación de soledad o aburrimiento, y esa manía de que se te antoje, esos antojos, ¿eso tiene una explicación científica o no? ¿O está más dado por una conducta mal informada?
1: Bueno, tiene una satisfacción científica clara, ¿no? La ingesta produce una liberación de dopamina, que en principio es una respuesta placentera y hedónica. Entonces, cuando uno está inquieto, nervioso o ha tenido un problema, pues el tener esa liberación de dopamina mediante la ingesta de algo apetecible, porque generalmente lo que apetece pues son chocolate, dulces o cosas que a la persona le gusten mucho, esa subida de dopamina pues te produce te calma, ¿no? En ese momento la ansiedad o el malestar que tienes. El tema es que eso te resuelve circunstancialmente lo que te pasaba, no te lo resuelve a largo plazo. Por lo tanto, bueno, si esa conducta no se repite de forma sistemática para paliar el malestar, pues bueno, forma parte de la cultura. Pero si eso se refuerza en el tiempo y se convierte en una forma de abordar el malestar, pues quizá podría constituirse ya en un problema. Al final, la ingesta te da una satisfacción oral inmediata que en ese momento calma por la liberación de dopamina, pero no resuelve el origen del problema a largo plazo.
0: Yo creo que eso lo deberíamos de tener muy claro, sobre todo cuando visitamos las redes sociales y vemos esas elaboraciones, que se te pone, se te hace la boca agua cuando ves esas ricas recetas, ya sean saladas o dulces. Yo ya no me voy a meter en eso, pero hay que tener muy desarrollado el autocontrol, ¿eh? ¿No te parece?
1: Bueno, fíjate, también somos seres hedónicos que de alguna manera, disfrutamos de cosas, por eso no hay que demonizar. A ver, si una buena receta en un determinado momento, pues ya te digo, para la salud mental puede ser estupenda. Lo que tenemos que tener conciencia es que quizá el cómputo total tiene que ser equilibrado, pero no hay que obsesionarse, porque la obsesión lleva también a pérdida de la salud mental. Entonces, el que alguien se pueda ilusionar con una receta está bien. El que el núcleo de su vida sean las recetas, eso es otra cosa.
0: Pues muchísimas gracias, doctora Marina Díaz Marsá, jefa de la Unidad de Trastornos de la Conducta Alimentaria del Hospital Clínico San Carlos en Madrid, por estar este ratito con nosotros y por aportar esa visión desde tu disciplina a la alimentación tan interesante, sí, y tan importante.
1: Además, en un día de huelga, que conste.
0: Muchísimas gracias.
1: Sacar este ratito para poder atenderos.
0: Muchísimas gracias. Que tenga buen
1: bueno,
0: día.
1: Bueno, pues muchas gracias.
0: Adiós.

0: Continuamos en la onda local de Andalucía desde Radio Casares abordando los trastornos de la conducta alimentaria y damos paso ahora pues a una de nuestras secciones más queridas y también muy necesaria, a nuestra sección social. Y para ello hemos invitado a Concha, ella es miembro de la Asociación Andaluza de Trastornos de la Conducta Alimentaria. Muy buenas, Concha, bienvenida a la botica, ¿qué tal?
1: Hola, buenos días, María.
0: Un placer recibirte. ¿Quiénes sois las personas que formáis esta entidad social?
1: Bueno, para comentarte un poco quiénes somos, me tengo que remontar un poco a los orígenes. Esta asociación es de familiares de afectados por trastornos de la conducta alimentaria, que nace ante una situación extrema de una persona concreta que es Patricia Cervera, que es la presidenta de nuestra asociación, que en marzo de 2019 inicia una petición en Chain.org en la que pide unidades especializadas para trastornos de la conducta alimentaria en Andalucía, ya que su hija enferma ha sufrido todos los avatares que puede generar una enfermedad de este tipo. Y ante esa desesperación, pues inicia una recogida de firmas que en poco tiempo alcanza las 382.000 firmas que son presentadas a la Junta de Andalucía.
0: Ah, vale, en Andalucía.
1: Porque en Andalucía, por desgracia, no existía ninguna unidad especializada en trastornos de la conducta alimentaria. Y enfermos eran tratados de una forma muy peculiar, ingresados en cualquier sitio, dados de alta. Y ese es el germen de nuestra asociación, que está constituida, ya te digo, por familiares.
0: Y entonces, ¿con qué objetivos creasteis esta entidad? ¿Qué es lo que perseguís? No solamente el tener
1: recursos públicos en Andalucía que no existían para poder tratar a estos enfermos.
0: Porque además son personas que necesitan de un equipo multidisciplinar, ¿no?
1: Efectivamente. O sea, anteriormente a esto, pues podía tratarlas un endocrino, podía tratarlas un psiquiatra, pero no había ninguna unidad especializada que sí existían en otros sitios. De hecho, a muchos afectados de Andalucía se le tenía que hacer traslado a otras comunidades. Por ejemplo, la hija de Patricia o mi hija misma estuvieron ingresadas en Ciudad Real.

0: O sea, ¿y hemos conseguido que haya una unidad específica de trastornos de la conducta alimentaria en Andalucía?
1: ¿Perdón?
0: ¿Habéis conseguido? ¿Se ha conseguido que haya
1: hemos
0: una unidad
1: conseguido
0: especializada?
1: Que se pongan en marcha dos unidades de tratamiento especializado. Una que está en Málaga, que atiende a Andalucía Occidental, y otra que está en Granada, que atiende a Andalucía Oriental. Y también a raíz de todo esto se acaba de crear en Sevilla un hospital de día, que no es una unidad de hospitalización, es un hospital de día de alta intensidad.
0: Vale, con equipos multidisciplinares, imagino, en cada
1: efectivamente,
0: en cada una de las
1: unidades. Equipos multidisciplinares, y en el caso de las unidades tienen hospitalización.
0: O sea, hay que ver a dónde llega el poder de la unión, ¿no? Y de lo social, ¿no? Que
1: porque además estar en contacto con personas que pueden comprender lo que cada uno de nosotros está pasando como familia es importantísimo. Para mí, por ejemplo, fue algo que me ayudó muchísimo, ¿no? Yo pensaba, soy la única, esto nada más que me pasa aquí, ¿no? Y que va, después te encuentras cada caso.
0: Claro, y además son casos muy individualizados, dándonos cuenta de que es un trastorno mental, ¿no? Es un trastorno de la conducta, es algo que cada persona,
1: totalmente.
0: Claro, cada
1: y
0: persona.
1: Caso muy diferente, aunque pueda haber algunas cosas comunes, cada situación del enfermo es un mundo.
0: Me parece increíble que haya tenido que pasar tantos años para que haya en Andalucía una unidad especializada, sabiendo que estos trastornos de la conducta han estado presentes toda la vida, ¿no? Me parece increíble lo que os ha costado, ¿no? El poder tener un equipo multidisciplinar especializado para poder atender este trastorno en vuestras hijas, ¿no? Y yo me pregunto si dais a conocer o sensibilizáis a la población, a los adolescentes, sobre la problemática que significa este tipo de trastorno.
1: Bueno, nosotros desde que se inició desde que nos formamos la asociación, pues hemos hecho muchos actos reivindicativos para conseguir estos recursos públicos, para detectarlos y tratarlos tempranamente. Intentamos llevar a cabo actividades preventivas y de concienciación social sobre la gravedad, porque yo creo que nadie es consciente de una enfermedad tan incomprensible que no somos conscientes. Publicamos en distintos formatos las actividades relacionadas con la asociación, elaboramos y presentamos escritos, hablamos con políticos, con especialistas médicos, con cualquier instancia que pueda ayudarnos a mejorar las condiciones, porque aunque haya ahora mismo unidades, hay que seguir encima para que funcionen bien y para seguir creando más recursos.
0: Además de crear esos recursos, esos retos, ¿no?, que supone el mantenerlos, ¿os planteáis, tenéis una hoja de ruta para llegar a, bueno, pues a la atención óptima de este colectivo?
1: Bueno, realmente estar encima.
0: Que no es poco.
1: Es decir, las cosas se han creado, empiezan a funcionar, pero también hay que estar encima un poco para que funcionen bien, ¿no? Entonces, nosotros también nos movemos en ese ámbito. No solamente en que se consiga que haya recursos, sino que esos recursos funcionen convenientemente.
0: Exactamente. Estoy viendo vuestra página web para quien quiera, para quien quiera, bueno, pues ver lo que hacéis. También he visto que tenéis un blog, una galería, algunos recursos. Creo que es importante para las personas que se hayan sentido identificadas o identifiquen alguno de estos de esta problemática en su familia, pues que una primera toma de contacto seáis vosotros. Sean las entidades sociales, ¿no? Y que en alguna, de alguna forma sois las que habéis abierto camino y las que podéis servir de guía, ¿no? A estas familias, ¿no? Así que en TCA Andalucía, el correo es tcaandalucía@gmail.com, ¿no? Podéis además está aquí también la petición en change.org. Donde podéis conocer mejor a esta entidad, ver bueno pues toda la andadura que lleváis, que ya que aunque seáis una de una creación joven, porque sois de 2019, pero wow, lo que habéis conseguido en tan pocos años, wow.
1: Pues sí, la verdad es que, mira, si no te importa, te voy a contar un sentimiento personal.
0: Claro.
1: Yo, para mí, el día de la entrega de firmas en San Telmo y el día en que el Parlamento entero de Andalucía aprobó la creación de las unidades, para mí son imágenes imborrables, claro. Porque gracias a esto habrá personas afectadas que puedan empezar a tratarse con más o menos rapidez, porque hay personas que están tan cronificadas que lo tienen muy difícil.
0: No olvidemos que es un trastorno mental, es algo que cambia la estructura cerebral. Cuanto antes se atienda, pues muchísimo mejor. Pero cuanto antes se atienda por profesionales especializados, y si es gracias a estas unidades impulsadas por esta maravillosa entidad, por la Asociación Andaluza de Trastornos de la Conducta Alimentaria, pues mejor que mejor, ¿no? Que son las que pueden guiar en este camino tan difícil, tan inesperado, porque imagino que la mayoría de vosotras no pertenecéis al mundo sanitario, ¿no?
1: No, hay algunos, pero no. Yo, por ejemplo, pertenezco al ámbito docente. Entonces, claro. Pues, es enfrentarte a cosas totalmente desconocidas.
0: Claro, claro. Pues enhorabuena por el trabajo que estáis realizando, por esa labor social tan encomiable y tan necesaria. Y bueno, y esperamos que este programa sirva para visibilizar más este problema y podamos ayudaros de alguna manera a concienciarnos toda la sociedad de que todos necesitamos recursos para atender de la mejor forma posible cualquier patología y en este caso el trastorno de la conducta alimentaria. Muchísimas gracias, Concha, por estar
1: muchísimas
0: este ratito
1: gracias.
0: Con nosotros esta mañana y nada, mucha suerte en este camino. Hasta pronto.
1: Muchísimas gracias y ya sabéis, TCA Andalucía y necesidad de recursos públicos. Y mientras más seamos, mejor.
0: Así lo intentaremos. Muchas gracias. Hasta pronto.
1: Muchísimas gracias, María.
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Damos paso ahora a nuestro repaso semanal por noticias de salud y ciencia. ¿La felicidad alarga la vida? Hoy la ciencia moderna, armada con grandes estudios poblacionales, pues empieza a ofrecer respuestas sorprendentes y además claras. Ser más feliz no solo mejora cómo vivimos, sino también cuánto vivimos. En las últimas décadas, grandes estudios longitudinales han demostrado que las personas que se declaran más felices o satisfechas con su vida presentan una menor mortalidad. Quienes mantienen una actitud vital positiva tienen menos riesgo de morir prematuramente, especialmente por enfermedades cardiovasculares. Desde el punto del punto de vista biológico, la felicidad no es una abstracción. Implica cambios que son medibles en nuestro cuerpo. Hay una menor producción de cortisol, que es la hormona del estrés crónico. Hay una mejor regulación del sistema inmunitario. Hay una reducción de la inflamación sistémica y mejora la salud cardiovascular con una menor presión arterial y una mejor función arterial. El estrés prolongado, la ansiedad y la depresión están asociados a un envejecimiento celular acelerado y a un mayor riesgo de enfermedades crónicas. En cambio, los estados emocionales positivos parecen actuar como un factor de protección. Agujetas, ¿qué son realmente? ¿Por qué aparecen? Y las formas más eficaces de combatirlas según la ciencia. Las agujetas, bueno, las conocemos en el ámbito médico como un dolor muscular de aparición tardía, ¿no? Son una de las experiencias más comunes y tras retomar el ejercicio físico o aumentar la intensidad del tratamiento es cuando se aparecen. A pesar de su popularidad, siguen rodeadas de muchos mitos. Son un dolor muscular, por supuesto, que aparece entre las 12 y 48 horas de realizar este ejercicio, alcanzando su pico máximo pues alrededor de los 2-3 días. A diferencia de lo que se creyó durante décadas, no están causadas por el ácido láctico, la explicación más aceptada es que es debido a que hay unas pequeñas microroturas, ¿vale?, en las fibras musculares. Hay una inflamación también del tejido muscular y hay un daño en el tejido conectivo, el que rodea al músculo. Este daño es microscópico y es especialmente frecuente tras ejercicios con contracciones muy excéntricas, es decir, cuando el músculo se alarga mucho mientras está bajo tensión. Las agujetas no son peligrosas y de hecho forman parte del proceso de adaptación muscular. Sin embargo, no son un requisito para que el entrenamiento sea efectivo, ¿vale? El músculo puede fortalecerse sin dolor posterior. Eso sí, entrenar de forma intensa cuando el dolor es muy elevado puede aumentar el riesgo de lesión y empeorar la recuperación. Vamos a ver algunas estrategias para aliviar estas agujetas. Una actividad ligera es una de las mejores opciones, como caminar, bicicleta suave o movilidad articular, ¿vale? El movimiento aumenta el flujo sanguíneo y ayuda a reducir la rigidez muscular. También los estiramientos son útiles, pero con matices, porque pueden provocar lesiones si no lo hacemos suave, ¿vale? Al hacerlo suave, proporcionan alivio temporal, pero no las eliminan, ¿vale?, ni aceleran de forma significativa su recuperación, pero sí nos pueden ayudar. Los masajes, pues el masaje puede reducir la percepción del dolor, mejorar la sensación de recuperación y aumentar la movilidad. El frío calor, ya sabemos, el frío puede reducir la inflamación y el dolor a corto plazo, y el calor mejora la circulación y la relajación muscular en fases posteriores. Ambos pueden ser útiles según el momento. La alimentación, por supuesto, juega un papel clave, porque las proteínas favorecen en la reparación muscular, los carbohidratos reponen el glucógeno, los antioxidantes naturales de las frutas y las verduras ayudan a modular la inflamación. Y para terminar, dos factores que a menudo son bastante infravalorados: dormir bien y mantenerse hidratados. Y por último, una curiosidad: ¿para qué sirve el hipo? El hipo es uno de esos fenómenos cotidianos que todos hemos sufrido alguna vez y que, sin embargo, rara vez nos detenemos a comprender. Aparece sin avisar, interrumpe conversaciones y puede resultar molesto o incluso embarazoso. La ciencia sugiere que el hipo no es un simple capricho del cuerpo, sino un reflejo neurológico con posibles raíces evolutivas y una utilidad fisiológica que aún estamos terminando de descifrar. Desde el punto de vista médico, el hipus es una contracción involuntaria y repetitiva del diafragma, seguida de un cierre brusco de las cuerdas vocales, lo que produce el característico sonido de ¡hip! Su activación puede deberse a múltiples causas. La ciencia ha identificado
posibles funcionalidades actuales del hipo. Puede ser una regulación del sistema respiratorio, ya que actúa como un reinicio del ritmo respiratorio cuando se ve alterado, especialmente tras comer en exceso o tragar aire. Puede ser protección frente a la aspiración. Algunos investigadores sugieren que el hipo puede ayudar a evitar que alimentos y líquidos entren en las vías respiratorias, activando mecanismos de cierre de la glotis. Y por último, desarrollo neurológico en bebés. En recién nacidos, el hipo podría tener un papel fundamental en el entrenamiento del cerebro para controlar la respiración, ayudando a madurar los circuitos neuronales implicados.

Y hasta aquí nuestro programa de hoy. Esperamos haberles ayudado a conocer el trastorno de la conducta alimentaria y, lo más importante, haberles ayudado a hacer que nosotros también podemos incidir, prevenir que este trastorno siga adelante, pues con nuestro ejemplo y también con nuestra difusión. Recuerden, les esperamos aquí la próxima semana en la Onda Local de Andalucía desde Radio Casares, La Botica, siempre cuidando de su salud. Hasta entonces, cuídense mucho.

0: Saludos, ¿qué tal? Bienvenidas, bienvenidos a la Onda Local de Andalucía, la tercera edición de Esta Oeste. Hoy es lunes 22 de junio. El presidente del Parlamento abre mañana la ronda de consultas para la investidura. Jesús Aguirre va a abrir esa ronda con el líder y candidato del PP a la reelección como presidente de la Junta, Juan Manuel Moreno. Unos contactos con los diferentes grupos parlamentarios para la propuesta de candidato o candidata a la presidencia de la Junta tras las elecciones del pasado 17 de mayo, en las que el PP ganó con 53 escaños a 2 de la mayoría absoluta que se logra con 55 en la Cámara Andaluza. La ronda de consultas se va a celebrar entre mañana martes y el miércoles en el Salón de Protocolo y, según confirma el Parlamento, comenzará a las 10 con el PP, continuará con el PSOE y Vox, que serán esos casos a las 11 menos cuarto y a las 11 y media respectivamente. A eso se ha referido hoy Juan Manuel Moreno durante la inauguración del Centro de Salud de Esperanza de la Yedra en Jerez de la Frontera.
1: En el ámbito de la constitución del nuevo Gobierno de Andalucía, decir que hoy ha comenzado los plazos de consulta por parte del presidente del Parlamento, que mañana me tocará a mí el primero en ir a esa consulta, donde iremos los líderes de las formaciones políticas, y que espero y deseo, y el deseo y lo que voy a trasladar al presidente del Parlamento, que cuanto antes se celebre la primera sesión de investidura, y espero y deseo también que en esa primera sesión de investidura haya un gobierno.
0: La ronda de contactos coincide en el tiempo con las negociaciones que PP y Vox han abierto con el objetivo de alcanzar un acuerdo para la gobernabilidad de Andalucía, toda vez que ambas formaciones suman 68 escaños en esta legislatura, 13 por encima de los 55 que marcan la mayoría absoluta. El presidente en funciones traslada que no hay ninguna novedad al respecto, pero incide en que el acuerdo que salga deberá responder a los intereses de los andaluces.
1: Espero también que ese diálogo que tenemos autoexcluido a la izquierda, que se ha autoexcluido de la negociación y del diálogo, ese diálogo que tenemos abierto con el grupo político Vox, sea fructífero, sea razonable, sea sensato y sea productivo para el interés general de los andaluces. No existe ninguna novedad al respecto y, por tanto, seguimos trabajando con discreción, con sensatez y anteponiendo, como siempre, como digo, el interés general de los andaluces a cualquier otro.
0: Juan Manuel Moreno asegura además que espera celebrar cuanto antes el primer debate de investidura para poder aprobar los futuros presupuestos autonómicos en tiempo y forma, porque según indica, van tarde. Es el apunte de portada, repasamos más asuntos de la actualidad en titulares.

0: Por Andalucía cree que PP y Vox van muy adelantados respecto a cerrar un acuerdo en Andalucía. El gobierno central apela a la lealtad institucional con la Junta para avanzar en la demolición del Algarrobico. La Junta prevé cerrar en estos días el plazo del bono alquiler joven. La convocatoria ha alcanzado ya 14.990 solicitudes, a solo 10 del cupo máximo de 15.000. El Ejecutivo andaluz pone a las mujeres en el centro de las celebraciones por el Día Internacional del Orgullo 2026. Nos vamos ahora a conectar con la DGT para conocer el estado actual de nuestras carreteras. José Antonio Pedrosa, buenas tardes.
1: ¿Qué tal? Muy buenas tardes. Pues hasta ahora las complicaciones las van a encontrar ya en Málaga. Tráfico intenso por accidente en la A7, la zona de la Cala de Mijas y Fuengirola, ya dirección a la capital malacitana, generando, como decía, importantes retenciones en la zona, pero ya les pedimos que tengan especial precaución. Que al margen de ello también van a encontrar complicada la 7 en Nueva Andalucía, en este caso sentido ya Algeciras. En el resto de carreteras andaluzas, por el momento se mantiene la calma, tráfico bastante fluido y cómodo, y por el momento, afortunadamente, no registramos ya mayores incidencias. Aún así, como siempre, les pedimos mucha prudencia en carretera.
0: Gracias, José Antonio. Conocemos ahora previsiones del tiempo. Isabel Escribano, desde la EMET. Buenas tardes.
2: Buenas tardes. Mañana en Andalucía el aviso subirá a rojo peligro por temperaturas extremadamente altas, con valores que alcanzarán 30 grados en Cádiz, 32 en Huelva, 33 en Málaga, 37 en Sevilla, 39 grados en Almería, 40 en Granada, 41 en Jaén y 42 en Córdoba. Las temperaturas de la noche irán de los 20 grados de Huelva a los 27 de Almería. Los cielos estarán poco nubosos, con nubes medias y altas y con polvo en suspensión, lo que dejará sensación de bochorno. El viento soplará flojo variable con intervalos moderados de este o sur, y soplará el levante moderado, ocasionalmente fuerte, en el litoral almeriense. Es una información de AEMET.
0: Gracias, Isabel. Continuamos ahora con la actualidad.
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0: Antonio Maillo cree que PP y Vox van muy adelantados respecto a cerrar un acuerdo en Andalucía. El coordinador federal de Izquierda Unida y portavoz del Grupo Parlamentario por Andalucía ha sostenido esta idea en vísperas de que este miércoles participen en la ronda de consultas convocada este pasado viernes por el presidente del Parlamento, Jesús Aguirre, antes de plantear al candidato que se va a someter al debate de investidura como presidente de la Junta.
10: Nos han convocado para el miércoles. Evidentemente, cuando el presidente del Parlamento ha convocado es porque tiene ya indicaciones del propio Moreno Bonilla de que se active ya el debate de investidura, y está claro que el Partido Popular y Vox van más adelantados de lo que ellos están diciendo.
0: A preguntas de esta casa, la Onda Local de Andalucía, sobre si cree que las declaraciones del alcalde de Sevilla, José Luis Sanz, que tachaba de ilegal el concepto de prioridad nacional, podría ser un obstáculo en las negociaciones para formar gobierno en Andalucía, el dirigente de Izquierda Unida ha respondido que se trata de una performance. Desde Adelante Andalucía, por su parte, dicen no esperar nada de esta convocatoria de consultas. En declaraciones a la Onda Local de Andalucía, José Ignacio García asegura este lunes que PP y Vox están pactando un acuerdo contra los andaluces y la clase trabajadora.
11: Yo del miércoles no espero nada, te soy sincero. Si el Partido Popular y Vox verdaderamente tuvieran prioridad nacional, prioridad para los andaluces, cogerían y pondrían a la patronal de la logística firme y diría: ustedes tenéis que aceptar lo que dicen los trabajadores y trabajadoras, porque PP y Vox está pactando un acuerdo contra los andaluces, un acuerdo contra la clase trabajadora, y por eso ellos, en un conflicto como este, en el que hay que elegir si estar con los trabajadores y trabajadoras o estar con la patronal, el PP y Vox se pone con la patronal.
0: El Gobierno apela a la lealtad institucional para avanzar en la demolición del Hotel El Algarrobico. El delegado del Gobierno en Andalucía, Pedro Fernández, ha apelado este lunes a la lealtad institucional entre la Junta de Andalucía y el Ministerio para la Transición Ecológica y el Reto Demográfico, que actúa en esta materia a través de Costas, ante la reunión que la Comisión Mixta de Seguimiento va a celebrar mañana martes para abordar de nuevo el futuro de esa construcción ubicada en Carboneras, con la licencia de obras aún vigente y el reparto de los costes de la demolición pendiente de actualización.
12: De mañana yo espero, primero, que exista esa lealtad institucional que tiene que existir en este caso entre la Junta de Andalucía y la Administración General del Estado, ¿no? Concretamente el Ministerio de Transición, concretamente Costas, porque esta comisión, que se creó allá por el año 2011, tiene un único objetivo, es con el que ha convivido todos estos años, que es la restitución de la legalidad urbanística en ese espacio natural de Cabo de Gata, que es precisamente el Algarrobico, ¿no? Y, por lo tanto, la restitución de la legalidad urbanística solamente pasa por una acción que es la demolición total y absoluta de ese espacio y la regeneración posterior.
0: A preguntas de los periodistas, tras visitar las obras de integración ferroviaria en la capital almeriense junto a la consejera de Fomento, Articulación del Territorio y Vivienda en Funciones, Rocío Díaz, el delegado ha situado la cita en el marco de la novena reunión de este órgano bilateral, que llega con la licencia de obras aún vigente, 23 años después de su concesión. Además, el encuentro se va a celebrar después de que el Pleno de Carboneras acordara el pasado 17 de junio aplazar la revisión del expediente para declarar nula la licencia concedida en 2013. Hasta reunir nuevos informes sobre las posibles consecuencias económicas para el ayuntamiento y pese al dictamen favorable del Consejo Consultivo de Andalucía. Y la Junta prevé cerrar en estos días el plazo del bono alquiler joven. La consejera de Fomento, Articulación del Territorio y Vivienda en Funciones, Rocío Díaz, ha informado este lunes de que ese bono alquiler ha alcanzado ya las 14.990 solicitudes en Andalucía, a solo 10 del cupo máximo de 15.000 fijado para esta convocatoria, cuyo plazo estaba previsto hasta el 30 de junio o hasta que se completara antes esa cifra. La consejera indica que la Administración Autonómica tramita ya los expedientes conforme al orden de llegada de las peticiones, al tratarse de una convocatoria que, según remarca, viene dada y con todas las bases marcadas por el Gobierno central.
13: Son 15.000 solicitudes, el tope que nos marcamos, y estamos a punto de cumplir esa cifra, a punto que yo creo que a lo largo del día de hoy o de mañana vamos a llegar a esa cifra, a ese objetivo que eran las 15.000 solicitudes. Estamos a 14.990 solicitudes, con lo cual faltan solamente 10 por llegar. Como todos ustedes saben, esa convocatoria es una convocatoria que nosotros gestionamos, viene dada por el Gobierno de España, nosotros somos meros tramitadores.
0: Esta ayuda contempla 250 euros mensuales durante 2 años, hasta un máximo de 6.000 euros para jóvenes y destinado al pago de su alquiler. Cambiamos de asunto. FOAM alerta del colapso total del sistema de dependencia y reclama más inversión en Andalucía. El presidente de la Federación de Organizaciones Andaluzas de Mayores, Martín Durán, ha señalado en la onda local de Andalucía que España destina a este ámbito el 0,8% del PIB, menos de la mitad de la media europea, situada en el 1,7%. A su juicio, esta insuficiente financiación explica las dificultades que presenta el sistema y ha defendido la necesidad de una ley estatal que evite las diferencias entre comunidades. Durán denuncia que Andalucía es una de las autonomías con peores indicadores. Destaca que la comunidad registra una demora media de 446 días para resolver los expedientes de dependencia, muy por encima del plazo legal de 180 días.
14: Andalucía es una de las peores, porque bueno, actualmente tenemos una demora de 446 días en resolver un expediente de dependencia. Somos las penúltimas de España, y el plazo, quiero recordar que el plazo legal es de 180 días, y además 49.513 personas se encuentran en lista de espera, una lista de espera que no deja de crecer desde principios de año.
0: El presidente de FOAN reconoce que Andalucía es la comunidad que más recursos moviliza en términos absolutos, pero la inversión por persona, con derecho reconocido, sitúa a la región en el puesto 15 de 17. Además, asegura que si se analiza únicamente la aportación de la Junta, la comunidad ocupa el último lugar del país desde 2018.
14: La Junta de Andalucía es la comunidad de España que menos está invirtiendo por persona con derecho a prestación. Así que esa reclamación que nosotros le venimos haciendo a la Junta de Andalucía desde hace ya muchísimo tiempo, porque actualmente en el año 2026 la Junta de Andalucía está destinando el 1,07% del Producto Interior Bruto a la dependencia, que a todas luces se ve que es totalmente insuficiente.
0: Y las trabajadoras del Servicio de Ayuda a Domicilio precisamente denuncian la precariedad del sector y reclaman reconocimiento profesional. Por ello, volverán a movilizarse en varias provincias andaluzas a finales de semana. Ana Richarte, trabajadora del sector, asegura que las condiciones laborales son cada vez más difíciles y denuncia que el servicio está totalmente precarizado. Las jornadas muy exigentes, los salarios insuficientes y la gestión privada del servicio provocan, dice, la falta de medios y ayudas técnicas.
15: Esto está totalmente precarizado en cuanto a salario, las jornadas son interminables, no estamos gestionadas por empresas privadas que son empresas buitres que solo vienen a lucrarse, que no nos dotan de ayudas técnicas, que estamos todas lastimadas y estamos trabajando todas dopadas, algunas como yo estamos con derivados de la morfina. Es una de las reivindicaciones, por supuesto, es que se nos baje el epígrafe de la jubilación.
0: Ana Richarte defiende que las trabajadoras de ayuda a domicilio son el cuarto pilar del bienestar social y denuncia que en muchos casos desarrollan tareas que no les corresponden. Además, considera que las enfermedades profesionales asociadas a esta actividad continúan sin reconocerse, porque a su juicio existe una falta de interés por visibilizar la situación del sector. Son las 7:16, pausa y continuamos.
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1: La Junta pone a las mujeres en el centro de las celebraciones por el Día Internacional del Orgullo. Ellas son las protagonistas del anuncio Orgullosas, que muestra a dos parejas de mujeres de diferentes generaciones, recordando a aquellas que tuvieron que ocultar su relación y quienes la viven de manera abierta. Se abre así un diálogo intergeneracional que pretende reivindicar una sociedad más democrática, abierta y plural, y en la que todos y todas aquellas personas que forman parte del colectivo tienen cabida. La consejera de Inclusión Social, Juventud, Familias e Igualdad en Funciones, Loles López, ha presentado el audiovisual en el Parque Temático Isla Mágica de Sevilla, en un acto en el que la bandera arcoíris se ha izado también en varios puntos de referencia del enclave. Loles López reivindica el papel de las entidades que llevan mucho tiempo luchando y abriendo camino, dice, y ha puesto en valor el papel de la mujer, objeto de esta campaña, porque hablar de ellas es, dice, hacerlo de valentía, orgullo y amor.
2: Pues un homenaje y una forma de visibilizar a las mujeres y hablar de mujeres, hablar de valentía, hablar de coraje, de garra, de fuerza, hablar de sabiduría.

0: De Derechos Sociales e Igualdad del Ayuntamiento de Sevilla, José Luis García, el coordinador de diversidad de la Junta, Francisco Obes, y la delegada territorial de Inclusión Social, Juventud, Familias e Igualdad en Sevilla, María Luisa Cava. Además, han tomado parte la responsable de Comunicación y Relaciones Institucionales de Isla Mágica, Inmaculada Molina, y la directora de Recursos Humanos y responsable de las políticas de igualdad y del Plan LGTBIQ+ de Isla Mágica, Paula García. Y precisamente en la Semana del Orgullo, el coordinador general de Izquierda Unida Andalucía y diputado por Sumar en el Congreso, Tony Valero, ha exigido al presidente de la Junta en funciones, Juan Manuel Moreno, que los derechos del colectivo LGTBI no sean una variable de ajuste en su acuerdo con Vox. Ha añadido que no van a ser cómplices de un retroceso de derechos para el colectivo, normalizando y naturalizando estos discursos de odio. Así, Tony Valero remarca que cualquier acuerdo que ponga en riesgo los derechos del colectivo va a poner a Por Andalucía en contra, tanto en la Cámara Autonómica como en la calle.
1: Nosotros y nosotras no vamos a ser cómplices con, como ha hecho la policía en Córdoba, con un retroceso de derechos para el colectivo, con que se puedan normalizar y naturalizar estos discursos de odio. Y por eso exigimos a Moreno Bonilla que los derechos del colectivo LGTBI no sean una variable de ajuste en su acuerdo con Vox, con la ultraderecha. Cualquier acuerdo que ponga en riesgo los derechos del colectivo LGTBI va a poner a Por Andalucía en contra de dicho acuerdo y, por supuesto, enfrente en el Parlamento y en la calle.
0: En este sentido, el coordinador general de Izquierda Unida Andalucía recuerda que el orgullo no es una fiesta, sino una reivindicación en la que miles de personas saldrán a reivindicar sus derechos en las calles como ejemplo de una democracia fortalecida. Van a dar las 7 y 21 minutos de la tarde. Repasamos ahora la actualidad local y provincial.
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1: Empezamos esta crónica local con la última hora de los incendios. El Servicio de Extinción de Incendios Forestales de Andalucía, el Infoca, ha estabilizado hoy un incendio forestal en el paraje Loma Alta de la Puebla del Río, en Sevilla, que fue declarado este domingo. Según informa el Infoca en su cuenta de X, el incidente requería la intervención de un grupo de bomberos forestales, un agente medioambiental y un vehículo autobomba. Además, hace unos minutos el Infoca daba también por estabilizado el incendio declarado en Casa Bermeja, en Málaga. Y nos vamos hasta Córdoba. El Ayuntamiento de Montoro ha adjudicado las obras para el hogar arquitectónico para hermandades por cerca de 1 millón de euros. Rubén Montero, Matías Prat Radio.
2: El Ayuntamiento de Montoro avanza en uno de los proyectos culturales más relevantes para la localidad de los últimos años, después de la adjudicación de la obra del futuro hogar arquitectónico para hermandades.

0: procedió al análisis de la documentación presentada por la empresa propuesta como adjudicataria, AXA Obra e Infraestructura, que ejecutará una actuación valorada en 884.963,87 euros, a los que se suman 185.842 en concepto de IVA, lo que supone una inversión total de más de 1 millón de euros que asume el consistorio. Saludos desde la provincia de Córdoba.
1: Y el Teatro de la Maestranza de Sevilla pone a la venta las localidades para la próxima temporada. Mónica Merino, Onda Guillena Radio.
2: El Teatro de la Maestranza levanta el telón de una de las fechas más esperadas por su público. Arranca la venta de localidades para la temporada 2026-2027 y con ella comienza la cuenta atrás para una nueva programación que quiere convertir Sevilla en uno de los grandes escenarios culturales del país. Desde este 15 de junio los espectadores ya pueden comprar entradas tanto a través de la web como en taquillas del teatro para prácticamente toda la temporada. Quedan fuera únicamente

presente algunas propuestas específicas del proyecto Luna, los preestrenos para jóvenes y las funciones dirigidas a centros educativos. La nueva temporada llega bajo el lema Amor en Vivo y mantiene la apuesta por una oferta amplia que combina grandes títulos de ópera, danza, conciertos y nuevas producciones. Entre los nombres más esperados aparecen Rigoletto, La Bohème o el estreno andaluz de Bodas de Sangre, con música de Manuel Busto e inspiración en la obra de Federico García Lorca, dentro de la conmemoración del centenario de la generación del 27. Además de la venta de entradas individuales, el Maestranza mantiene sus fórmulas de fidelización con abonos temáticos de ópera, danza y gran selección, además del paquete mixto que permite diseñar una programación propia con descuentos y ventajas para el espectador habitual. Con el inicio de esta venta, el Maestranza no solo abre su taquilla, abre también una nueva temporada para volver a llenar de público, emoción y directo uno de los espacios culturales de referencia en Andalucía. Es todo por el momento desde la provincia de Sevilla.

0: Y nos vamos en estos últimos minutos hasta el país vecino de Marruecos, porque allí se está celebrando el sexto foro Ammar con la presencia del Fondo Andaluz de Municipios para la Solidaridad Internacional, FAMSI. El pabellón de Artes y Cultura de Tánger acoge este encuentro, clave para las relaciones entre municipios de Andalucía y del norte de Marruecos. Se celebra en el marco del Congreso Mundial de Ciudades y Gobiernos Locales Unidos y la Cumbre Mundial de Líderes Locales y Regionales. En consonancia con su lema, Cooperación Descentralizada Municipalista para unos territorios resilientes, el foro plantea consolidar un ecosistema transfronterizo estable que articule una gobernanza multinivel junto a otros actores de ambos territorios, actores sociales, empresariales o universitarios. Vamos a acercarnos a esta cita con Manuel Redaño, gerente de FAMSI, que está allí en Tánger. Muy buenas tardes, bienvenido.
1: Buenas tardes, muchas gracias.
0: Gracias por acompañarnos, decíamos, desde Marruecos. Señor Redaño, cuéntenos, ¿en qué está consistiendo este sexto foro Ammar?
1: Bueno, es, como decía, un lugar de encuentro entre Andalucía y Marruecos, dos territorios que se unen a través del estrecho y que trabajan desde la administración local de manera conjunta en las dos orillas temas de interés. Servicios públicos, sobre todo, muy ligado a las prestaciones de servicios públicos de calidad, pero también otro tipo de estrategias como temas de igualdad, de medio ambiente, cambio climático, desarrollo económico. Y nuestros alcaldes y alcaldesas trabajan junto con los alcaldes y alcaldesas de Marruecos en distintas políticas, y hoy es un espacio de encuentro, de reflexión, de análisis de lo que estamos haciendo juntos.
0: Una cooperación, decíamos, descentralizada, pero además con ese sello municipalista, que es lo que define a FAMSI, ¿no?
1: Correcto. No tenemos la presencia de más de 50 ayuntamientos andaluces presentes en este encuentro. También contamos con participación de ayuntamientos de Mauritania y Senegal y, por supuesto, la delegación marroquí, que es la más numerosa.
0: Porque ahí, Manuel Redaño, me imagino que problemas comunes, ¿no?, en los que hay que seguir trabajando, aunque con diferencias, evidentemente, ¿no?, por la realidad socioeconómica de cada uno de los territorios, pero siempre, como decimos, con ejes comunes, como es esa apuesta por la cooperación como una política pública que debe mantenerse y que debe, bueno, pues contar con los recursos públicos suficientes, ¿no?
1: Correcto. Una parte del debate se centra en este espacio de compartido a nivel competencial, y sobre, por supuesto, cuando se habla de servicios también se habla de financiación. Una realidad en cualquier lugar del mundo que los ayuntamientos son la administración pública peor financiada, y para prestar servicios públicos de calidad y atender a la población en sus demandas necesitamos ayuntamientos con un potencial económico suficiente para la prestación de sus servicios públicos, sea donde sea.
0: Pues estos son los contenidos esenciales de este sexto foro Ammar, que se celebra hoy en Marruecos, en la ciudad de Tánger, a pocos kilómetros de nuestro territorio de Andalucía. Nos separa ese estrecho de Gibraltar y allí está el Fondo Andaluz de Municipios para la Solidaridad Internacional, FAMSI. Hemos hablado con su gerente, con Manuel Redaño. Muchísimas gracias, como siempre, por acompañarnos. Buenas tardes.
1: Buenas tardes, muchas gracias a vosotros, como siempre.

Así nos despedimos. Hasta mañana, cuando vuelve la información en la primera edición de Esta Oeste, a partir de las 8:30. Siguen informadas e informados en su emisora municipal o comunitaria, también en nuestra página web y en los perfiles de las redes sociales. Feliz noche.

disparos en el monte. Vuelves a escucharlos desde allá arriba, en la cima. Pero sabes que no provienen de los montes aledaños, sino de tu interior. Tu cuerpo es un arbusto. ¿Cuántos cartuchos de escopeta quedan atrapados dentro de los arbustos? Como un pequeño corazón que, a pesar de oxidarse con el tiempo, sigue latiendo, latiendo, latiendo. Disparos en el monte. Has vuelto a escucharlos desde allá arriba, en la cima, y ves los cartuchos como si los tuvieses en las manos. Marca Trust, fabricados en Eibar. La mirada de tu padre comprobando si has aprendido a introducirlos bien en la escopeta. Rojos, verdes, con la base de color oro, cargados de perdigones. Cuando impactan en la carne, los perdigones se expanden velozmente, como espermatozoides malignos. Los malditos cartuchos se meten en los arbustos y no hay manera de sacarlos. Tampoco nadie se empeña en hacerlo. A fin de cuentas, solo son cartuchos usados. Nadie piensa en que siguen latiendo y disparando, pum, pum, ahí adentro, aunque estén oxidados, aunque sean viejos. Así comienza La casa del padre, de Carmele Jayo, novela con la que cosechó un gran éxito de la crítica y el público y que fue galardonada con el Premio Euskadi de Literatura y los premios a Mejor Libro en Euskera del Año por la Asociación de Librerías de Navarra y por la 111 Academia. A través de la historia de Ismael y de Jasone, La casa del padre nos habla de cómo transmitimos los roles de género, de cómo evolucionamos hombres y mujeres y sobre cómo se integra la nueva masculinidad en un mundo que lleva demasiado tiempo funcionando de la misma manera, como cartuchos. Carmele Jayo nos habla del heteropatriarcado que ha impactado en nuestra sociedad durante cientos de años, latiendo y disparando desde dentro, aunque esté viejo y oxidado, sin que nadie haga nada por sacarlo de nuestros cuerpos.

0: Carmen Lejayo, muchísimas gracias por acompañarnos aquí en nuestro saloncito literario de hoy.
1: A vosotras.
0: Hace ya 4 años de la publicación de La Casa del Padre, si no digo mal, una novela con un enorme reconocimiento, tanto por la crítica como por parte del público, y que de alguna manera pone sobre la mesa un problema enquistado, podríamos decir, en nuestra sociedad. Para situar a aquellos oyentes que no hayan paseado por las páginas de La Casa del Padre, cuéntanos quiénes son Ismael y Yasone y qué genera este cambio en sus vidas.
1: Bueno, La Casa del Padre es una novela que se adentra, digamos, en la manera en que hemos aprendido hombres y mujeres a ser hombres y mujeres, ¿no? Y sobre todo en la toma de conciencia de que hemos aprendido a hacerlo, ¿no? Y eso es, yo creo, la parte más destacable, yo creo, que del libro, ¿no? Y lo intento contar a través de la historia de Yasone e Ismael. Es un matrimonio, sobre todo me centro en él, pero bueno, hablo de tres personajes principales que aparecen en la novela, que son Ismael, un escritor que está buscando inspiración y que está bloqueado y está buscando la inspiración, su esposa, que es Yasone, una mujer que en su día también escribió, pero dejó de escribir, y la hermana de Ismael, que, bueno, pues que aparece ahí en un momento importante de la trama, ¿no? Y me ha interesado abordar la historia a través de esos tres puntos de vista. Es una novela que se cuenta a través de las tres miradas diferentes, ¿no? Y sobre todo porque me parece que es importante darnos cuenta de que, dependiendo de dónde estés mirando, dependiendo, a pesar de que estemos en el mismo sitio, ¿no? Ahora mismo estamos en este saloncito, como has dicho, ¿no? Pero seguramente la mirada, tu mirada y mi mirada es absolutamente diferente, ¿no? Pues, tenemos la mochila que llevamos detrás o todo lo que llevamos nos hace ver todo lo que hemos aprendido durante nuestra vida y nos ha pasado, nos hace ver esta realidad de forma diferente, ¿no? Entonces, por eso me interesaba mucho rescatar esas tres miradas diferentes de una misma realidad para darnos cuenta que, dependiendo de dónde mires, pues la realidad que ves es diferente. Y de dónde mires depende de muchos factores, ¿no? De dónde has nacido, de tu situación económica, de muchos factores, pero hay uno que es muy importante, que es el del género, ¿no? Y yo creo que la manera en que nos han enseñado a ser hombres y mujeres nos ha marcado tanto que, por supuesto, eso nos hace no solo ver el mundo de otra manera, sino actuar en ese mundo de otra manera, ¿no? Y es lo que intento reflejar en las acciones de estos tres personajes.
0: Precisamente este juego de los puntos de vista es de las cosas que a mí me parecen muy interesantes de la novela, porque al menos a mí lo que sucedía es que ibas leyendo y te salía a pensar, pero Ismael, ¿cómo no ves esto?, ¿no? Y luego leías a Ismael y decías, bueno, claro, de alguna manera te acerca un poco a comprender el peso que ha generado en cada género el heteropatriarcado, ¿no? Porque en el fondo ha generado un peso, evidentemente hay un género mucho más perjudicado por el heteropatriarcado, pero también se ejerce un peso sobre el hombre, ¿no?
1: Y has dicho comprender, y es, yo creo que una de las claves del libro, o de las claves que he tenido yo en mente a la hora de escribir, porque me interesaba mucho a la hora de entrar, sobre todo en la mente del protagonista masculino, me interesaba mucho comprender, ¿no? Yo creo que quienes escribimos estamos obligadas a, primero, a entender al personaje, a pesar de que ese personaje, a pesar de que no estés de acuerdo en nada en lo que hace ese personaje, aunque te parezca fatal lo que hace ese personaje, intentar entender por qué hace lo que hace, ¿no? Entonces, para mí era muy importante abordar la mirada del hombre, intentar entrar en la mente del hombre, pero a través de intentar comprender por qué, bueno, ciertas actitudes, ¿no? ¿Por qué se generan, ¿no? Y por eso también voy atrás e intento rescatar la infancia de ese hombre, cómo ha aprendido a ser hombre, qué modelo de masculinidad ha tenido en su casa, qué se le ha exigido para ser hombre, ¿no? Y todo eso genera después pues una actitud ante la vida, ¿no? Igualmente en las mujeres, ¿no? Uh-huh. Cómo se nos ha enseñado desde pequeñas, bueno, pues lo que es ser una mujer, ¿no? Qué debemos, qué raíl debemos seguir, ¿no? Y hay una cosa también en el libro que yo creo que se ve claro, que es en que en cuanto te intentas salir de ese raíl, la sociedad te castiga, ¿no? Y de alguna manera es mucho más cómodo muchas veces, bueno, cómodo, o la inercia te lleva por esos mandatos, ¿no? Que vamos aprendiendo desde bien pequeñas y desde bien pequeños, ¿no? Y eso después pues tiene sus consecuencias en la ambición que tenemos en la vida, en las relaciones íntimas que tenemos, en cómo nos enamoramos, en cómo, en absolutamente todo, ¿no? De nuestra vida, ¿no? Y a veces yo creo que el machismo, etcétera, es tan efectivo precisamente por su invisibilidad, ¿no? O sea, porque la inercia del día a día, la rutina, lo ordinario, lo normal, consideramos que es lo normal, ¿no? Y hay muchas cosas que la normalidad esconde, ¿no? Y ahí es donde intento pues rascar un poco, ¿no? Y decir, bueno, eso que la normalidad esconde, que es lo que al final la literatura creo que nos da, ¿no? Intentar sacar eso, pues todas esas actitudes, ese peso de los roles de género, todo eso hay que verlo primero, hay que verlo en uno mismo y en una misma, ¿no? Y por eso para mí era importante relatar una toma de conciencia de este hombre, de ese peso. Este hombre no era consciente de ese peso de los roles de género, y a través de cosas que le van ocurriendo, como por ejemplo tener que cuidar a su padre enfermo, algo que no había hecho nunca, ¿no? Cuidar, o que había hecho por lo menos que su esposa, ahí pues bueno, empieza a darse cuenta de, como he dicho antes, cómo ha aprendido a ser hombre, qué modelo de masculinidad ha tenido en casa, cómo le ha pesado eso en las decisiones que ha tomado, ¿no? Y bueno, todos yo creo que tenemos que tener en cuenta ese peso, ¿no? Que llevamos, esa mochila que llevamos, que hemos aprendido desde pequeños y pequeñas.
0: Yo creo que en La casa del padre, de alguna manera, los personajes viven todos un despertar. Entramos enseguida en esos personajes, pero antes sí que quería poner sobre la mesa una situación que un poco es la que con la que desembocan muchas cosas y muchos replanteamientos, aparte de la situación con los padres, que es una violación. Uh-huh. que se da en un sitio cercano, en un pueblo además donde una de las hijas del matrimonio había estado, y eso les despierta toda una serie de miedos. Tenemos esta violación que es una realidad, pero al mismo tiempo también está una violación que es la que escribe Jasone, que es su propia violación, ¿no? Y de alguna manera se pone sobre la mesa el tema del miedo y de cómo ese miedo en realidad es un miedo compartido de uh-huh. muchísimas mujeres, y de hecho lo dice, ¿no? Prácticamente todas las mujeres han imaginado en algún momento su propia uh-huh. violación, y es algo que no compartimos. O sea, a mí me llevó automáticamente cuando leí decir, es cierto, es totalmente cierto, y yo no lo había compartido con nadie, ¿no? Y supongo que más gente también te lo habrá comentado, sí. Que es como el desencadenante un poco, ¿no?
1: Sí, es fruto de esa socialización también, ¿no? Que comentaba antes, ¿no? Esa amenaza que se cierne sobre las mujeres de que no andes sola por la calle. Además, siempre relacionado con el exterior, cuando, por otra parte, entre paréntesis, la mayor violencia contra las mujeres se produce puertas adentro, ¿no? Pero bueno, es una manera de control de las mujeres. No salgáis, no estéis a ciertas horas en la calle, os puede pasar algo, claro, sí, ¿cómo puedes ir? Entonces, eso lo hemos aprendido también desde bien pequeñas, y lo hemos llevado a la práctica, ese intentar defendernos, ese no estar en los sitios peligrosos, huir de tal, con cierta naturalidad, ¿no? Y es esa naturalidad la que digo que hay que borrar, ¿no? Es decir, esto no es normal, ¿no? Esto no es, no merecemos esto, desde luego, ¿no? Y por eso me parecía interesante que la protagonista sacara por fin esa violación imaginaria, ¿no? Esa violación imaginaria que es algo simbólico, pero que está cada vez que violan a una mujer, cada vez que hay una agresión contra una mujer, hay un toque a todas las mujeres, ¿no? Hay algo que a todas nos duele, algo que nos hace también, nos puede producir ese miedo paralizante de cara a cómo afrontamos la vida, ¿no? Y por eso también está ese dilema que tiene Yasone, ¿no? Cuando habla de sus hijas y de cómo educar a sus hijas, dice, ¿cómo hago para prevenirles de los peligros que puede tener en la calle sin inculcarles el miedo, ¿no? Ese miedo paralizante y que les quita libertad, ¿no? Entonces es una línea muy, muy fina y muy difícil también de tomar decisiones. Yo ahora mismo tengo una niña también de 14 años y yo misma estoy ahí, ¿no? Digo, no le puedo meter miedo. Por otro lado, entonces...
0: Pero hay una realidad muy dura que existe y que quieres
1: existe,
0: que se
1: que no la puedes negar, por supuesto, ¿no? Por eso es todo está dentro de un sistema que como has dicho nos tiene en un lugar que no está a la par, ¿no? Uh-huh. El de los hombres.
0: Vamos a entrar un poquito en los personajes y en ese despertar que viven, refiero de alguna manera, llamarlo de alguna manera, a lo largo del libro, y empezamos por Ismael, que es quien abre la historia, de hecho, y partimos ya de una situación que ya pone en evidencia esta cosa del quién puede y no puede quedar mal, que es el bloqueo del escritor. Porque él es escritor, está bloqueadísimo, lleva mucho tiempo, tiene que entregar una novela y está con la hoja en blanco, con el cursor que no avanza. Paralelamente, su mujer vuelve a escribir y le fluye de una manera perfecta. Y sin embargo, el dilema es esconder el bloqueo de él, que incluso se llega a es totalmente ocultarlo en lugar de ensalzar que ella haya vuelto a escribir y esté fluyendo todo esto. Aquí ya estamos poniendo de manifiesto un quién puede permitirse y quién no quedar mal delante de la sociedad, ¿no?
1: Uh-huh. Y quién puede permitirse llevar a cabo su ambición, que digamos que es la de escribir, y quién no, ¿no? Es la pregunta de por qué él llega a ser escritor. Cuando eran jóvenes eran escritores dos, digamos, ¿no?
0: Sí, sí.
1: Y él llega a ser escritor y ella no, ¿no? Y está ahí, digamos, en la sombra, ¿no? En el libro se hace esa reflexión también, ¿no? Sobre, por un lado, sobre el escribir, por un lado general, pero por otro lado a lo que apuntas de mujeres y hombres y escritura, que se puede trasladar a otros ámbitos también, ¿no? ¿Por qué se le da importancia a lo que hace él? ¿Por qué ella se va con las niñas cuando son pequeñas a la calle a pasear para que él tranquilamente pueda escribir, que vuestro padre tiene que escribir, no hagáis ruido, ¿no? Y por qué ella, pues lo que escribe, pues no se le da el mismo valor, o no solo eso, sino que por lo que ella ha aprendido también necesita más que él de una aprobación, ¿no? Sobre todo de un hombre que le diga que aquello está bien, ¿no? Bueno, pues yo creo que es algo que ocurre en la sociedad en todos los ámbitos, y es también en la valoración, ¿no? La valoración de las cosas que hacen hombres y mujeres, ¿no? Y las mejores condiciones al final para llevar a cabo tu carrera, bien sea literaria y bien sea de otro ámbito, ¿no? Y en el bloqueo, además, también hay un guiño también él escribe en su búnker, ¿no? Su despacho, digamos, es como un búnker, ¿no? Y ella está en contacto con la vida, digamos, más porque está cuidando de sus hijas, haciendo otras cosas más atenta a la sociedad, digamos, más atenta a lo que ocurre. Yo creo que no se puede escribir si no miras a la sociedad, si no ves lo que pasa en la sociedad. No puedes escribir en tu búnker, ¿no?
0: Eso es también... ella varias veces, ¿no? Le dice, tienes que ponerte en los ojos de... Y es algo que
1: eso
0: no
1: es
0: ser él, capaz de hacer.
1: Él intenta escribir sobre una mujer y se bloquea. Y se desbloquea en el momento en el que entiende que no es que tenga que describir a esa mujer, no es que tenga que mirar a esa mujer de la que va a hablar, sino que tiene que intentar ver la vida a través de los ojos de esa mujer de la que va a hablar. Y esa es la diferencia, ¿no? Cambias totalmente. La mujer ha sido representada durante la historia continuamente, ¿no? En las obras de arte, la literatura, tal, pero la mirada de la mujer no ha aparecido tanto, ha estado. Entonces, el intentar entrar en esa mirada es el gran reto que tiene, ¿no? Y yo creo que eso se puede trasladar a la sociedad en general, intentar ver la sociedad como hombre también a través de los ojos de una mujer, ¿no? A mí con este libro me ha pasado, ha sido pues muy enriquecedor, que muchos hombres me han escrito, se han puesto en contacto conmigo y muchos de ellos decían eso, ¿no? Que han visto, aparte de que se han sentido, bueno, se han visto reconocidos en Ismael, en esa socialización, en esa manera en cómo les han enseñado a ser hombre, también han visto esa parte oculta de la mirada de la mujer, lo que siente una mujer, esa violación imaginaria, ese peso, todo eso, ¿no? Y bueno, pues ese es el esfuerzo también que, o eso es el clic que consigue hacer Ismael en un momento, ¿no?
0: Es súper interesante que como novela pueda generar eso en el lector. Mm. Ahí está el poder de la literatura como herramienta de transformación. Mm. Súper interesante.
1: Eso ha sido una de las cosas que más me ha enriquecido del libro, ¿no? O sea, ver que personas me hablaban de su vida que les ha ayudado a hacer un clic, ¿no? Otra vez, que les ha ayudado a ver una parte que, pues como digo, la inercia no les dejaba ver. Y eso es lo más, ¿no? Que puedes conseguir cuando escribes ficción, ¿no? Mm. Que eso se conecte totalmente con la realidad.
0: Dentro de esa transformación o análisis de la propia masculinidad que hace Ismael, hay dos personajes que marcan muchísimo, que es su padre y su primo Aitor. Porque de alguna manera son, antes hablabas, ¿no?, de algo que te encarrila, sobre todo su padre es el que intenta encarrilar, quien admira al primo, a Aitor, porque es ese ejemplo de la masculinidad, ¿no? Y ya se puede suponer, se puede intuir que Ismael, si no hubiera recibido esa presión, seguramente su naturaleza era mucho más sensible, ¿no? Uh-huh. Hay un episodio con un perro que, sin hacer spoilers, pero que de alguna manera ya muestra, ¿no?, que seguramente su naturaleza hubiera sido muy diferente y esa presión, y sin embargo él intenta constantemente darles y seguir esa autoridad, ¿no?
1: Sí, y eso es una limitación también para muchos hombres y una armadura de la que no puedes salir, ¿no? Y al final te vas construyendo en relación a lo que se espera de ti, ¿no? Desde pequeño y desde pequeña. Se espera de ti que seas valiente. Bueno, pues voy a tener que ser valiente, no me voy a poner a llorar cuando tengo ganas de llorar. Se espera de ti que seas un triunfador, pues bueno, vas a tener que esforzar. Bueno, quiero decir que al final vas construyéndote, vas moldeándote según las expectativas que hay de ti. Y hay expectativas diferentes dependiendo si eres mujer y si eres hombre. Y eso yo creo que es una de las cosas que más marca nuestra socialización, el ser hombre o mujer a la hora de aprender cuál es tu lugar en el mundo, ¿no? Y bueno, pues ya se ve, como dices, que Ismael no encaja en ese modelo de masculinidad que quiere su padre para él, ¿no? Porque hay que ser hombre, pero se va poniendo esas armaduras o se va moldeando o va intentando moldearse, aunque no lo consigue, y en cambio tiene un modelo que es el de su primo, que es el que quisiera su padre para él, ¿no? Y ese también, pues, esa frustración de no poder llegar a ser lo que esperan de ti.
0: Si nos vamos a Yasone, ella de alguna manera también vive como un despertar, porque aquí es de alguna manera quien pincha un poco a Ismael, ¿no? También para que se fijen ciertas mm-hmm. cosas, pero ella también está viviendo ese despertar de una manera más o menos reciente. Ha estado como congelado, porque en mm-hmm. su juventud sí que quizá lo veíamos de otra manera, pero durante unos años, sobre todo con la maternidad, ¿no?, parece que ha acabado entrando en los roles totalmente que se esperan a nivel social. Y es cuando ya las hijas son mayores, cuando ya no están en casa, que se empiezan a replantear ciertas cosas, y sobre todo también a raíz de esa violación, ¿no? Y ahí ese despertar que vive ella. ¿Crees que le sucede a muchas mujeres cuando ya las hijas ya no están, los hijos ya no están, cuando se acaba ese papel para el que se supone que estabas?
1: Sí, yo creo que sí, ¿no? Porque los años, por ejemplo, si tienes hijos o hijas y los años de crianza son unos años que la inercia no te deja ver nada más. Tú sigues la inercia y adelante, ¿no? Pero cuando toca hacer, cuando te llega la crisis del nido vacío y tal, y cuando toca hacer balance de todo lo que has dejado tú, todo lo que has dejado de hacer, ¿no? Por cuidar a otras personas, o cuando ves que ese... por supuesto, hay que dejar de hacer muchas cosas para cuidar a las personas, ¿no? Podemos, pero tiene que ser algo compartido, ¿no? Ahí cuando ves que por el otro lado quizá no ha habido esa... Bueno, pues que han seguido con su carrera, han podido hacer otras cosas que tú no has podido hacer, yo creo que sí, ese es el momento de... ¿qué ha pasado aquí? ¿No? Y nunca es tarde, quiero decir, para darle la vuelta, ¿no? A pesar de que, bueno, puedas sentir que has perdido tiempo, o no perder, o bueno, que no has podido hacer muchas cosas, ¿no? Pero me parece importante también ese paso de darse cuenta, de empoderarse de alguna manera. Hay una cosa, ahora que hablo de empoderarse, hay una cosa en el libro que hay algunas lectoras, que sobre todo lectoras, que me decían, hay un momento, no vamos a poder leer tampoco, pero hay un momento en que en esa fase de empoderamiento de ella vuelve a caer, digamos, ¿no? Y me decían, pero ¿cómo es posible? No, que no, tiene que ser para arriba. No, precisamente también me interesaba remarcar que cuando hablamos de empoderamiento de las mujeres, muchas veces hablamos como si fuese algo fácil. Empodérate.
0: Y ya está.
1: Y ya está. Cuando tienes a todo el mundo en contra, cuando tienes toda la inercia en contra. Entonces, bueno, es un camino difícil. Es un camino muy difícil. Pero es posible. O sea, que, y sobre todo, es importante tener el apoyo de otras mujeres. Me parece eso también muy importante. En ese camino, pues yo creo que es algo importante.
0: Si nos trasladamos al tercer punto de vista, hemos hablado de Ismael y de Yasone, está el personaje de Libe, que es la hermana de Ismael, que sale un poco de esta estructura del matrimonio. Era además, o es amiga de Yasone, habían sido muy amigas en la juventud y ha estado viviendo fuera. Y una de las cosas que me llama mucho del personaje es que de alguna manera es la persona, el perfil que ha hecho ese ejercicio, que ha interiorizado ciertos valores o que los ha comprendido, que intenta imponer esos valores que ha aprendido dentro de ese empoderamiento del que hablábamos, pero que al final también no es tan fácil, ¿no? A ti te han educado de una manera, casi que lo llevas en el ADN, y por mucho que seas consciente ya de todas estas diferencias sociales, llevarlas a la práctica, llevar esos nuevos valores a la práctica, con Libe se ve que no es tan fácil,
1: ¿no? Y además me interesaba mucho incidir en las contradicciones que eso genera, ¿no? Porque, bueno, yo creo que todos los personajes, yo creo que hay que remarcar las contradicciones que tienen, porque todos tenemos contradicciones, ¿no? Para que un personaje sea real, yo creo que hay que sacar a la luz esas contradicciones. Pero en el caso de Libia, además, son muy patentes, ¿no? Son muy claras, ¿no? Y es alguien que ha creído que... comparado con Yasone, por ejemplo, pues ha creído que bueno, como dices, era una mujer empoderada, ha hecho lo que ha querido, ta, ta, ta, y luego, pues, bueno, reconoce o llega a reconocer que no ha sido tanto, ¿no? Y que esos valores que ha aprendido y esas inercias están ahí y todavía le pesan mucho, ¿no? Y remarcar esos valores o esos valores, esas contradicciones, me interesaba mucho, ¿no? Y también de hablar de un empoderamiento como el de Yasone, que va en las pequeñas cosas avanzando, quizás sin tanto ruido, digamos, también me interesaba remarcar ese empoderamiento del día a día y de ir avanzando sin hacer tanto ruido.
0: Uno de los temas que se ponen sobre la mesa, y sobre todo a través de Ismael y Libe y la historia de su familia, es el de los silencios dentro de las familias. De hecho, hay un fragmento que, si me permites, te leeré un trocito muy pequeñito, que dice: los silencios de las familias son como el cemento. O se rectifican a tiempo o van endureciéndose hasta convertirse en algo sólido y resulta inamovible lo que un día pudo haberse retirado con facilidad. Es un clásico de muchas generaciones, ¿no? Esto de la ropa sucia se lava en casa y que nada salga fuera y que nadie diga nada. Además, la dificultad de hablar de las emociones, que también generacionalmente es algo que ha estado muy instaurado.
1: Sí, sí, sí. Y a mí, en general, todo lo que escribo me interesa mucho y siempre me doy cuenta que voy hacia allí, es el de las palabras no dichas, ¿no? Todo lo que no decimos, ¿no? Está ahí y por eso a mí en las novelas y en los relatos me interesa más lo que los personajes dejan sin decir que lo que dicen, siempre. Y esto se acrecenta en las familias. Yo creo que en las familias esa transmisión de generación en generación se hace muchas veces a través del silencio. Un silencio que dice muchas cosas, ¿no? También, o sea, que a veces puede ser hasta aterrador, ¿no? Y aquí se ve, ¿no? Como en esta familia también hay ese silencio de a la hora de hablar de cosas, pues de sentimientos, habla, por ejemplo, y sobre todo entre los hombres, ¿no? Habla de cómo su padre, si le quería decir, la manera de mostrarle cariño de su padre era darle un golpe en la espalda y si quería mostrarle más cariño se lo daba más fuerte, ¿no? Entonces, hay una incapacidad también de mostrar esos sentimientos en la familia, pero yo creo que todo eso genera una transmisión de unos valores a través del silencio, que me parece terrible, ¿no? O sea, a través de todas las palabras no dichas.
0: Y ahora sí, muchísimas gracias por este viaje que es La Casa del Padre. Muchas gracias.
1: Gracias, gracias, gracias a vosotras.

Bueno, pues aquí estamos, un día más, afortunadamente, como digo siempre, dispuestos a afrontar los próximos minutos. Contrataremos que buena música, que sea de vuestro agrado y todas esas cosas que se suelen decir en un programa más de grande entre los grandes. Saludos cordiales, como dicen, en nombre de Toño Martín. Tengo que contaros un montón de cosas y de anécdotas que me han pasado y que he vivido, y de música sobre todo, para poder describirlo, que estamos fenomenal. Buen día para decir que primero tenemos Un Tiempo en el Recuerdo, disco de esos, un blues de mi amigo Paco y un blues para todo el mundo, claro que sí. Y un tema del country que viene desde Wilton, desde USA, donde nos esperan todas las semanas para poner el tema que nos ha dejado Bobby y yo cantidad de veces, y de anécdotas y de cosas. En fin, como ya sabéis, Tiempo en el Recuerdo a la primera, pues lo vamos a hacer. Nos vamos con un canadiense llamado Jack Scott, que nos dejaba este tema, se nos iba ya por el 2018, nacía en 1936. Jack Scott, un cantante de Canadá, que nos dejó esta canción, The Way I Walk, Jack Scott. Este no recuerdo, 1959, casi nada.

Bueno, ya lo sé, sí, hay cantidad de temas y de tiempos en el recuerdo, de grupos fantásticos que nos tocó vivir y todo. ¿Por qué he escogido este tipo poco conocido, este canadiense? Bueno, yo creo que la canción la hemos oído alguna vez, ¿no? Los más mayores, en cualquier momento, Jack Scott. El blues que viene For My Friend, para mi amigo Paco, está aquí. Es increíble. Se llama Hilaria Argento, compuso esto, Last Train Blues, el último tren del blues, y suena, la verdad es que suena bastante bien. Vamos, Paco, espero que te guste.

Fantástico blues, sí señor, sonando muy bien, grande entre los grandes, y saludando a todos los amigos de la EMA, emisoras municipales andaluzas, que no le he dicho, y a mis amigos de Radio Guadalquivir, 107.5 de la FM en Sevilla, a todos, claro, y a los que disfruten de buena música, que esperemos que vayamos cumpliendo aquí. Poco a poco el tercer tema, un country curiosísimo de Little Big Town, que suena fantástico y que suena así de bien. Desde Wayton, West Virginia, estos son Little Big Town.

Desde dobles parejas, sí señor, ellos y ellas, haciéndolo bien, Little Big Town, así se llaman, y tornado, el tema que acabamos de escuchar. Tiempo en el recuerdo, blues y country, en grande entre los grandes, para irnos a la segunda parte del programa, que lo abre una voz fantástica. Una voz de rhythm and blues americana, estadounidense. Dicen que es una de las leyendas de la música popular negra y lleva más de 40 años cantando, que ha tocado prácticamente todos los géneros. Su nombre es Randy Crawford y esto es un clásico que conocéis del gran Robert Zimmerman Bob Dylan, Knocking on Heaven's Door, llamando a las puertas del cielo. 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

Increíble la versión o el cover, como queráis llamarlo, en definitiva. Este tema venido cada vez a más en la voz de Randy Crawford. Knocking on Heaven's Door, llamando a las puertas del cielo. Bueno, pues nuestro siguiente invitado es curioso también. Guitarrista, baterista, compositor, recibió un Grammy y todo, pero lo más conocido de él, Don Henley, es que perteneció a los Eagles. Este es el final de la inocencia. Don Henley, por favor, Martín, que suene ya.

un grande entre los grandes, sin lugar a dudas, el gran Don Henley, Ex Eagles y en solitario The End of the Innocence, final de la inocencia. He de deciros que hoy, y felicito a todos, se celebra la onomástica de San Bruno y de San Sagar, así como suena. Felicidades a todos los que celebran cualquier tipo de disculpa para sonreír, entre otras cosas. Nuestros siguientes invitados son también geniales y grandes. Un grupo musical británico de soul, pop y Bremen blues que se fundaron en Manchester, en la Manchester de la Inglaterra.

allá por finales de los 80 o mediados de los 80, 1985, el jefe de la banda, el pelirrojo Mick Hartman. Yo creo, y digo bien, que los vi en Sevilla, en Isla Mágica. Me parece que vinieron hace muchísimos años, en los 90 o por ahí. Afortunadamente, bueno, he visto muchos vídeos de ellos y he oído muchas canciones, como la que vamos a poner ahora. Hombre, sin lugar a dudas, una de las más famosas es aquella de que se llamaba Holding Back the Years, pero aquí hoy vamos a poner The Right Thing. Tiene buen ritmo, Simply Red. In the Middle of the Night.

Increíble el tema, ¿eh? The Right Thing, las cosas bien hechas están, que diría aquí. Simple Red, sonando en grande entre los grandes. Tenemos que celebrar otra efeméride, otro cumpleaños. Felicidades a los que nacieron hoy, claro. Y la festividad de San Renato de Sorrento, casi nada. Fue arzobispo, creo, si mal no recuerdo por las señas que he leído. Nos vamos ahora con un grupo que yo le tengo un cariño súper especial, Reincidentes, de Sevilla. Y tiene muchas canciones y muchos álbumes y cosas de esas. Pueden decir de ellos lo que quieran, pero canciones como esta del Romance de las Piedras solo lo hacen ellos. Reincidentes.

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1: Bueno, pues ahí está ese romance de las piedras, increíble, reincidentes. Me encanta todos los versos y las canciones que le ponen a, y todas las granas que les ponen a todas sus canciones. Que he dicho ya las efemérides y los cumpleaños, nos vamos con Javier Andreu, un tipo al que admiro, no por ser el miembro de La Frontera ni nada de eso, siempre nos tratamos con mucho respeto y educación, y me acuerdo de Javier Andreu y de Tony Marmota y de Toti, en fin, de muchos compañeros o gente que pasó por ahí, del argentino aquel con el pelo oxigenado, buena gente. Ahora en solitario, Javier Andreu de vez en cuando, bueno, sigue tocando con La Frontera, pero de vez en cuando hace cosas en solitario, como por ejemplo esta. Esto se llama A Quemarropa. Este es Javier Andreu.

Ese es el título, A quemarropa. Esa es la canción de Javier Andreu. Esas son las cosas de este hombre que sigue en la música después de muchos años. No voy a decir los años porque yo tampoco lo sé. Lo sé. Hoy en España es el Día del Cine Español. Pues bueno, felicidades a todos los que hacen cine y reciben cantidad de remuneraciones por hacer cine, claro que sí. Algunos les sé yo, pero no es el tema que yo voy a comentar hoy aquí, porque lo que quiero comentar es que había una banda por ahí llamada Aruba, que caminaba mucho por Jaén, por Andalucía, bueno, por todas las partes, pero que nos llamó la atención por la voz del cantante, que lo vais a oír ahí. Es la presentación que hago siempre, no creéis que los conozco mucho, pero la presentación que hago siempre de esta banda, que se llama Aruba.

Bueno, pues ahí estaba la dama de noche de esa banda que seguiremos poniendo. Tiene más temas y están muy majetes. Yo tengo un LP de ellos. Aruba se llaman. Dama de noche. Seguimos con más cosas en Grande entre los Grandes para dar paso a mi banda favorita de todos los tiempos. Esto es Sunday Never Comes. Sunday Never Comes. Son la Creedence Clearwater Revival de John Fogerty, que recuperó hace muy poco todos los derechos de sus canciones, que se los había birlado la primera compañía de discos que tuvieron. Vamos, Creedence Clearwater Revival. Someday never comes.

Bueno, pues ahí estaba uno de los temas quizás menos populares de, o más populares, no, menos populares de la Creedence Clearwater Revival, Creedence Clearwater Revival, Sunday Never Comes. Bien, grande entre los grandes, hemos de decir que en Sri Lanka es el día del maestro, pues felicidades a todos los que enseñan para que los demás aprendamos con cariño. Vienen los Black Ducados, un grupo de Sevilla, con amigos ahí que se han unido para hacer buenas canciones y buen sonido. Black Ducados, suena muy bien, sí señor.

0: Ahí están, Black Ducados, sí señor. ¿Cómo están? Bien, bien, bien, bien. Es que no me acuerdo de todos los nombres ahora, pero de gusto su música del álbum que me enviaron y que me regalaron. Esto era Hasta el Final, en Grande entre los Grandes.
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0: It's here. Toño Martín. Pues lo dicho, no pienses que es que estoy triste si no me ves sonreír. Simplemente, como decía mi amigo, es despiste y son maneras de vivir. ¡Vámonos, Martín!

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5: Marchena, localidad sevillana que se recuesta en un valle sembrado de olivos, vio y siguió la carrera de uno de los cantaores flamencos más discutidos, Pepe Marchena.
6: Gana a la temprana edad de 12 años un concurso de cante convocado por el alcalde de la ciudad. A partir de entonces comienza una carrera llena de éxitos y críticas. Marchena persiguió lo que intuía como novedad o progreso: urbanizar el cante, sacar su arte del reservado y enfrentarlo al interés colectivo. Por primera vez resulta lícito cantar a pleno sol y acompañar el flamenco de orquesta. Pepe Marchena, un juglar moderno que utilizó formas flamencas como soporte musical de su lírica popular.
7: La mujer en la política.
5: Nadiezda Konstantinovna Krupskaya es considerada la fundadora de la pedagogía bolchevique y una de las figuras más populares de su época. Política y pedagoga rusa, estudió en San Petersburgo y se adhirió a las ideas revolucionarias en 1890. Cuatro años después, conoció a Lenin durante el exilio de ambos en Siberia, donde contrajeron matrimonio. De regreso a Rusia, tras el éxito de la Revolución de 1917, intervino activamente en la creación de la Unión Soviética, en diversos puestos de responsabilidad. En 1929 fue nombrada miembro del Soviet Supremo.

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Hola, bienvenidos y bienvenidas. Estás en Onda Local de Andalucía. 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

Y en nuestra travesía sonora hoy aquí en Serie B os traeremos sonidos en su estado más primitivo, que irán desde el power pop hasta el garaje, pasando por la psicodelia.

Y empezamos CDB hoy con el último single de esta aclamada banda de power pop italiana, Radio Days. Empezamos con la cara que se llama Grand Giving Out.

era la música de Radio Days. Estrenamos otro sencillo, este músico llamado Ian Kay, su sonido pulido que revive de forma exquisita el garage beat de los 60. El tema Hot Mama Baby Girl.

Era el último sencillo de Ian Kay. Otros que presentan un nuevo trabajo también, esta banda llamada Chart Blast. Escuchamos un tema llamado Something Hate.

Charles Crabbs, el nombre de este power trio que viene con agresividad punk y groove de música soul. Vamos a ganar esta banda retro de garage rock que también nos presentan un nuevo single. Se llaman The Jack Case, el tema Blue Sky.

la música de Jad Cades. Y otros que presentan nuevo EP son estos veteranos del garaje rock americano, Mac and the Myers. El tema I Got Be Alright.

la música de Mac and the Myers. Y hoy, como venimos cargados de novedades, también presentamos el nuevo proyecto australiano de garaje punk de Black Farrah, el tema See You Again.

Era la música de Bad Farrat. Seguimos con las novedades. Estos franceses con su punk rock, Brand and the Brax. El tema Pissing in the Wind.

punk rock y garage lo-fi, Bad and the Bars. Y esta banda enérgica de garage punk se llaman Dig Stilettos. También tiene un nuevo álbum. Escuchamos un tema, se llama Creeping Offense.

Garaje Punk y Post Punk a cargo de Dick Stilettos. Y terminamos ya las novedades de hoy con The Speedways. Sacan un nuevo single llamado Lean With You.

Los reyes del power pop y el rock and roll, estilo clásico y atemporal, The Spirit Way. Vamos ahora con una banda legendaria mexicana de los 90. Se llaman Los Exquisitos. El tema Pum Pum Bang Bang.

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1: Garaje rock, sur y punk de esta banda pionera y de Curto, Los Exquisitos. Vamos ahora con el icónico e inclasificable músico canadiense King Can, aquí acompañado por los Shines, el tema Face of Love.

Es la psicodelia soul de King Kang y sus Shines. Vamos con otro vocalista carismático, este de Garage Rock, aquí acompañado por los Delicious Funes. Se llama The Jay Star, el tema Learning to Hide.

la música de Jake Starr y sus Delicious Fullness, que fue su primer proyecto, por cierto. Llegará un dúo estadounidense que combina el country, el blues y el sonido garage rock. Se llama Twister Twin, el tema Circus Clown.

La música de Twisting Town. Vamos ahora con una banda pionera de punk rock de los 70. Se llaman Chelsea, el tema Gangs in Paradise.

grupo legendario de punk rock, Chelsea. Vamos ahora con el garaje rock y beat de los 60 que practican estos chicos llamados The Barren Folk, el tema Fight to Fight.

Pues mira la música de Baron 4, un grupo suizo de garaje rock y beat de los 60. Y ya hemos llegado al final de Serie B por hoy. Esperemos que hayas disfrutado de nuestra sesión musical. Nos despedimos hasta la semana que viene. Nuria González a los mandos del sonido y Miguel Ángel García al micrófono. Ya sabéis, salud y rock and roll.

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0: la mujer y la literatura.
1: Por todas sus páginas campea como señora que avasalla. La narración. Aquí todo es contar. Estas palabras subrayan el rasgo que define la obra de la chilena Marta Brunet. Esta novelista y cuentista ha dejado su nombre escrito en la historia de la literatura chilena por la temática campesina de sus obras. No se reduce a relatos de la tierra, sino que cala en los conflictos humanos y sociales. En su juventud cultiva el periodismo y la creación en verso, lo que da un sello poético a su estilo. Su primer libro, Montaña adentro, la consagra de inmediato como gran narradora. El novelista Nicomedes Guzmán escribió sobre su obra: la originalidad, la propiedad y la belleza única de un ambiente se respiran muchas veces, más que se miran. El panorama literario que ofrece la obra de Marta Brunet muestra lo sensorial. Se ve, se huele, se palpa, se gusta, se oye. Podría atribuírsele la condición de escritora de sensaciones. Marta Brunet ejerce la diplomacia en los cargos de cónsul, secretaria de embajada, agregada cultural en Buenos Aires, agregada cultural en Río de Janeiro y Montevideo. Obtiene el Premio Nacional de Literatura en 1961, 6 años antes de morir.
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3: Mijas, localidad malagueña de la Costa del Sol, cuyas calles blancas de balcones y ventanas enrejados se asoman al Mediterráneo.
4: Los fenicios y los griegos ya explotaron los abundantes metales que guarda la Sierra de Mijas, un paraje cubierto de pinos que vigilan la costa.
3: La portada del Palacio Arzobispal de Sevilla, la capilla de Santa Tecla de Burgos o el altar de la Encarnación de la Catedral de Málaga fueron labrados con los materiales de la Sierra de Mijas.
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Apache, dispuestos a rememorar esos grandes temazos de la década de los 80. Como bien sabes, ahora llega tu paréntesis musical en el dial que se llama Flashback y está exclusivamente dedicado a una música inolvidable y a las mejores canciones del pop, rock, tecno, italo disco y new romantic. El saludo más cordial de George Daywool, que estará en la producción y ante el micrófono, sin olvidarnos, como siempre, de nuestro compañero y amigo técnico control, Lorenzo Vidal. The show is coming.

para empezar, otra de las joyitas de álbumes recopilatorios de otra vocalista estrella de los 80. Hablamos de Olivia Newton-John y su álbum Magic, para mí el más completo de todos sus álbumes recopilatorios, el corte número 17 que se llama Fis.

Una de las voces más portentosas, sin duda, la del amigo Michael Bolton, desde su álbum de grandes éxitos titulado Bet He's From the 80s, seleccionamos el single Time, Love and Tenderness.

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3: Damos paso a una de las mejores bandas británicas del sonido New Romantic. Nos referimos a Boy George y Loose Culture Club, los cuales llegarán al número uno en el Reino Unido allá por el año 1983. El álbum de sus grandes éxitos, el cual contiene canciones tan buenas como este single, el corte número 7 del compacto Miss Me Blind. Te lo cantan los Culture Club.

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temita con una magia que únicamente saben transmitir los legendarios Pet Shop Boys, Been Boring. 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
1: 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Y tiempo de dar tributo en Flashback a una de las bandas más importantes e icónicas de los 80, el genial Jimmy Somerville y su banda The Communards, que nos deleitaban los sentidos auditivos allá por el año 1987, desde su álbum Red y este precioso tema con un piano con mucho feeling que se titula For a Friend.

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digno representante del pop ítalo disco español de los 80, el Guaperas Rubiales Iván, también todo un icono de esa inolvidable época. Además de su gran éxito, que fue fotonovela, también hubo otros muy recordados como este Baila.

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flashback para escuchar canciones tan auténticas como la que te canta ahora Jermaine Jackson, versión súper especial de su gran hit ochentero Dynamite.

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Es el año 1983 con la Future World Orchestra and Desire. 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

Hay que quitarse el sombrero para escuchar una banda del que para mí fue uno de los más grandes genios que dio el pop rock de los 70 y 80, el genial Jeff Lynne y su Electric Light Orchestra, que te cantaba canciones tan inolvidables como este Shine.

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otro de los icónicos álbumes recopilatorios de bandas legendarias, el doble LP de los Tears for Fears y este sonado y recordado éxito Everybody to Rule the World.

Escuchamos ahora al representante español más importante del Italo Disco de los 80, el señor Mi Comisión, que volvió a la carga en el año 1984 con otro temazo impresionante que se llama The World Is Yours.

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8: La mujer y la ciencia.
9: María Slodowska es conocida por el nombre que adoptó al contraer matrimonio con el físico Pierre Curie. Con él y con el también físico francés Becquerel compartió el Nobel de Física en 1903 por el descubrimiento y el trabajo pionero en el campo de la radioactividad espontánea, siendo la primera mujer en recibirlo. Fue pionera también en la incorporación de la mujer a la docencia en la Universidad de la Sorbona, cuando a la muerte de su marido ocupó la cátedra de física que éste ostentaba. El descubrimiento de los elementos radio y polonio y sus investigaciones sobre la naturaleza y enlaces químicos de estos elementos le valieron la concesión de un segundo premio Nobel, esta vez de química y a título personal, convirtiéndose en la primera persona a la que se otorgaba esta distinción en dos ocasiones.
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1: Original y Copia, capítulo 46. Co-guionistas. Hola, Bárbara, ¿qué tal estás? Muy atacada con el final de curso y comienzo de las vacaciones de tus peques, con lo que os cae a los padres y madres de peques durante el verano.
2: ¿Un tetrín?
1: Ahora justo, ahora tengo que llevarlo a la piscina, ahora tengo que llevarlo con la abuela, ahora tengo que...
2: A la radio se vienen también.
1: ¡Oh, wow, qué genial! Entonces, ¿eh? Eso es como en los Estados Unidos.
2: Genial no sé para quién.
1: Bueno, yo pensaba para ellos. Me refiero a esto que están unidos, que es tan típico de trae a tu padre al colegio, ¿no? El día del padre, que ya vas a tu padre al colegio y explica lo que hacen en el trabajo, ¿no? Bueno, esto de co-guionista viene porque la base de nuestro capítulo de hoy es una canción de un cantante que ya ha venido por aquí alguna vez. En concreto, ha venido creo que por lo menos dos veces. Una como solista y otra como miembro de un grupo. Y como solista lo recordaréis por esta preciosa canción.

0: banda sonora inconfundible.
1: Inconfundible. Esta es de las que están continuamente, de las películas que están continuamente reponiéndose, porque hablábamos lógicamente de Pretty Woman de Roy Orbison, que aunque la compuso mucho antes de la película, y se incluyó en la banda sonora de la película de su mismo nombre. Efectivamente, se trata de Roy Orbison, que como solista vino con esta canción y como miembro de un grupo que yo recuerdo con un especial cariño, los Traveling Wilburys, que también sufrieron su pérdida. Como recordaréis, porque ya hablamos de él, Roy Orbison tuvo una etapa de mucho éxito, después una etapa de menos éxito y después volvió a estar en la cresta de la ola de los 80 en adelante, en parte gracias al éxito de Pretty Woman. Y justo cuando estaba en la cresta de la ola de nuevo, pues el pobre sufrió un infarto y falleció, dejándonos huérfanos de su carrera en solitario, también de su carrera en el grupo, del que vamos a recordar esta preciosa canción, End of the Line, de Traveling Wilburys.

Y es que el original primero de nuestro capítulo de hoy es esta preciosa canción de Roy Orbison, una canción romántica a tope que él nos trajo hace muchos años y que se llama I Drove All Night.

0: por qué entonces lo de co-guionista? Que no me he enterado bien.
1: Pues viene porque uno de nuestros habituales colaboradores, escucha y demás, que es nuestro amigo Ángel Valcarce, mi querido Ángel, me la recordó a raíz de haber oído él una versión preciosa de nuestro original de hoy. Tranquilos, que la escucharemos después. Y de tanto ayudarnos a buscar canciones interesantes para nuestro programa, casi tenemos a estas alturas que nombrarlo co-guionista. Así que hemos empezado por el principio. ¿Qué sabemos de esta canción que nos ayude a marcarla en su contexto y qué podemos decir del Roy Orbison que no hayamos dicho ya? Pues esta canción fue compuesta por Billy Steinberg y Tom Kelly para Roy Orbison, que la grabó, pero que tristemente no pudo evitarla, verla, bueno, escucharla, editada en su vida porque, ya os dije, falleció de un infarto. Esta canción salió en su disco póstumo King of Hearts, Rey de Corazones, de 1992. Nos dejó antes muchas maravillas, pero entre las muchas que nos dejó vamos a seleccionar esta. You've Got It y Only Then Only, aunque podríamos traer tantas y tantas otras.

0: Háblanos de Roy, Paco, para que lo conozcamos un poco más.
1: Roy fue un cantante y un compositor de enorme éxito, especialmente entre el año 60 y 66 del siglo pasado, vale, sí. Tuvo un montón de número uno como cantante en esos años, pero también otro montón como compositor, porque era, en este aspecto era una mina de oro. Todo lo componía y lo cantaban otros, daba un éxito seguro. Tenía un enorme talento a la hora de componer y de cantar, y sus canciones en voz de otros cantantes también, como digo, tuvieron un enorme éxito. Después vinieron años, digamos, más moderados en cuanto a éxito, pero los primeros de los 80 volvió a tener este resurgir del que hemos hablado, ¿no? Con Pretty Woman y demás. Detrás de este éxito vino la composición de nuevas canciones con gran éxito, el reconocimiento que Roy ya tenía entre muchos cantantes. Después, en las recomendaciones, ya hablaremos un poco más de este detalle y, tristemente, su muerte. Nos quedan sus canciones, muchas de ellas preciosas, muchas. A mí me encanta Roy. Me parece que canta con un sentimiento excepcional, muy romántico, muy... tiene una voz prodigiosa, porque dicen por ahí, en la información que he recopilado para informarme bien, de que llegaba a tres escalas de notas. Significa que era capaz de dar notas muy, muy, muy, muy, muy bajas y notas muy, muy, muy, muy, muy agudas. Pero claro, él lo hacía bien, no como yo lo he hecho. Incluso se le llamó el Caruso del rock and roll. Caruso fue un cantante de ópera extremadamente famoso. Sus letras eran muy, muy sentidas, muy románticas, con cierto lado oscuro que aparece siempre por ahí, pero letras muy cuidadas, como también cuidaba él mucho todos los aspectos relacionados con la producción de su música. Era muy cuidadoso con la instrumentación, y eso se nota porque en sus canciones se ve que tienen detrás una gran calidad a la hora de grabarlas, de componerlas, de producirlas, de interpretarlas. No era un rockero puro, no era un popero puro, pero sí es verdad que tuvo un estilo muy personal y, como he dicho, durante muchos años con un gran éxito. Una de sus influencias más importantes, sobre todo en su inicio, fue la música country. Él nació en Texas, él era de Texas. Además, los que lo conocían, los amigos y los compañeros músicos y demás, decían que era esto que en Estados Unidos se considera un verdadero caballero tejano. O sea, era un hombre muy amable, muy cortés, muy educado, muy por favor, gracias, muy tranquilo. Era en el capítulo de Elvis hablábamos de lo que se consideraba en Estados Unidos aquella basura blanca, ¿no? Sí, la clase baja, blanca, estadounidense, con muy poca formación. Roy Orbison, digamos que era el extremo opuesto, pero era una persona formada, educada, era una persona muy elegante en su trato. Todo el mundo lo quería mucho por ese aspecto también, ¿no? Como digo, una de sus influencias más importantes fue la música country. Y vamos a ver un ejemplo de esto, en un dúo que hizo con una de las más grandes e importantes cantantes de country de todos los tiempos, Emmylou Harris. Los dos, Roy Orbison y Emmylou Harris, nos cantan That Loving You Are Feeling Again.

0: Esta es de amor, ¿no? La que acabamos de escuchar.
1: Es que casi todas sus canciones eran de amor, de desamor.
0: Pero vamos a poner una más de desamor, a ver, para tener un poquito
1: el,
0: de todo.
1: El libro,
0: como en la vida.
1: El título lo dice ya solo. Crying, llorando.

la canción country que pusimos antes, That Loving You Feeling Again, con Roy Orbison y Emmylou Harris, era aquí bastante menos conocida. En Estados Unidos fue un pelotazo gordísimo, pero aquí ha sido mucho menos conocida. Pero Crying, si es verdad, yo creo que la recordamos todos. Y ya que hemos enmarcado el estilo y el intérprete de la canción, que hoy es nuestro original, vamos a ver quién o quiénes la versionan. Según las recomendaciones, como digo, nuestro amigo Ángel. En primer lugar, a que recordáis a esta chica que solo quería pasárselo bien.

0: Cyndi Lauper.
1: Sí, nuestra Cyndi Lauper, que con este bombazo se hizo extremadamente famosa. Tanto la canción, que era tan pegadiza, que ha quedado ya para siempre en el bueno, las canciones que todo el mundo recuerda siempre, como su imagen era muy muy muy aparatosa, en el sentido de mucho colorín. Era medio hippie, medio punk, medio rockera, medio pop, medio techno. O sea, juntaba un montón de estilos, todo colorido, todo capa de ropa en lo harto de otra. Era muy, muy, muy divertido. Los pelos de unos colores.
0: Morado.
1: Entonces eran unos colores imposibles. Ahora ya son como lo más normal, ¿no? Ahora, si no vas con los pelos morados, eres un aburrido. Pero entonces era muy rompedora. Nuestra Cyndi Lauper, efectivamente. No es que no se puede decir que haya tenido una carrera llena de éxitos, pero sí vamos a traer aquí un par de las canciones que más vamos a recordar de ella. Estos dos, Time After Time.

Cindy dijo en alguna ocasión que hizo esta versión porque, como vamos a ver, podemos escuchar, esta canción habla de hacer cualquier cosa por estar con tu amor. Y ella quería que quedara claro que esta, aunque es una canción compuesta para un hombre, también la podía cantar una chica. Así, una chica puede ser igual de fuerte a la hora de sentir amor y de hacer cualquier cosa por amor. Y por eso decía, las chicas también podemos coger el coche y estar toda la noche conduciendo para ir a vernos con nuestro enamorado. ¿Alguien más ha versionado este original de hoy? Mucha gente. Pero una grande lo hizo de una manera destacada. Esta quizá se puede comparar a Roy Orbison en la voz que tiene. Sería una posible versión femenina de Roy Orbison por la pureza, por la calidez de la voz, por la perfección con la que canta. Y es que no estamos hablando de la versión que de I Drove All Night hizo la inmensa Celine Dion.

0: grande Celine Dion, que además lo pasó regular con el tema de la voz.
1: Y a mí me impresionó mucho verla porque, como yo creo que lo comentamos en otro capítulo, apareció cantando una canción, además dando un verdadero, en una sola canción, pero cómo lo interpretó en la ceremonia de apertura de los Juegos Olímpicos de París, último que hubo. Y ella
0: después de lo que ha pasado...
1: Exactamente, se notaba que estaba todavía deteriorada y sufriendo, pero se recompuso, dijo, no puede faltar esto... Y hay que darlo todo, y verdaderamente lo dio todo, e impresionó muchísimo a los franceses, que en ese aspecto no son de los que son fáciles de convencer, ¿sabes? Y fue una de las grandes actuaciones de aquella noche, que fue, por otro lado, memorable. Los más tenísticos aficionados al tenis de aquellos, recordamos que la antorcha olímpica, uno de sus últimos portadores fue nuestro Rafa Nadal.
0: Aunque no le gusta, eso fue así, ocurrió.
1: No han tenido más remedio que caer rendido a sus pies, porque Rafa Nadal, el año pasado, que se retiró en Roland Garros, hay una placa puesta con su nombre en la arena de la pista Félix Chatrier. ¿Yo te he contado alguna vez que yo fui a ver a Rafa Nadal?
0: ¿En Francia?
1: No, en Francia no. Ah. Roland Garros, ganándole la final de Roland Garros a Roger Federer.
0: Sí, ¿tú has visto eso?
1: Yo lo he visto eso.
0: ¿Pero eso en Francia?
1: En Francia, en París.
0: Sí.
1: Algún día te contaré todos los detalles, porque seguro que mi mujer no quiere que te cuente todos los detalles, porque eso es muy personal. Pero yo celebré nuestro 20º aniversario de bodas en París, viendo a Federer y a Nadal.
0: Qué guay, ¿no?
1: A Nadal ganarle a...
0: Nadal es Nadal, pero Federer también es muy guay.
1: Es que nosotros los dos nos quedamos alucinados. Ver jugar a Federer en una pista...
0: Te está hablando una que no tiene ni idea de tenis, pero lo que...
1: Pues sí, yo que lo he visto muchísimas veces en tele, pero en directo he tenido la oportunidad de verlo también. A Federer es un verdadero... O sea, es la elegancia hecha deporte. Era impresionante cómo se movía ese hombre. Porque Rafa era todo potencia, esfuerzo, sudor, pero enfrente tenía un señor que es que prácticamente ni sudaba. Y le ganó.
0: Le ganó. Pero Paco, tenemos que cerrar el círculo con la última aportación que hace Ángel.
1: Vamos a terminar de intentar cerrar el círculo. No sé si vamos a ver, efectivamente. Dejemos digresiones personales al lado, pero con esta última aportación que nos decía Ángel... Tengo que poner el contexto de esto. La canción original de hoy es una canción en la que puede reconocerse toda persona enamorada. I drove all night significa yo conduje toda la noche. Es decir, por estar contigo, soy capaz de estar toda la noche conduciendo. Y la carátula del disco donde esta última versión aparece de nuestro original de hoy nos enseña un ojo que, en palabras de nuestro co-guionista de hoy, son un peligro si te vas a pasar toda la noche conduciendo, porque no dejarías de mirarlo en un momento. Estos preciosos ojos son de la versionadora final de hoy, Darcy Flow. Pero antes de escuchar su versión, vamos a dar un rodeo. Es que bueno.
0: Otro.
1: Que sí, que yo sé que lo estás deseando, Bárbara. Que sin un rodeo, un capítulo de original y copias como un gazpacho sin sal ni ajo. Venga, a ver si te acuerdas de este temazo.

0: ¿Y qué relación tiene con la última protagonista
1: porque
0: de hoy?
1: Darcy Flow, ahora veremos que tiene muy pocos discos, muy pocas canciones, pero versionó de esta genial manera este Wicked Game de Chris Isaak. 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

0: A mí me encanta esto de co-guionista, ¿eh?
1: Y tiene mérito porque no te extrañe que no conozca a Darcy Flow, porque Darcy Flow en Spotify tiene el prodigioso número de 153 seguidores. Esta mujer que hemos escuchado con esta voz magnífica, haciendo unas versiones preciosas, con un talento innegable, tiene solo 4 o 5 singles, 4 o 5 canciones en Spotify y no la conoce casi nadie. Uno de ellos sí es mi amigo Ángel. Que es que tiene esa sorpresa. O sea, él te saca este tipo de historias de vez en cuando. ¿No conoces no sé quién? Pues toma.
0: Eso nos demuestra los millones de músicos que hay por ahí con tantísimo talento.
1: Y que la fama no ha llegado a tocarlos con su dedo misterioso. ¿Cuánta gente hay por ahí hoy que además, hombre, es bastante más fácil, no digo yo componer, pero sí grabar? Teniendo una maquinilla básica, puedes grabar música en tu casa prácticamente. Si tienes un sótano medianamente sonorizado, tú puedes tener un estudio de grabación prácticamente con un ordenador y pocos asuntos más. Hay muchísima gente con mucho talento por ahí al que eso, el dedo misterioso de la fama todavía no ha llegado a tocarle. Y Darcy Flow es una de ellas. Pero, ¿para qué estamos nosotros aquí, Bárbara? Pues para darla a conocer. ¿Quién te dice a ti que después de aparecer en nuestro original y copia a través de Onda Mencía Radio y de Onda Local de Andalucía, dentro de unos días Darcy Flow se haga extremadamente popular gracias a la recomendación de Ángel Valcárcel en todo nuestro país y, por supuesto, en todo el universo?
0: Genial, ahí ayudando también a los nuevos talentos. Espíritu también de este programa dará a conocer pues esa música que muchos no conocen.
1: Y dejarnos
0: incluyo
1: también,
0: a veces, ¿eh?
1: Y dejarnos influir también por las recomendaciones que nos mandan, que son, como hemos visto hoy, genial. Veredicto, pues hoy te dejo que lo digas tú.
0: Bueno, está claro, porque hemos empezado con, a ver, ¿cómo no vamos a hacer aplauso?
1: Bien, sí, aplauso, pero ¿por qué? Esto no es como en clase, cuando dice, ¿quién dice no sé cuánto? Fulanito. Ya, bueno, pues desarrolla el tema.
0: Mira, hemos empezado con la banda sonora de Pretty Woman. Yo las bandas sonoras a mí me encantan. Cuando hay una banda sonora que se te queda para siempre, eso quiere decir algo. Hemos escuchado a Cyndi Lauper. Hemos descubierto nuevos talentos. ¿Qué más le podemos pedir? Hasta Celine Dion ha pasado por este original hoy.
1: Y además con una versión preciosa. Pues yo creo que sí, yo me uno a tu aplauso, ¿eh? Coincidimos. Recomendaciones. Pues mira, tres recomendaciones que han salido casi solas. Una de ellas, un concierto documental que yo escuché hace unos años, la verdad es que precioso, que se hizo con Roy Orbison de protagonista, que se llama Black and White 30. Black and White 30, porque estamos hablando en inglés, pues todo en inglés, ¿no? O sea, blanco y negro 30, que es muy curioso porque es una conmemoración de un concierto que él hizo hace 30 años que también se llamó Black and White. Pero en este Black and White 30, blanco y negro 30, tiene detrás a ni más ni menos, bueno, tiene a lo más granado de la música estadounidense: Bruce Springsteen, Elvis Costello, Jackson Browning, Tom Waits, la canadiense Kitty Lang, Bonnie Raitt, que es una gran figura del country, y el grupo que lo acompaña incluía a la banda que tocó con Elvis Presley. Ahí es nada, ¿eh? La TCB Band, cualquier cosa. Este documental está actualmente en Prime Video, pero creo que solo pagando, aunque merece la pena, sin duda, pagar lo que haga falta. En fin, si os interesa, estad atentos porque seguramente lo pondrán hoy con tantas plataformas en cualquier lado. No, cualquier día nos aparece gratis. Yo recuerdo haberlo visto, no sé exactamente dónde, hace unos años, y es maravilloso, porque Only the Lonely, que la hemos escuchado antes, le hacen los coros Bruce Springsteen, Bonnie Raitt, Jackson Browning. Dum, dum, dum, durururum. Y cuando te vas mirando a los que le hacen el corno, dices, madre del amor hermoso. Porque todos lo admiraban muchísimo, todos lo querían mucho y lo respetaban. Entonces, claro, digo, no. Tú has vuelto a estar en la que estás ahora, pero que se sepa que a nosotros siempre nos ha gustado muchísimo.
0: Pedazo de primera recomendación, pero ojo con la segunda.
1: A Cyndi Lauper se le conoce también mucho por haber cantado en una canción. ¿A ti te gusta la banda sonora? Pues estás, te gusta la banda sonora y la canción. Cyndi Lauper cantaba una canción que unos chicos estaban viendo dentro de la película. O sea, era música dentro de la película. Esta película era Los Goonies. Una película infantil que en su momento tuvo su éxito y tal, pero que se ha convertido en una especie como de película de culto, porque aparecían personajes ahí y tal, que si el barco pirata, no sé cuánto. Muy divertida, muy divertida. Pues esta recomendación, a través de Cyndi Lauper, la película Los Goonies.
0: Y otra película que no tiene nada que ver.
1: Nada. Bueno, no tiene que ver.
0: No.
1: No tiene nada que ver. ¿O sí?
0: A ver.
1: La última recomendación es la película El silencio de los corderos. Pero no voy a decir por qué os la recomiendo. Si os digo que en el programa, en la música, en los intérpretes de lo que hemos escuchado y oído hoy, está la pista para que sepáis por qué os recomiendo El silencio de los corderos, que por otro lado no necesita que la recomendemos para nada, porque a mí me parece una película extraordinaria, de terror, o de lo que tú quieras llamarla, de intriga, pero un thriller psicológico, que se le llamaba, ¿no? Pero no necesita recomendación, pero hay un eslabón que lo une a nuestro capítulo de hoy. Vamos a dejar a ver quién la adivina.
0: ¿Juego para terminar?
1: Venga, jueguecito. Vamos a jugar un poquito, que pega de vez en cuando meter un poquito de picante a esto.
0: Agradecer a Ángel muchísimo su participación en el programa.
1: Sí, porque además nos la ha dado el programa, el capítulo nos la ha dado entero. Oye, ¿tú conoces esta versión de tal? ¿Cómo la voy a conocer, Ángel? Hay 153 personas que conocen a esta mujer en todo el mundo. Claro, ya enganchas con qué otras versiones. Y el original, pues ya te sale el capítulo solo.
0: Bueno, también un abrazo enorme a toda la gente que nos escucha a través de Onda Mencía o de la Onda Local de Andalucía, y sobre todo a ti, Paco, que bueno, nos vemos en unos días con más originales y copias.
1: Muchas gracias.

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6: Chipiona, población marinera de la Costa de la Luz, se encuentra en el extremo más occidental de la provincia gaditana.
7: En el año 140 a.C., el cónsul romano Quinto Servilius Cepión construyó un faro para que las naves que se dirigían al Guadalquivir pudieran evitar los escollos de Salmedina, causantes de tantos naufragios. Este faro fue llamado Turris Cepionis, de donde procede el nombre actual de Chipiona, la ciudad que fue creciendo lentamente a su alrededor.
8: La mujer y la literatura.
9: La perfección, sin historia, sin angustia, sin sombra de duda, es el ámbito de toda la poesía que yo conozco de María Victoria Atencia. Con estas palabras define María Zambrano la obra de esta escritora andaluza. María Victoria Atencia nace en Málaga en 1931. Se entrega a la poesía, pero muestra también el gusto por la pintura y el grabado. Bernabé Fernández Canivel orienta durante años sus lecturas, lee sus borradores y la inicia en la formación de su propio juicio crítico. Con él conoce las obras de Hopkins y Eliot y tiene correo de Cernuda y de Juan Ramón. Su nombre aparece ya en uno de los primeros catálogos de la generación del 50, aunque después sería omitido hasta su reaparición en los años 80. Por su libro Las Contemplaciones recibe en 1998 el Premio Andalucía de la Crítica y el Premio Nacional de la Crítica. Se reconoce en este poemario la voz de una mujer que expresa otra visión del mundo, de la muerte y del tiempo, conectándolos con la tradición poética andaluza y universal. María Victoria es académica numeraria de la Real Academia de Bellas Artes de San Telmo, consejera del Centro Andaluz de las Letras de la Junta de Andalucía y de la Fundación María Zambrano. Está considerada una autora de una profunda honestidad, nunca sometida a la moda ni la coyuntura.
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0: El devenir histórico de la malagueña ciudad de Ronda se mezcla en este poema de Pedro Pérez Clotet con la majestuosidad que ofrece su imagen cuando se visita.
1: Oh Ronda desgarrada de alto abajo, perdida en esa nube, en ese abismo. Oh Ronda, efímero espejismo que abre, enjoya tu oscuro dramatismo y alza en canción el frenesí del Tajo. Ronda fuerte y en pie, Ronda transida siglo tras siglo, Ronda enfebrecida, siempre agónica y siempre en claro vuelo, de sombra y luz bañada tantas veces. Si la tierra te hiere, resplandeces, Ronda, más alta torre, herido en cada cielo.
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Saludos, ¿qué tal? Buenas tardes, bienvenidas, bienvenidos a la Onda Local de Andalucía, tercera edición de Este a Oeste en este lunes 8 de junio. El consejero de funciones de Sanidad, Presidencia y Emergencias, Antonio Sanz, ha elevado a las 5 de esta tarde a fase de emergencia situación operativa 1 el plan por la evolución del incendio forestal declarado este mediodía en Huelva, en el paraje Los Turbios, aunque en un primer momento informaban del paraje Ribera del Aserrador en Villanueva de los Castillejos. El consejero ha trasladado un mensaje de tranquilidad y prudencia ante la preocupación de vecinos y vecinas por el incendio forestal visible desde distintos puntos del municipio, toda vez que ha señalado que actualmente no hay riesgo para la población y asegura Sanz que se sigue trabajando y coordinando la respuesta operativa. Es el apunte que destacamos en portada. Repasamos ahora más asuntos del día en titulares. We'll be right back.

0: El PP se encuentra pendiente de fijar día y hora para iniciar las conversaciones con Vox para formar gobierno. Por Andalucía llevará al Parlamento una propuesta para desbloquear la depuración del Bajo Guadalhorce. María Jesús Montero confirma que tomará posesión de su acta en el Parlamento y urge al PP que forme gobierno. CESIF se moviliza para exigir un refuerzo de personal y mejoras en las condiciones laborales en la agencia tributaria. Conocemos ahora el estado actual de nuestras carreteras con Darío Carnicero desde la DGT. Buenas tardes.
1: Buenas tardes. Hasta ahora situación tranquila en la red de carreteras de Andalucía, ya que tan solo encontrarán tráfico en aumento en la A381 a su paso por El Mojo y Gallardo, ya en dirección a Jerez de la Frontera. Tráfico en aumento además en la provincia de Málaga, en la A7 en San Pedro Alcántara en dirección a Estepona. Se complica la salida de Sevilla por la A66 en El Ronquillo en dirección a Mérida y tráfico en aumento en la provincia de Almería, en la A7 a la altura de Viator, ya en dirección a Motril.
0: Gracias, Darío. Conocemos también las previsiones del tiempo con Juan Carlos Piña desde la Agencia Estatal de Meteorología. Buenas tardes.
2: Buenas tardes. Mañana martes en Andalucía tendremos el cielo despejado, pero por la tarde en las sierras orientales se formarán nubes de evolución sin descartar chubascos. Soplará viento flojo a moderado de dirección variable y las temperaturas diurnas se mantendrán sin cambios o bajarán en la vertiente mediterránea y subirán en el resto de la comunidad. Máximas de 38 grados en Córdoba, 37 en Sevilla, 36 en Jaén, 35 en Granada, 33 en Huelva, 29 en Almería y Málaga, 25 en Cádiz. Es una información de AEMET.
0: Gracias, Juan Carlos. Breve pausa y enseguida continuamos con la actualidad del día.
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0: Juan Manuel Moreno avisa a Interior que faltan 8 agentes de policía adscrita para llegar a los 500 acordados. El presidente de la Junta de Andalucía en funciones, Juan Manuel Moreno, ha dado este lunes la bienvenida a 159 nuevos efectivos que se han incorporado a la unidad de policía adscrita a la comunidad autónoma. Si bien ha avisado públicamente al Ministerio del Interior de que faltan 8 hasta llegar a la cifra de 500 agentes que contempla para este año el acuerdo suscrito entre ambas administraciones en febrero de 2025. El presidente en funciones ha valorado que con las nuevas incorporaciones se mejora la situación prolongada de falta de efectivos, porque según ha abundado Moreno, hasta la llegada de estas nuevas incorporaciones, la unidad solo disponía de 333 agentes.
8: Con esta incorporación se empieza a poner solución a la falta de efectivos que veníamos padeciendo desde hace demasiados años. Porque hasta la llegada de estas nuevas incorporaciones, la unidad solo disponía de 333 agentes, menos del 50%, en concreto un 46%, sobre las 725 plazas reconocidas en su catálogo de puestos de trabajo.
0: En este punto, Moreno ha recordado que la Junta de Andalucía ha venido reclamando al Gobierno central la actualización del acuerdo de colaboración entre Ministerio y Andalucía, que expiró en diciembre del año 2010, para dotar a esta unidad de efectivos suficientes para desarrollar las tareas que tiene encomendadas. En cuanto a otros asuntos, Juan Manuel Moreno ha valorado el mensaje del Papa sobre la importancia del entendimiento y el encuentro. El presidente en funciones valora así el mensaje de León XIV a tres días de que se constituya el Parlamento andaluz este jueves 11 de junio. Moreno se ha pronunciado así durante su intervención en un acto con los nuevos efectivos, como decimos, de la Policía Nacional adscrita, que ha tenido lugar en el Palacio de San Telmo.
9: Concretamente nos dijo que no es la cultura del enfrentamiento, sino la del encuentro, la que genera estabilidad. Desde aquí me quiero referir a eso que nosotros aquí hemos denominado muchas veces la Vía Andaluza, que no es otra que una cultura necesaria, oportuna e importante para el desarrollo de cualquier sociedad y la prosperidad de cualquier sociedad, que es superar las diferencias para encontrar los puntos de encuentro. Que esas bellas palabras de Su Santidad el Papa calen en lo más profundo de la sociedad española y de manera muy especial también los dirigentes políticos.
0: Por cierto, que el PP se encuentra pendiente de fijar día y hora para iniciar las conversaciones con Vox para formar gobierno. Así lo ha afirmado el secretario general del PP andaluz, Antonio Repullo, quien ha indicado que los contactos con Vox serán, dice, inminentes en esta semana, y apunta que se llevarán a cabo a nivel andaluz.
10: Los contactos en esta semana, estamos pendientes de fijar una hora y un día, pero será inminente en esta semana, pues comenzaremos a tener algún contacto, un contacto con esta formación política.
0: En rueda de prensa en Sevilla, Antonio Repullo no ha concretado quiénes van a llevar a cabo las conversaciones con Vox por parte de su partido. Sobre las conversaciones que mantuvieron el presidente en funciones de la Junta y candidato del PP a la reelección, Juan Manuel Moreno, y el presidente de Vox, Santiago Abascal, durante su asistencia a la recepción de bienvenida al Papa León XIV en Madrid, Repullo ha señalado que fue una conversación privada. Precisamente, Vox ha confirmado este lunes una conversación, esa de la que hablamos, entre su líder, Santiago Abascal, y Juan Manuel Moreno el sábado, pero niegan desde Vox que hayan comenzado ya las negociaciones entre ambas formaciones de cara a la constitución del nuevo Parlamento andaluz. Fuentes del entorno de Abascal han confirmado una conversación con Moreno de media hora de duración. Los dos políticos se conocen desde hace años, habida cuenta de que coincidieron en las nuevas generaciones del Partido Popular. Por su parte, por Andalucía, llevará al Parlamento una propuesta para desbloquear la depuración del Bajo Guadalhorce. La coalición señala que tras la paralización judicial del proyecto de la estación depuradora de aguas residuales norte, llevarán a partir del jueves al Parlamento su propuesta para desbloquearlas. El parlamentario de Por Andalucía por la provincia de Málaga, Ernesto Alba, ha incidido en que será una propuesta que contemple la elaboración desde el territorio y con todos los ayuntamientos implicados.
11: Una propuesta que contemple, primero, la elaboración desde el territorio. Lo que hemos dicho en coherencia con lo que hemos dicho desde el principio, con todos los ayuntamientos implicados. Una propuesta que se haga con las organizaciones agrarias y con las comunidades de regantes, con todos los colectivos vecinales y con los ecologistas, con expertos universitarios y con todos los profesionales del sector del agua.
0: En definitiva, afirma Alba, una propuesta que sea, dice, seria, rigurosa, colectiva y con criterios que para ellos, dice, son importantes, como la sensibilidad ambiental, la eficiencia económica y la rapidez en su propia ejecución. Y adelante, Andalucía se compromete con sus 8 diputados esta legislatura a ser, dicen, el principal dolor de cabeza de Moreno y Abascal. Así lo ha trasladado hoy el portavoz de Adelante Andalucía, José Ignacio García, quien ha presentado este lunes a los 8 representantes con los que contará su formación en el Parlamento andaluz en la 13ª legislatura. Una legislatura que arranca este jueves con la constitución de la Cámara surgida de las elecciones celebradas el pasado 17 de mayo. En este sentido, augura que Andalucía tendrá un mal gobierno, apuntando al posible pacto que alcancen PP y Vox para la investidura del presidente en funciones, Juan Manuel Moreno. Un gobierno que, dice José Ignacio García, irá contra la clase trabajadora.
12: Os presento a las 8 de Adelante Andalucía, que posiblemente vamos a convertirnos, y lo digo desde ya, en el principal dolor de cabeza del señor Moreno Bonilla y el señor Abascal. Porque desde hoy nos ponemos en marcha para hacer la mejor oposición a la derecha y a la extrema derecha en Andalucía. Estamos tremendamente ilusionados y la verdad es que empezamos con mucha fuerza, siendo muy conscientes de que la situación es muy difícil. Somos conscientes de que Andalucía va a tener un mal gobierno, va a tener un gobierno contra la clase trabajadora.
0: El portavoz de Adelanta Andalucía vaticina que previsiblemente en la próxima semana se va a conformar en esta comunidad un gobierno de la derecha y la extrema derecha, dice, frente al que su grupo se va a erigir como una herramienta fuerte dispuesta a darlo todo para defender al pueblo andaluz. Y por su parte, María Jesús Montero confirma que tomará posesión de su acta en el Parlamento y urge al PP a que forme ese gobierno. La líder de los socialistas andaluces ha comparecido hoy ante los medios de comunicación en el Parlamento, donde ha explicado en primer lugar que el pasado viernes presentó su renuncia al acta de diputada en el Congreso y que esta mañana ha entregado la documentación para formalizarla en la Cámara Andaluza. Ha confirmado este extremo para después recalcar que lo ha aclarado ante el intento permanente, dice, de convertir la política en un lodazal que Montero adjudica al Partido Popular. Ha asegurado que su oposición será, dice, seria, exigente y responsable y centrada en la defensa de los servicios públicos que ha calificado como principal patrimonio de nuestra comunidad. Sobre las negociaciones para la formación del gobierno de Andalucía, María Jesús Montero ha reiterado que su grupo no apoyaría con su abstención la investidura de Moreno como presidente y que todavía no han contactado los populares con el PSOE antes de que este jueves se constituya la mesa del Parlamento. Ha indicado Montero que Andalucía tiene prisa, dice, para que se forme gobierno y que gestione los servicios públicos como la sanidad, la educación o el trabajo para hacer frente, por ejemplo, los incendios en Andalucía.
13: Hay tanto durante el verano que planificar, que hacer, que no entendemos por qué el señor Moreno Bonilla dice que no hay prisa. Los andaluces, las andaluzas, sí tenemos prisa. Tenemos prisa para que nos den respuesta a nuestros problemas cotidianos y nos den respuesta a problemas estructurales como el de la vivienda. Creo que alerta de que hay mucha tarea y que parece que el señor Moreno Bonilla es que no quiere aceptar los resultados electorales.
0: También ha criticado a preguntas de esta casa las supuestas conversaciones mantenidas entre Juan Manuel Moreno y Santiago Abascal, coincidiendo con la visita del Papa, y no, por ejemplo, dice, con el líder de esta última formación en Andalucía, Manuel Gavira. Del mismo modo, ha tenido Montero críticas para el concepto de prioridad nacional que defiende Vox y que entiende como una grave amenaza a la condición de la dignidad humana. Sobre infraestructuras, María Jesús Montero ha asegurado que su mejora será una de las líneas de actuación del PSOE andaluz en la próxima legislatura. La dirigente socialista ha defendido que apoyará todas las iniciativas encaminadas a reforzar las conexiones entre las provincias andaluzas y acusa además al gobierno de la Junta de centrar el debate en las infraestructuras que dependen del Estado para eludir a su juicio sus propias competencias.
13: Porque es que en esta comunidad autónoma se habla mucho de las infraestructuras que dependen del Gobierno de España, que han sido una inversión histórica la que hemos hecho en nuestra tierra, y sin embargo se habla poco de las competencias del Gobierno andaluz. Eso es una estrategia que ha venido llevando el Gobierno andaluz para no rendir cuenta sobre las competencias que le son propias. Así que sin ninguna duda vamos a apoyar y vamos a explorar toda la capacidad mejor de conexión que haya entre las diferentes provincias andaluzas, elemento que le corresponde, como usted bien ha dicho, a la Junta de Andalucía.
0: CESIF se moviliza para exigir un refuerzo de personal y mejoras en las condiciones laborales en la agencia tributaria. La concentración ha tenido lugar frente a la delegación especial de la Agencia Estatal de la Administración Tributaria en Andalucía, ubicada en Sevilla, y se ha llevado a cabo el mismo día que el sindicato ha convocado un paro de 24 horas en todos los centros de trabajo de la agencia tributaria en España. Un paro al que han sido llamados los aproximadamente 28.000 trabajadores que forman parte de la plantilla a nivel nacional, unos 6.500 en nuestra comunidad, entre oficinas, sedes y delegaciones territoriales y especiales. El portavoz de CESIF en vigilancia aduanera, Fran García, señala tres puntos clave e irrenunciables para la plantilla: el desbloqueo de la carrera profesional, la regulación del teletrabajo y el reconocimiento como profesión de riesgo para el servicio de vigilancia aduanera.
14: El plano de la profesión de riesgo se encuentra paralizado en el Congreso de los Diputados desde hace 2 años, junto con Policía Nacional y Guardia Civil. En el caso de la carrera profesional, actualmente llevamos más de 7 años con la carrera paralizada, sin actualizaciones, lo que ha supuesto una pérdida retributiva para todos los empleados públicos de la agencia tributaria, en la que podríamos definir que entre 5 y 7 mil euros anuales están perdiendo los grupos inferiores. Todo ese dinero que tiene que estar presupuestado y no se está pagando, en muchas ocasiones se reparte en elevadas productividades para los altos directivos de la agencia tributaria.
0: Con la huelga de 24 horas y la concentración de este lunes, concluye el calendario de protestas iniciado el pasado 6 de mayo con una movilización frente a la Secretaría de Estado de Hacienda en Madrid y que continuaba el 13 y 29 de mayo con paros parciales de 1 hora y concentraciones frente a los centros de trabajo de la agencia tributaria en toda España. Y un último apunte, el sindicato Comisiones Obreras exige a la Consejería de Salud garantizar los traslados urgentes en ambulancias con dotación asistencial adecuada. El sindicato ha recordado que ya trasladó esta reclamación a la consejería el pasado año mediante un escrito que hasta la fecha, dicen, sigue sin recibir respuesta. En él advertían que el SAS está incorporando a la red de traslados urgentes vehículos clasificados como no asistenciales, es decir, las ambulancias tipo A1, que no están diseñados, dicen, ni equipados para prestar atención sanitaria durante el transporte. Francisco Aranda es coordinador de carretera y logística de la Federación de Servicios a la Ciudadanía de Comisiones Obreras de Andalucía.
15: Son ambulancias no asistenciales y desde nuestro sindicato entendemos que no son las más aptas para realizar este tipo de transporte sanitario. Por esto solicitamos medidas urgentes en cuanto a la implantación de unos informes de asistencias específicos para cada uno de los traslados, así como la protección jurídica para los y las técnicos en emergencia sanitaria y un protocolo que asegure la atención durante el trayecto.
0: Comisiones Obreras considera que este modelo de gestión entra en conflicto con diferentes normas que protegen los derechos de los pacientes y las condiciones de trabajo de los profesionales, entre ellas la Constitución Española, la Ley de Autonomía del Paciente, la Normativa sobre Documentación Clínica, la Ley de Cohesión y Calidad del Sistema Nacional de Salud y la Ley de Prevención de Riesgos Laborales.
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1: Alcaldes de la costa noroeste reivindican la urgencia de una conexión ferroviaria con el resto de la provincia. Esta comarca gaditana reclama una red de ferrocarril que una los municipios de Chipiona, Rota, Sanlúcar de Barrameda y Trebujena entre sí, además de con el resto de la provincia de Cádiz. Para ello van a solicitar reuniones con la Junta de Andalucía y el Gobierno de España para tratar a medio plazo la recuperación del llamado tren de la costa noroeste, además de que se facilite a corto plazo la comunicación con lanzaderas hacia las estaciones de tren más cercanas. El alcalde de Chipiona, Luis Mario Aparcero, recuerda que esta línea desapareció en el año 1984 y que es necesario recuperar porque, dice, beneficia la comunicación, además de traer riqueza a la comarca.
2: Hay una afluencia enorme de personas.

0: pues reivindicando un poco que se tome en cuenta ya esta reivindicación histórica.
1: El alcalde de Chipiona cuenta en la onda local de Andalucía que la conexión por tren uniría Sevilla con estos municipios a través de Lebrija o Jerez, donde ya hay estaciones en uso. Una conectividad que para Luis Mario Aparcero es especialmente necesaria para su municipio. Recuerda que es el que más multiplica su población en verano, pasando de los 20.000 a los 200.000 habitantes.
0: Se trata de comunicar Sevilla a través de Lebrija o a través de Jerez, lo que es Trebujena, lo que es Sanlúcar, lo que es Chipiona, lo que es Rota, el puerto de Santa María. Ahí tenemos urbanizaciones como es Costa Ballena, la base de la Valderrota. En fin, Sanlúcar es una ciudad muy importante en esta zona, y trasladar vía ferroviaria pues nuestros productos y nuestros pasajeros a las costas de aquí, que bueno, que ya sabemos que Chipiona se llena, el municipio de máxima afluencia turística de toda Andalucía. Más de 200.000 personas vienen aquí en los meses de julio y agosto, y durante el año pues 80.000 personas en un municipio de 20.000 habitantes.
1: Así alcanzamos, rozamos las 7 y 24 minutos de la tarde. Enseguida repasamos la actualidad local y provincial.
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1: Abrimos la crónica local en Granada, donde hay niveles extremos de polen de olivo. Silvia Martínez, Radio Capilán Benalúa.
2: Saludos, buenas tardes. Granada arranca este lunes su sexta semana consecutiva con niveles extremos de polen de olivo. Según los registros de control aerobiológico, la concentración supera los 1.000 granos por metro cúbico de aire, una cifra que multiplica varias veces el umbral considerado de alto riesgo para las personas alérgicas. La situación mantiene en alerta a miles de granadinos que sufren alergia al polen, con un aumento de síntomas como estornudos, congestión nasal, picor de ojos, lagrimeo o incluso dificultades respiratorias en los casos más sensibles. Los especialistas explican que la intensa floración del olivar, favorecida por las condiciones meteorológicas de esta primavera, está detrás de estos valores excepcionalmente elevados. Además, advierten de que los niveles podrían mantenerse altos durante los próximos días. Ante esta situación, recomiendan evitar actividades al aire libre en las horas de mayor concentración, mantener las ventanas cerradas en casa y seguir de forma estricta los tratamientos prescritos para controlar los síntomas. Y esto es todo desde la provincia de Granada. Saludos, compañeros y compañeras.
1: Gracias, compañera. Y en Málaga, el precio del alquiler baja más de un 1% en la capital malacitana en el mes de mayo. Francisco Javier Vargas, Radio Pizarra.
3: Saludos. El mercado del alquiler en Málaga mostró un comportamiento típico durante el mes de mayo de 2026. Mientras el precio medio de la vivienda en alquiler en España aumentó un 0,82% mensual y algo más de un 12% interanual, la capital de la Costa del Sol se situó entre las ciudades que registraron un descenso en sus rentas, con una caída superior al 1%. Según el último informe nacional sobre precios de alquiler, Málaga fue, junto a Guadalajara, una de las capitales de provincia donde más retrocedieron los precios durante el último mes analizado. Este ajuste contrasta con la evolución general del mercado español, marcado por subidas en la mayoría de los territorios. Pese a esta corrección puntual, la provincia de Málaga continúa entre las más caras para vivir de alquiler en España, con un precio medio de 14,24 euros por metro cuadrado. Ocupa la quinta posición del ranking nacional, solo por detrás de Madrid, Baleares, Barcelona y Guipúzcoa. La presión sobre el mercado residencial sigue siendo elevada en la provincia malagueña, impulsada por la fuerte demanda y la limitada oferta disponible. De hecho, Andalucía mantiene una renta media de 10 euros con 6 por metro cuadrado, muy por debajo de los niveles registrados en Málaga. De momento es todo. Desde la Onda Local de Andalucía, en Málaga.

Bajo la superficie azul que rodea los continentes late buena parte de la vida del planeta. Los océanos nos regalan oxígeno, regulan el clima y guardan una riqueza natural de la que depende en gran medida nuestro futuro. Son inmensos pero no infinitos, poderosos pero también frágiles. Este 8 de junio celebramos el Día Mundial de los Océanos, una jornada para recordar que protegerlos no es solo preservar un paisaje, sino cuidar la memoria, el alimento y la esperanza de las generaciones que están por venir. Pues con ello nos despedimos hasta mañana, que nos volveremos a escuchar en la primera edición de Este a Oeste. Mientras tanto, sigan informados e informadas en su emisora municipal o comunitaria, en nuestra página web y en los perfiles de las redes sociales.

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